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0: ¿Qué tal? Son las 18 horas con 12 minutos en los 40. Estas rolitas de Cranberry se llama Zombie. Así arrancamos los 40 Classic. Algo de No Doubt también con It's My Life. Y esta super canción es una de las que me encanta. Es parte, desde luego, de la rotación continua de los 40 y debes de tener en tu playlist. Se llama 1979 con los Smashing Pumpkins. Super rola aquí en los 40, 97.1 FM. Soy Elwis. Buen jueves.
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2: ¿Qué tal? 18 horas, 20 minutos. Es jueves, más música. Son Los 40 Classic.

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0: Grados centígrados, y aquí está los Chemical Brothers con ni más ni menos esta rolita de nombre Let Forever Be, y Oasis también, parte de Oasis, Noel Gallagher, Sheryl Crow, en los 40, 18 horas con 29 minutos. Aquí está The Corrs, yo soy Elvis en los 40, 97.1 FM.
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15: ¿Qué tal? 18 horas con 38 minutos en Los 40. Aquí está Safe Ferris.

¿Qué tal The Cure con Close to Me? Safe Ferris también, abriendo el bloque 18 horas 44 minutos. Hoy con esto de Moby, In This World suena ahora. ¿Te acuerdan del video? Ah, ¿verdad? Corran a YouTube, pónganla ahí, In This World con Moby. La verdad es que se llevarán una grata sorpresa, uno de los mejores videos, sin lugar a dudas. Animado. 18 horas 45 minutos. Son las 40 Classic.

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Aquí en las 40 Classic, escuchando a Travis con Closer, por cierto, TLC también con un Pretty. Y tengo algo ni más ni menos aquí ya listo, preparado para ti que estás del otro lado del aparato receptor a las 19 horas con 2 minutos. ¿Qué tal esta rolita? ¿Qué te recuerda? ¿Dónde andabas cuando esto era número uno en nuestro país? Ah, ¿verdad? Disfrútalo aquí en las 40 Classic.

¿Qué tal? Es The Calling con Wherever You Will Go, aquí en los 40. Y es hora de escuchar a Víctimas del Doctor Cerebro. O se llama Ella Se Muere. Saludo con esto a mi buen amigo, el maestro Cayetano, ahí en Tehuantepec, Oaxaca.

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0: Son las 40 Classic, escuchando a Benny con Cada Mañana, Nick con Tú. Y aquí está Alex Sintek y la gente normal, esto se llama El Camino. Aquí en las 40, pasa un excelente jueves, 32 grados centígrados. Soy Elwis, 19 horas con 26 minutos. Son las 40 Classic.
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¿Qué tal? Las 19 horas con 55 minutos. Sixpence, donde Richard Cole se llama Kiss Me. Sheryl Crow también abriendo el bloque. Y te voy a dejar con esto de Cisco. Pasa una excelente noche. Cuídate mucho. Yo soy Elvis. Chau, mañana. En una misión más de los 40 Classic. Cuídate. Bye, bye. 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

0: cuando tiene que hacer sus labores, si va, trabaja y vuelve.
1: Es que el problema es que le gusta y le extraña. Y está en un bucle tóxico.
2: Sí. Pues la otra es que, pues más bien...
1: No, la otra ya es que llores al lado de tus dólares.
2: O que cuando tenga que ir a hacer sus cosas de la escuela, pues tú la acompañes.
0: Pues es que a veces me aburro de ir a la escuela.
1: Y bueno, pues date una escapadilla.
2: Sí.
1: Una escapadilla. No, hombre. No tiene que ser con otra, puede ser con un cuatillo.
2: No, porque si no deja ver a sus cuates.
0: No, sí, o sea, sí puedo salir con ellos, pero... Bien. Pero aquí, o sea, salgo, pero...
2: Ahí es de fraccionamiento, ¿no?
0: ¿Dónde?
2: Salgo, pero me... Como cuando era uno niño en la privada. Ándale, ve a jugar con tus amiguitos acá en la privada.
1: Ya traes GPS, ¿no? ¿Dónde te lo puso?
2: Sí.
0: ¿Qué pasa? No, pues, o sea, la camioneta tiene, pero pues es por seguridad de la camioneta,
2: supongo.
1: Tiene.
2: Pues sí, pero ¿tú crees que ya no la tiene ahí?
1: ¿No se te hizo raro el supositorio que te puso?
2: Bueno, Manuel, pues es un caso que ya veremos cómo va. ¿Cómo va sientes que quieres buscar trabajo y trabajar, pues lo hagas. Y ya todo va también a depender de la reacción de ella, porque entonces ahí sí te vas a dar cuenta si realmente te ama, que seguramente sí te ama, pero pues si realmente te quiere controlar o no. Y no está chido.
0: Pues sí. No, pues lo voy a hablar con ella y voy a intentar buscar un trabajo y pues a ver qué sale.
1: Pero no digas que nosotros te dijimos.

0: Sí, no digas que nosotros te dijimos.
1: Sí, sí, sí.
2: No, como que ahí te nació.
1: Recibí consejo de los mejores. Aquí estoy, aquí estoy.
3: Eso, cabrón. Eso, cabrón.
2: Dale, cabrón.
3: Hola.
1: Epa, epa.
3: Se fue este cabrón.
2: Agáchate mucho el agáchate.
0: No, no seas cerdo. Cuídate, mi querido Manuel. Saludos, gracias, hasta Reynosa, cómo no.
1: Gracias, gracias.
0: Cuídate. Fuerte,
2: casi. Un éxito esta sección, ¿no?
0: Un éxito esta sección. Vamos, vamos a un corte. Regresamos. Frankie Mostro, desde su auto nos va a hablar. Desde su lugar
2: desde
0: favorito.
2: Toluca.
0: Toluca.
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5: 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La temperatura, 19 grados.
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1: Pero nuevo, nuevo, nuevo, pero no se lo venden a cualquier güey. Yo creo que se confundieron y me lo vendieron a mí por error, pero yo lo traigo.
2: Oye, lo estoy viendo en estos momentos. Estoy viendo el video. Wow, el coche.
1: Sí, mira, esto es un coche, aparte tengo que, como le hacían los Ferrari, en sus tiempos que no te vendían un Ferrari de colección, sino tenías un historial de compras de Mustangs y de Shelby's.
2: Wow.
1: Entonces es un coche súper exclusivo. Y aparte, a ver, ahorita tiene el récord en Nürburgring de coches americanos. Se empinó a Porsche, lo siento, pero así fue.
2: Wow.
1: Y está brutal, está increíble. Es con lo que está diciendo Ford al mundo.
2: Seguimos yo, aquí.
1: No seguimos. Llegó escupiendo en el piso y pateando la puerta.
2: Órale.
1: Y diciendo, ya nos fregamos en el pasado a los europeos y lo vamos a volver a hacer.
2: Allá es de la era Trump.
1: El tiro derecho, el tiro derecho.
2: Oye, este lanzamiento, ¿cuántos ya llevaba anunciándose o fue de sorpresa?
1: ¿Cómo se maneja
2: este
1: tinto, Frank? Yo conocí este coche hace 2 años en el salón de Detroit. Lo hizo un científico loco, el mismo que hizo el Ford GT, que se llama Larry Holtz. Por Detroit lo conocí.
2: ¡Ay, qué pasada!
1: Ajá. Pero sí, pero lo compré por Palo Alto.
3: Ah. O sea, ¿ya lo compraste tú?
1: No, es fiado.
2: Te lo prestan para que lo pruebes y lo lleves al límite.
1: No, ese no lo puedes probar. Ese sí es que comprarlo o nada.
3: No te oyes.
1: No, pues tu alma, dos riñones, una córnea. Y tu primogénito.
3: O sea, ¿te lo regalaron?
1: No, ¿cómo crees? No. Hicimos un gran esfuerzo y compramos un coche de estos.
3: ¿Lo compraste?
1: Sí.
3: Oh, my gosh. O sea, a ver, yo sé que tú sabes de coches, tienes una gran colección y es muy difícil para que compres un coche como estos. ¿Fue a partir de Detroit que lo viste, que dijiste, yo necesito ahorrar, necesito hacer lo que sea, pero para tenerlo?
1: Totalmente, o sea, y conforme fue haciendo cosas en la pista y fui conociendo cosas del coche, la suspensión, que lo diseñó, pero cuando fue que me enamoré, es que lo probé hace como 5 meses, Diablito.
3: Sí, recordamos, ¿te acuerdas que nos contaste?
1: Claro, en una pista de carreras, güey.
3: Sí, sí, sí.
1: Toma las llaves, haz lo que quieras.
2: Wow.
1: Y me dieron dulce con fentanilo, carnal.
3: Oh, my God. ¿Cuántos hay en México de estos autos?
1: Conocidos, unos 4. Y van a llegar muy pocos más. Y el único azul es aquí de tu carnal, güey.
3: Ay, che, Frankie, es el que vimos justo en el video.
1: De hecho, te invité mañana, güey. Sí,
2: mañana.
1: No digas dónde. Sí. Entonces mañana te espero, cabrón. Va a haber chupe, va a haber coches, va a haber decanes y va a haber ambiente.
2: Amigo, déjame ver nada más.
4: Yo no voy a poder ir, Frankie.
2: Ay, ¿por qué?
1: Tú puedes ir, necesitamos valet parking.
3: Es un hombre maltratado. No, fíjate que yo mañana tengo que estar allá en...
2: Hasta Huixquilucan para la casa de los famosos a las 10:30 de la noche, para las 11 estar ahí haciendo la postgala, hombre, pero...
1: Pero estás, güey, estás a 7:30, para llegar de un ratito, no, hombre.
4: Carcacha, no.
3: Ah, bueno.
4: No, también no, Frank.
2: ¿Qué?
1: Carcacha. 7:30, échate 2 chelas conmigo y ya llegas chistosón a la...
3: Y mi camioneta
2: se ve bien llegando ahí, ¿no? Sí.
1: Sí,
2: o sea, porque si no me daría pena, güey.
1: No, tu camioneta sí pasa.
3: ¿Sí pasa? ¿Sí pasa?
1: Sí, claro.
2: Bendito Dios.
3: Ok, pasa.
1: Oigan, pero ¿saben qué? Quiero, por favor, creo que me esforcé mucho. Hoy hicimos una gran producción, hubo lluvia, hubo drama, hubo risas, hubo esfuerzo. Va a salir un video, o sea, digno de Francis Ford Coppola.
3: Este video sale pronto y es, a partir, es de este coche que ya es tuyo.
1: Ford GTD.
3: Ford GTD. Tú al comprar un coche, al comprar un coche como estos, que sabemos que es una inversión.
1: Totalmente.
3: Tú lo compras. Patrimonio. Amigo, tú lo compras sabiendo que este coche después lo puedes vender. Pues a lo mejor, o sea.
1: En teoría, todo el mundo, los que compramos estos coches, dices, es que va a ser una gran inversión porque te los estamos haciendo pendejos solos, güey. O sea, porque te enamoras del coche, ya no lo quieres vender, le pones un nombre, platicas con él, ya no lo vendes. Prefieres tragar maruchan una vez al día, andar con calzones agujerados, pero con un GTD para ti toda la vida.
2: Wow, estamos hablando que si es una inversión que igual te dejó ahí con los calzones flameados, ¿no?
1: No, totalmente, güey, totalmente.
3: Pero estás feliz, nunca te había escuchado tan feliz, Frank.
1: ¿Verdad que sí? Se me nota, estoy feliz, güey.
3: Sí, estás feliz, estás contento. Sí. ¿Cuándo adquiriste el coche?
1: Hoy me lo dieron, Dialito. Hoy.
3: No manches, güey.
4: ¿Vas a dormir en él?
3: Oye.
1: Claro.
2: ¿Vendiste coches de tu colección para comprar este?
1: No.
4: ¿Algún órgano? Vendí...
1: Sí.
2: Sí. Vendo mío. El hígado y el coyicual.
1: No, el
2: y
1: hígado.
2: El corazón.
1: Mi pataco me lo aceptan, güey.
4: Sí, para tacos.
2: Oye, qué chido. Sabemos, gracias, tu amor por los autos. Nunca te habíamos escuchado tan feliz, Frankie.
3: Y gózalo, güey, gózalo.

0: Así es, parece. A ver, Diablito. O sea, vienes a vivir o a durar, cabrón. Si te puedes hacer cuentas, no disfrutas nada, güey. O sea, enseñanza a mis papás, güey. O sea, disfruta cada momento y Dios proveerá.
1: Exacto, mi querido Frankie, con eso nos quedamos. Disfruta, te queremos, mi querido Frankie. Te mandamos un abrazo y disfruta. A ver si puedo llegar mañana.
0: Un ratito, véngase los dos, ándale. Ahí se dan sus besos.
1: En un rincón, ¿no?
2: Un abrazo, mi Frankie.
1: Abrazo, Frankie. Gracias. Te queremos, gracias. Disfruta. Ahí está el Mustang. ¿Qué es?
2: GTD. Mustang GTD.
1: GTD. Órale.
2: El Frankie en buró de crédito.
1: Ya, Frankie, mi Frankie, en endeudado, güey. Pero nunca lo veo tan contento, tan feliz. Me encanta.
2: Dios proveerá, él.
1: Dios proveerá, vamos. Vamos, ¿te parece, mi querido Rulo, a una rola?
2: No, un corte.
1: ¿Un corte? Pero, doctor,
2: ¿y qué
1: usted
2: quieres hacer después del corte?
1: A mí, la verdad, me gustaría un tlacuache tenebrudo.
2: Va,
1: ¿se puede?
2: Si ahorita en el corte alguien le marca a Morocco, ah, historia.
1: A ver, los teléfonos en cabina 5551668101, 80,000, 61,000 o WhatsApp. Tenemos el 5549-488899. Si nos marcan en el corte, un tlacuache tenebrudo, porque es jueves. No podemos perder. No podemos perder la tradición. Vamos a un corte y regresamos. Esto es el Tlacuache de los 40.
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4: El ejército mexicano detuvo este jueves a Mario N., un antiguo comisario municipal acusado de formar parte del grupo criminal Los Ardillos y de haber secuestrado a varios funcionarios de la Fiscalía General de Guerrero en el sur del país. Funcionario detenido ejerció en el pasado como comisario del municipio de Tlayolapa. 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

0: ¡Ay, nanita!
1: Hemos llegado al tlacuache tenebroso. Sí, soy Wendy Guevara. Y yo soy César Enrique Rocha.

0: presente Sergio Sempre. Cuadrado Morgan Freeman, Mauricio Barrientos. Así es, señores.
1: ¡Ay, güey! ¡Ay, narito!
2: Ya tenía un rato, ¿eh?
3: Ya tenía un rato. Y me encanta a mí el tlacuachete del brudo, así que...
2: Déjenos tiesos.
3: Déjenos tiesos del miedo, por favor. Bueno.
4: Hola, hola, buenas noches.
2: Hola, hola, ¿quién habla?
4: Hola, Josué, de aquí desde el Ajusco.
3: ¡Los 40 del Ajusco FM!
2: ¡Uy!
3: Por allá espantan.
2: Sí, mi querido Josué,
3: cuéntanos tu historia tenebruda.
4: Bueno, miren, pues qué les digo, esto se remonta cuando yo iba en la secundaria. Ya saben, ¿no? 15 años, o no sé cuántos años tenemos en la secundaria. El punto es que el subdirector típico se ponía en la entrada de la escuela para ver, córtate el cabello, no traes zapatos, tu uniforme completo, regrésate a tu casa, etcétera. Y nunca me hablaba, porque pues yo siempre era de los aplicados, la verdad, siempre fui aplicado y pues ni qué me dijera, ¿no? Pero en una ocasión me saludó, me dijo, buenos días, joven, y yo, buenos días. Y me dijo, ¿cómo le va? Y yo, bien, todo bien. Y me dijo, ah, ok, ¿y cómo va? Bien, gracias. Me dijo, bueno, échele ganas. Y me tocó el hombro, ¿no? Me dio una palmadita así en el hombro.
3: Ah, caray.
4: Procedo a entrar a la escuela y yo, sorpresa, se veía todo así como oscuro y se veía gente en la dirección, afuera de la dirección de la secundaria. Pasó, me fui a mi clase, me tocaba la clase de español, lo recuerdo perfectamente.
3: ¿Que era la de este maestro?
4: No. Era un maestro, otro maestro, que no recuerdo su nombre.
3: El que te saludó era un maestro que pues, ahí veía siempre.
4: Era el subdirector de la escuela.
3: Ok.
4: Él fue el que me saludó. Yo entré a la escuela, vi así como cosas raras en el área de dirección y subdirección. Pero yo me fui a mi clase. Me fui a mi clase normal, sol, y que nos dice, no sé si sepan, pero pues murió el subdirector.
3: ¿Y fue el que te saludó?
4: Y él fue el que me saludó.
3: No.
4: Y yo, ¿cómo? Y obviamente no dije nada. Me esperé a que terminara la clase. Y al final de la clase me acerqué con el profesor y le dije, oiga, ¿cómo? O sea, me dijo, sí. Me dijo, se murió en la madrugada, como a las 3 de la mañana, bla, bla, bla, bla, bla. Y yo creo que vio mi cara así como de shock. Y me dijo, ¿también lo viste?
3: Ah, dije, caray.
4: Sí, de hecho me acaba de saludar ahorita en la mañana. Me dijo, sí, a tal profesor lo vio en el estacionamiento y también se despidió de él. No, diablito, yo quedé helado.
3: Oye, sí, pero sí. A ver, cuando te dio la palmadita, ¿lo sentiste y todo o no?
4: Sí, se sintió así, ahora sí que físicamente se sintió. Yo sentí su mano, pude sentirlo.
3: ¿Y lo viste normal?
4: Sí, pero te digo, cosa rara.
3: No, así como que veías la parte de atrás, la veías a través de él. No estaba traslúcido, pues.
4: No, para nada, pero cosa rara. Nunca me había dicho nada. Y justo ese día, me interactuó conmigo.
3: Oye, ¿y no será que tú eres de estas personas que igual eres mucho más perceptivo que las otras y por eso reconoció, has visto otras cosas o solamente te ha pasado esto?
4: No, sí, otras cosas, diablito. De hecho, yo cuando sueño, por ejemplo, que tiembla, a los pocos días tiembla.
3: Ay, no has soñado últimamente, ¿verdad?
4: De hecho, sí, esta semana.
3: Oh, chinga, por favor, no hagas eso.
4: El lunes fue que soñé eso.
3: ¡No!
4: ¡No! Así que, si tiembla de aquí a la próxima semana, ¡no! Al lunes o martes, me dan mi crédito, por favor.
3: No, pues sí.
1: Nos marcas.
3: Pero no, mejor digamos que no. Ojalá.
1: Pero ojalá que no marques.
4: No, ojalá que no tiemble, pero sí marco.
3: Ay, güey.
4: Así es, amigos. Pero esta es mi historia y yo quedé helado.

0: Órale,
1: buena historia. Fuerte. Buena historia. Muchas gracias, te mandamos un abrazote.
2: Un saludo, cuídense mucho, un placer.
1: Cuídate.
3: Cuídate, que estés bien.
1: Ay, qué miedo, ¿eh? Ya como que sentí una mala vibra por acá.
0: Dios mío.
1: Morocco, ¿hay otra llamada por ahí?
3: Bueno.
0: Wow. Bueno.
4: Sí, bueno.
1: Sí, bueno. Bueno, ¿quién habla?
4: Habla Armandito desde Conco, California.
3: ¡Los 40! Conco, California. S.M.
0: Conco, California. ¿Cómo se llama?
4: La radio de Lice.
3: La radio de Lice.
0: La radio de que estás escondido.
4: En un baño. ¿Cómo lo supo?
1: ¿Cómo estás? Adelante, ¿qué historia nos traes?
4: Oiga, no manches, sí los extrañé un buen, ¿eh? Mi horario normal y se me hacía bien pinche largo ahorita con el mundial.
1: No, pero ya estamos acá, iba a pasar, papá. Iba a pasar, ya estamos de vuelta, 6 a 9 de la noche, lunes a viernes.
4: Que no se vayan, por favor.
1: No, hermano, pues, estamos aquí para ti.
4: La verdad, yo sí tengo una historia que sí fue verídico, así cabronzote. Cuando yo vivía en México, no sé si ubican el lugar de Catemaco, Veracruz.
0: Sí, claro, yo estuve ahí. Yo sí he ido. Hasta hicimos, cuando hacíamos el motel, ahorita hicimos hasta una cápsula que era la bruja de Catemaco.
1: Ah, sí. O sea, es reconocido por hacer limpias, ¿no?
0: Sí, sí, hay brujas, sí. Y hay de todo por ahí. Sí. Y fuimos nosotros, porque antes se hacía la Cumbre Tajín, que era un gran festival de música. Y de repente, alguna vez nos esperaron en Catemaco, que estaba muy cerca. Y sí, o sea, hay una vibra fuerte zona.
4: Sí, la verdad sí está muy cabrón. Bueno, cuando uno chamaco, ya ves que te vale madre, y yo me iba de la ciudad de Isla Veracruz, me iba siempre con mis primos, pues a Catemaco, ¿no? Porque pues como es un pueblo pequeño, te dejan salir más, a drogarte, a tomar, todo rico. Y tenía yo como 14 años, entonces me iba con mis primos y un día... yo pasaba por el lugar que se llama Catemaco, de ahí tenía yo que viajar en una camioneta hacia el pueblo que se llama El Águila. Entonces, pues mis primos me hablaban, me decían, hey, güey, ¿vas a venir o qué rollo? Simón, el 24 de diciembre es mi cumpleaños. Para el 24, güey, pues aquí todo el pedo. Digo, Simón, llevo los cigarros, llevo el alcohol y todo el pedo, yo los compro y ya, pues que se arme la fiesta. Entonces, de ahí, de ese lugar, teníamos que ir a otro lugar porque, pues, las chicas y todo el desmadre, ¿verdad? Caminamos más o menos como unos 10 kilómetros para llegar al otro pueblo. Entonces, un día nos fuimos todos, estuvimos chupando todo. Ya cuando regresamos, ya eran prácticamente como las 4:30 de la mañana, ya casi amaneciendo. Entonces, al regresar, pues mi primo siempre le ha gustado lo de la cacería, le ha gustado andar por esos lados del monte. Entonces, me dice un primo, dice, si escuchas algo ahorita, dice, no te asustes, tú camina tranquilo, tú mira hacia adelante, nunca ves hacia atrás, no veas nada, si algo sientes que te llama la atención, no lo veas, tú conmigo platicando siempre. Y pues en ese tramo de regreso se escuchó cómo estaban, como si estuvieran cortando hierba y cortando el zacate con un machete. Y todo ese, o sea, estaba súper oscuro, no se veía nada. Entonces nosotros veníamos caminando desde que entramos a la oscuridad total, porque era una oscuridad que no se veía nada, solamente se veían prácticamente los pies y por la luna y una lamparita que llevaban. Okay. Íbamos todos mis primos así caminando. Y mi primo, hey, ¿estás bien? Digo, sí. Digo, pero si escuchas eso, te dije que no, tú a lo que venimos, platicando, hablando, esto y el otro, no voltees para ningún otro lugar, ni ningún... Bueno, la cosa es que...
0: Ya con eso ya esos me 10,
4: sí, esos 10 kilómetros se hicieron como 100 kilómetros. Se hicieron como 100, o sea... ¿Y
0: cuánto tiempo fue?
4: Era un trayecto de 25 o 30 minutos caminando y a mí se me hizo que fueron como 2 horas, te lo juro. O sea, yo venía caminando y se escuchaba. Yo le decía a mi primo, oye, Juan, digo, escucha, oye, Juan, escucha. Y mi primo, hey, te dije que no vieras, no voltearas. Si algo te llama la atención, no lo voltees a ver. No te miento que pasamos un lugar como ese, ahí se da mucho el café, pasamos el cafetal. Pasando ese cafetal, se cruzó una señora chiquita, chaparrita, así bien jorobada, así caminando, se atravesó y al entrar está una piedra y ahí hay un camino que iba hacia abajo. Cuando nosotros llegamos ya había luz y todo ahí, las conexiones de luz y todo. Cuando cruzamos se escuchó un grito. Eso fue de lo único de lo que me acuerdo. De ahí yo caí así como que me desvanecí. Y pues yo nada más al otro día amanecí y todo.
0: ¿Cómo?
4: Amanecí en la cama y
0: bien, no me con un chorro me de sangre como, saliendo analmente, ¿no?
4: Me desperté como a las 8:30 de la noche, todavía lo recuerdo bien. O sea, y todos estaban preocupados. Oye, sí, decían, oye, este güey está dormido, sigue dormido, qué pedo. Me puse bien 2 días durmiendo prácticamente todo el día. Y pues obviamente mis tías sí me dijeron, oye, ¿qué tienes? ¿Te sientes bien o qué onda? Y ya mi primo le contó, no, es que... No, no, la verdad nos pusieron un cagadón porque obviamente no sabían que nos íbamos de noche a tomar. No sabían. Entonces, mi tío me puso un cagadón. No, es que si te pasa algo, tu mamá sabe que estás aquí, que la chingada... Pues mi tío conoce pues, brujos de allá, llevaron con uno, que me hicieron una limpia, ya sabes, me tallaron unos huevos... No del brujo, sí, en albur, aclaro.
0: Pero, me pasaron pero, los huevos por la cara. Me los huevos en la cara, me tallaron, ¿eh?
4: Por la cara no hay tanto problema, ya por atrás ya está
0: más. El borrego.
4: Son unos huevotes.
0: Unos huevones.
4: Y sí,
0: tú
4: ya nada más. La cosa es que le dijo el brujo a mi tío, le dice, él se lo estaba llevando Juan del Monte, y yo así,
0: no muerda.
4: Juan del Monte, what the fuck, que es una leyenda urbana.
0: Juan del Monte, sí.
4: Que pues, que es una leyenda que está ahí, que pues es muy arraigada, pero pues en la vida, de todos fui el único que le pasó a eso, que se desmayó y fueron, me limpiaron, pero... Te lo juro que en 3 días estuve durmiendo y no tenía hambre, no me daba hambre.
0: Mira, yo no sé, papo, pero yo la verdad es que camino 10, 15 kilómetros y sí me ando desmayando también, güey.
1: ¿No te hiciste el desmayado para que te volvieran a pasar los huevos?
0: ¿Hasta allá?
4: La verdad es que andaba pedón, así que no. Nada, pero andaba pedo, estaba...
0: Oye, pero ¿cómo es que desvaneciste ahí del campo y cómo es que llegaste a tu cama?
4: No, pues mis primos, obviamente, yo con mis primos vivimos en el mismo caso, o sea, estaba yo viviendo con ellos ahí de vacaciones y ellos
0: ¿te cargaron?
4: Me llevaron. Sí,
0: pues ellos te vomitabas, me llevaron. ¿No?
4: Eran 3 primos, de hecho, me cargaron, dice, no, este güey, pero yo les dije, ustedes vieron la misma silueta que yo. Me dije, y ellos me dijeron, no, güey, estás pendejo, no viste, no vimos nada. Le dije, cabrón, yo vi algo que pasó ahí. Escuché el grito y dice, ah, bueno, el grito sí lo escuchamos, pero no vimos a la silueta que pasó. Y entonces todos llegamos a la conclusión de que, pues sí, a mi tío le dijeron, oye, es que el Juan del Monte y que la chingada, pues lo vio débil a él. Y pues sí, es cierto, mi primo me dijo, no voltees, no te quedes observando. Si ves algo, ignóralo a la chingada y todo. Y la verdad sí fue algo muy cabrón que pasó. Órale, esa vez. Ya de ahí, mi perra vida volví a ese pueblo.
0: ¿Tiene esta onda fuerte? Porque pues también se hacen ahí mucho trabajo.
1: Mucha energía.
4: De hecho, sí, tengo un amigo youtuber que es de Veracruz, se llama Eder Hernández, y ese güey, todo, la neta, las cosas que ha subido, porque yo en un tiempo estuve saliendo con él. No, ese es del puerto de Veracruz.
0: ¿Cómo, eres gay?
4: Pero, no, un amigo, dije.
0: Ah, estaba saliendo con él.
4: Bueno, pero pues, ¿a quién se le niega un kiss?
0: Ay, un tallón de huevos.
4: Por la espalda. Damn.
0: Damn. California, Cuncún.

0: Creo que ni existe Cancún, California, güey.
1: ¿Cómo? ¿Cómo te llamaste, güey? ¿Cancún?
2: Concord.
0: Ah, Concord. Entendí Cancún. Concord.
1: Habla bien.
0: Concord, California.
1: Concord.
0: Damn, man.
2: Damn, son.
1: Damn, son.
0: What the fuck? Say what? Hernán, te mandamos un saludo hasta California, Los 40, California. Gracias. Buena anécdota.
2: Gracias, chico. Gracias.
3: Una duda. ¿Cómo pronunciarías en inglés tallón de huevos?
0: Ah, este.
2: Oh, eso de. Tall de.
0: Ah, puede ser. No, bueno, puede ser como. Ex. No. Balls.
2: Eso sería.
0: Ah, ya son más de balls.
3: Tallation.
0: ¿No? No, balls. Puede ser.
2: Oh, yeah, balls. Ex.
0: No, balls.
3: Balls.
0: Sí, balls. Ah, balls in my face.
3: Practícala, güey, por si te agarra el ice y te hace examen.
0: Cuídate, padre.
2: Damn.
0: Damn, ¿eh? Ese. Nos vemos, papi. Que estés muy bien. Saludos hasta California. Vamos a un corte. Tenemos boletos, señores. Catriel y Paco Amoroso, los prometimos y se los vamos a dar. Viernes 6 o sábado 7 de agosto en el Palacio de los Deportes. Vamos a un corte y regresamos con las preguntas tlacuacheras. Ya saben, hay protocolo y...
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0: 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Hacemos una pausa.
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4: No corras, te vas a caer.
8: No toques eso, está sucio.
4: Deja, yo lo hago por ti.
8: Ponte suéter para que no te dé frío.
4: ¿Te suenan esas frases?
8: Tal vez las escuchaste de niño, o tal vez tú mismo las dices ahora como papá o mamá. Nace en duda, pero la ciencia advierte que cuando el cuidado se convierte en control excesivo, los hijos no crecen más seguros, sino más frágiles.
12: Ay, ponlo donde estaba. Mañana venimos por él.
4: La crianza implica tres cosas fundamentales. Proteger a los hijos para que no corran peligro. Formarlos para que desarrollen habilidades con seguridad y confianza. Y enseñarles a construir relaciones afectivas basadas en el buen trato. Cuando estos elementos funcionan bien, los padres se convierten en la principal figura de apego del niño. Pero cuando el miedo y la ansiedad dominan la relación, aparece la sobreprotección parental. A estos padres se les conoce como hiperpadres o padres helicóptero, porque sobrevuelan constantemente sobre las decisiones y actitudes de sus hijos. Evitan ponerles límites, les resuelven los problemas, incluso les hacen la tarea, responden de inmediato a cada demanda y se sienten tremendamente culpables cuando no pueden evitarles cualquier momento desagradable. Todo por un miedo en el que ven al mundo como un lugar amenazante y quieren librar al niño de toda dificultad. ¿Y qué pasa con esos niños cuando crecen? Las consecuencias son serias y van más allá de lo que uno imagina. Falta de autonomía,
0: baja autoestima,
4: miedo constante ante lo desconocido,
0: una gran necesidad de aprobación para sentirse valiosos.
4: Además, como siempre les resolvieron todo, cuando enfrentan un problema de verdad, tienden a huir o a paralizarse. La lista continúa. Altos niveles de estrés, falta de empatía e incluso conductas antisociales. Es una cadena que empieza en la infancia y puede arrastrarse hasta la vida adulta. El problema de un niño sobreprotegido es que nunca prueba cómo puede volverse independiente y autónomo. Pero hay buenas noticias. La sobreprotección se puede prevenir. Primero, observándote a ti mismo. ¿Tu nivel de estrés o ansiedad está guiando tus decisiones de crianza? Si es así, no dudes en pedir apoyo profesional. Segundo, presta atención a tu hijo. ¿Qué necesita realmente? ¿Protección o espacio para explorar? Identifica sus características, sus fortalezas y lo que de verdad requiere de ti. Tercero, escucha a otros padres. Comparte experiencias. A veces, la mejor guía viene de quien ya transitó ese camino. Y sobre todo, detente y respira antes de actuar. El día a día puede acelerarnos tanto que olvidamos que los hijos necesitan tropezar para aprender a levantarse. Cuidar no es lo mismo que controlar.
0: Amar no es lo mismo que impedir.
4: Los hijos no necesitan un helicóptero que sobrevuele cada paso que dan. Necesitan una base segura desde la cual lanzarse a conocer el mundo, con sus raspones incluidos. Porque un rodillazo raspado se cura con una gasita, pero la falta de autonomía puede doler toda la vida.
8: con información de la doctora Mariana Gutiérrez Lara, de la Facultad de Psicología de la UNAM. Les saluda Mónica Genis.
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6: Falta. Medio punto. Ahí te va la
9: medio
6: segunda.
9: Medio punto. Oye, pero no seas culerito, güey.
6: No, una chida.
10: Ya el punto, Rulo.
6: Ahí va. Frankie Monstruo estaba bien feliz hoy. ¿Por qué?
10: Híjole, porque creo que fue nominado a Ariel.
9: No, ese fue Mauricio Isaac, güey.
10: Ni se parecen, güey.
9: Frankie Monstruo en el tlacoche estaba muy contento. ¿Y por qué? ¿Por qué estaba muy contento?
10: Ay, ¿por qué? No, ya, sáltamela, Diablito, la otra.
9: Ay, Dios, ya. Hijo, está poniendo muy difícil.
6: Sí, no, porque la dura
9: compró su Mustang, güey.
10: Estoy en medio punto, salvo.
9: Ok, no. Llevas medio punto. Ok.
6: Ya, si respondes está bien, te los llevas.
9: No.
6: Si no, ya perdió.
9: ¿No? Ah, sí. Sí. pero no te los llevas. Todavía le queda medio punto, güey.
6: No, tiene que responder dos.
9: Ajá, dos.
6: Lleva medio.
9: Si respondes está mal, vales madre, más bien.
10: 5.5 sube a 6.
9: ¿Qué sección que hace mucho no escuchábamos regresó el día de hoy?
10: ¿Qué sección que hace mucho no? La coche tenebrado.
9: Una respuesta correcta.
6: Así es, ya llevas.
9: A ver.
6: Uno y medio. Pero dos de tres.
9: Por eso lleva uno y medio.
10: Ya.
6: Este va un bonus.
9: Ay, no. O sea, ¿cuántas ya he contestado bien?
6: Una y media.
9: Falta una.
6: Una y media de tres.
9: A ver, va.
6: Ya.
9: Híjale, Rulo. No seas culero.
10: Sí, ya.
6: ¿Cuál?
10: Me voy a posicionar, ya.
6: ¿Cuál es la número uno de los 40?
10: Ay, es una de Ariana Grande y creo que se llama...
6: Ahí está medio punto, ya está.
9: ¿Cómo se llama?
10: No quería enamorarme de ti o algo así.
9: Pues mira, ya con que hayas dicho Ariana Grande, ya. Es el medio punto, así que... Sí, señor. Este 6 o 7 de agosto estarás ahí en la puerta 3, gritándole sobra, no le faltan, saboreándote tus pesitos que te vas a ganar. En el Palacio de los Deportes. Y viene lo más difícil, güey. Que el Morocco tome bien tus datos.
6: Yo estoy de malas, ¿eh?
9: Ah, ya está de malas. Aguas que está de malas.
6: Más difícil aún.
9: Abrazo, hermano. Felicidades.
10: Gracias, Diablito. Gracias, Rulo. Si no se venden, llevo a mi novia. Los amo.
9: ¡Esa!
6: Un abrazote, papá.
9: Abrazo, qué chido, padre.
6: Antes de que terminemos, papote, qué chido la banda que habló, ¿no? Que haya banda nueva, que nos están escribiendo un montón.
9: Sí, la verdad, nos están escribiendo mucho. Hay gente nueva también.
6: Nos tiraron mucho amor en las llamadas, aparte.
9: Nos tiraron mucho amor en las llamadas y creo que también es bien importante. Pues también tener estas secciones donde la gente habla, que es lo que le gusta a la banda.
6: Y nosotros
9: estamos acá
6: también.
9: Para también cagarnos de risa con ustedes.
6: Sí, este es programa de todos.
9: Mi querido Rulo Berea, apoyo, amigo.
6: Bye, papá.
9: Productor de este programa.
6: Así es, gracias.
9: Y yo soy un productor de este programa.
6: Así es, gracias.
9: Y yo soy un simple esclavo.

0: sí.
1: Tenemos resumen deportivo con Diana Mac.
0: Y tarotista.
1: Y tarotista.
0: Órale.
1: Completito. Y boletos para todos sus conciertos.
0: Gracias, mi querido Rulo. Gracias, Morocco. Nos vemos. Allá, por Dios, ya, por favor, ya.
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1: Bendecidos y madrugadores días, Oaxaca. Gracias a Dios por la vida, por la salud, por cada uno de todos ustedes. Aquí estamos.

0: grandes que todos los días nos demuestran que Oaxaca se construye con esfuerzo, dedicación y esperanza. Que este viernes venga cargado de buenas noticias para usted, para su familia, de mucha salud, de trabajo, de motivos para sonreír. Gracias por permitirnos acompañarle una vez más. Comenzamos la segunda hora de información. Lo que usted necesita saber aquí. Primero aquí, lo demás es historia. Lo invito para que se reporte 951-306-6574. Solamente envíenos un mensaje de voz, de texto, fotografías, todo lo que esté pasando a su alrededor. Así que esperamos sus comentarios. Vámonos directamente con los titulares, las noticias más calientitas que el comal de las clayudas a esta hora de la mañana, aquí desde muy temprano en Despierta Oaxaca. Así que gracias por estarnos acompañando. La presidenta Claudia Sheinbaum inicia este viernes una gira de 3 días de trabajo en la entidad oaxaqueña, con diferentes actividades en materia de campo, vivienda, infraestructura y salud.
1: La sección 22 anuncia una protesta durante la visita presidencial a Huajuapan de León para exigir el cumplimiento de acuerdos y una mesa de diálogo con el gobierno federal.
0: Localizan a 3 personas sin vida, atadas y con huellas de violencia junto a un vehículo calcinado en la carretera Juquila-El Vidrio, en la región de la costa.
1: En Tuxtepec, maestros mantienen movilizaciones por el conflicto en el tecnológico de la cuenca del Papaloapan y este viernes prevén tomar la caseta de peaje.
0: Continúa la búsqueda del pescador desaparecido en un cenote entre Oaxaca y Veracruz. Los buzos localizaron al menos ya el arpón con el que ingresó.
1: Oaxaca será sede del Congreso Nacional e Internacional del Agave Mezcal, que reunirá a investigadores, productores y especialistas en la materia de todo el país.
0: Además, le tendremos el pronóstico del tiempo para Oaxaca y sus 8 regiones, la información de última hora y todo lo que usted necesita saber para comenzar bien el día, bien informado. Saludos a nuestros amigos de las diferentes estaciones de Grupo Encuentro en cadena estatal. 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

0: Y aquí estamos, en vivo y en directo. Vámonos directamente con la información.
1: Más información ya importante para usted, para que tome las determinaciones de este día, para que esté usted bien informado. Mira, aquí en la capital tenemos 14 grados centígrados. ¿Cómo amanecemos allá en Juchitán? ¿Cómo amanecemos, amigos de Matías Romero? Amigos que nos sintonizan todos los días en Pinotepa Nacional. Saludos desde la capital. Bueno, pues vamos ya con la información y el pronóstico de las condiciones meteorológicas para las próximas horas. Es el tema que nos trae nuestra compañera Carolina Juárez.
2: Buenos días, Oaxaca. Para este viernes 31 de julio se pronostica un ambiente cálido a caluroso en gran parte del estado, con incremento de nubosidad durante la tarde y lluvias fuertes a muy fuertes, principalmente en la Sierra Norte, Cuenca del Papaloapan, Mixteca y Valles Centrales. En el noroeste del estado podrían registrarse acumulados de 50 a 75 milímetros, acompañados de tormentas eléctricas y rachas de viento. En la costa, el Istmo y la cuenca persistirá el ambiente bochornoso con temperaturas máximas de 35 a 40 grados, mientras que en las zonas montañosas se espera un clima más fresco por la mañana y durante la noche. Las lluvias podrían provocar encharcamientos, incremento en ríos y arroyos, así como deslaves en áreas serranas. En la franja costera continuará el mar de fondo, con oleaje elevado y corrientes de resaca, por lo que se recomienda extremar precauciones a pescadores, embarcaciones menores y visitantes de las playas. Las autoridades de Protección Civil piden mantenerse atentos a los avisos oficiales debido a las condiciones meteorológicas previstas. Cuídese mucho y que pase un excelente fin de semana.
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0: Muchas gracias, Carolina Juárez. Gracias a la chica del clima. Las 6:06, la presidenta Claudia Sheinbaum realizará este fin de semana una gira de trabajo por Oaxaca con actividades enfocadas en el campo, infraestructura, vivienda, salud. De acuerdo con esta agenda prevista,

0: La mandataria recorrerá distintas regiones del estado durante 3 días acompañada ella por integrantes del Gabinete Federal. La visita iniciará hoy viernes en Santiago Xochiquiltongo, donde encabezará la presentación del Plan Nacional del Maíz Nativo, una estrategia orientada a fortalecer la producción y conservación de las variedades nativas del país bajo el lema El Maíz es la Raíz.
1: Bueno, muy importante esto que se trae en el Plan Nacional del Maíz Nativo. Fíjese usted que hay 59 razas de maíz nativas en nuestro país, sin embargo muchas se están perdiendo. Este sábado próximo continuará su recorrido en Santo Domingo Tonalá, donde supervisará los avances del Plan Lázaro Cárdenas, proyecto de desarrollo para la región. Más tarde estará en Guajuapan de León para presentar las acciones del programa de vivienda para el bienestar, con el que se busca ampliar el acceso a vivienda para familias en la entidad. La gira concluirá el domingo en esta ciudad capital con el arranque de la construcción del nuevo Hospital Oaxaca, una obra contemplada dentro de los proyectos de infraestructura en materia de salud. Se prevé la asistencia de funcionarios del gobierno federal y del gobernador del estado, quienes acompañarán a la presidenta durante las actividades programadas. Pero bueno, ya ve usted que también se integran a esta recepción los maestros de la sección 22.
0: Sí, los maestros han anunciado movilizaciones en su visita a la región de la Mixteca el día sábado, cuando se traslade la presidenta de México a Guajuapan de León. Pues estaremos viendo entonces, cada vez que viene se manifiesta la sección 22 y hemos visto pues inclusive confrontaciones que se han tenido ahí con el cerco de seguridad. Esperemos que esta vez no se dé ninguna confrontación, pero yo creo que la presidenta sabe perfectamente que pues viene al estado donde la sección del magisterio es una de las más fuertes, más grandes y más importantes, y que le va a reclamar durante todo su sexenio esa ley que ella prometió abrogar. Así que, maestro, prepárese para un fin de semana intenso en cuanto a estas actividades.
1: Fíjate que recordamos que dimos a conocer que la CENTE tenía un acuerdo nacional para hacer presencia en donde llegara la presidenta, pues para seguir insistiendo en las acciones de manifestación, de la protesta, de la exigencia, de la solicitud, de la petición, del cumplimiento de los acuerdos. En fin, creo que entonces en Oaxaca no será la excepción, puesto que ya vimos ustedes el resultado de las movilizaciones recientemente en la capital del país.
0: Dice, efectivamente, ayer lo comentaron ustedes que hoy viernes vendría a Xochitl la presidenta Claudia Sheinbaum, y es precisamente el tema que nos platicaba ayer una persona, en donde condicionaron a los campesinos, a los agricultores, a la entrega del fertilizante siempre y cuando acudieran a la visita de la presidenta. Y es una denuncia que están haciendo los propios pobladores de Xochiquiltongo desde el día de ayer, y lo hacen el día de hoy de nueva cuenta.
1: Es justamente lo que molesta, lo que irrita a los campesinos, que les pongan condiciones para entregar los apoyos. Esto no debe ocurrir. Ojalá que lo sepa la presidenta también y que sepa todos los grandes temas que hay en Oaxaca.
0: Igual la presidenta, cuando llegue, pensará que todas las personas que están asistiendo pues van de manera natural, porque ella es la presidenta y porque la quieren saludar y ver y platicar con ella. Igual y no sabe nada de la gente que tiene a cargo la entrega del fertilizante y que pues está obligando a la gente a asistir como una especie de meeting durante su visita y su presencia.
1: Pero fíjate que de los grandes reclamos que tienen los campesinos es que el apoyo que se está dando de los fertilizantes está totalmente fuera de tiempo. Ya casi está pasando la temporada de lluvias, ya pasó la temporada de la siembra, que la siembra se da en el mes de mayo. Ya estamos ya rasgando los primeros días de agosto y pues ya debía haber elotes en el campo, pero algo ha fallado en la entrega de esos recursos, de esos apoyos, que bueno, hasta ahora con el garrito de recibir los fertilizantes, pues están ahora obligando a los campesinos. Esto tampoco puede ser. Y lo decimos porque no se pueden condicionar los apoyos.
0: Sí, me parece muy triste que se llegue a este tipo de condicionamiento con tal de recibir un apoyo y que, como bien lo dice ayer, lo platicábamos, pues realmente está muy complicado el panorama para nuestros amigos agricultores de Oaxaca y específicamente de el país. Cuando le decía yo que llegan embarcaciones gigantescas en el puerto de Veracruz con el maíz y que al darlo mucho más barato, pues evidentemente los productores mexicanos tienen que bajar el precio. El problema es cuando bajan el precio, ni siquiera salen a la par, pues, de lo que se invirtió en cada cosecha. Y ahorita ya hay muchos agricultores que han perdido la cosecha. O sea, ya no hay nada, ya no hay
1: paro. Se perdió la inversión, se perdió el trabajo, se perdió, pues, lo que la esperanza que se tenía de tener un respiro en materia de producción en el campo.
0: Vamos con las efemérides correspondientes a este día, que ha sucedido una fecha como hoy, pero de otros años.
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3: Hoy es 31 de julio y estas son las efemérides. En 1498, durante su tercer viaje a América, Cristóbal Colón se convierte en el primer europeo en llegar a la isla de Trinidad, abriendo nuevas rutas hacia el continente. En 1956, el grupo separatista Ekin se transforma en la organización terrorista ETA, marcando el inicio de décadas de violencia en el País Vasco en España. En la música, el 31 de julio de 1969, Elvis Presley regresa a los escenarios con un histórico concierto en Las Vegas tras casi una década alejado de los shows en vivo. Y además, celebramos el cumpleaños de J.K. Rowling y de su personaje más famoso, Harry Potter, ambos nacidos un 31 de julio.
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0: Muchas gracias al maestro Alejandro Eddy Rivera. Sean bienvenidos a esta hora de la mañana, a las noticias más importantes. El compromiso es con usted y con la verdad, únicamente. No hay compromisos con nadie, con ningún funcionario, con ninguna dependencia, con ningún político, con ningún partido, con nadie. Aquí el compromiso es con usted y eso lo debe saber la gente. Sus opiniones para nosotros son lo más importante, independientemente de que ya todo el equipo está laborando y usted escucha toda la información contada por los que están en el lugar de los hechos, en el lugar de la noticia. Independientemente de todo esto, su opinión para nosotros es la que cuenta. Y queremos un Oaxaca mejor informado, un Oaxaca con un pensamiento abierto, de respeto, de diálogo, pero sí, con la mente pues mucho más abierta en cuanto a todos los aspectos, sobre todo de que despierte, porque le decía yo, maestro, y no sé si usted tenga una percepción distinta, pero pareciera que lo del PRI, los 70 años, se quedan cortos a lo que hemos vivido en tan solo un sexenio más la mitad del otro, donde hemos visto hasta de Ripley todo lo que han hecho, todo lo que se ha visto. Lo único bueno aquí, y que la gente lo sabe y lo platica en las calles, es el apoyo. El apoyo económico que se le da en becas, en apoyo a toda la gente adulta mayor, que eso es excelente, pero ya está tipificado, ya es una ley, nadie se lo puede quitar, gane quien gane en las próximas elecciones. Aquí lo que me preocupa es que hacen falta muchos otros rubros, por ejemplo, inversiones del extranjero en nuestro país. Hace falta también el apoyo a nuestros amigos investigadores. En investigación estamos en cero. O sea, hay muchos rubros, en cultura, en arte. Maestro.
1: Mira, tocas un tema muy importante. Tal vez sea muy, muy temprano para hablar del proceso histórico que vivimos o que nos ha tocado vivir en estos últimos 10 años, porque la historia así es, se van registrando los hechos, estamos dentro de los acontecimientos nosotros, y el compromiso que tenemos como medio de información pues es ir dando a conocer lo que va pasando, lo que va ocurriendo, para ir formando un criterio. Pero yo pienso que esos 70 años a los que haces alusión en referencia a los últimos 5 o 6 que hemos vivido, pues digo, no es el mismo México de hace 40, 50 o 20 años. México se ha transformado, México tiene una nueva visión para poder exigir, para poder ser el actor principal de la historia. Entonces, apenas se está escribiendo la historia. De lo que falta de que haga el gobierno, pues eso lo hemos subrayado todos los días. Y lo volvemos a subrayar cuando tomamos el sentido ético de la responsabilidad que tienen los funcionarios desde el más alto nivel de la administración pública federal, estatal, municipal. Cada uno de los actores políticos y sociales tiene un gran compromiso con la ciudadanía. Muchos de los funcionarios actuales toman el momento como la posible para enriquecerse. Eso es lo que nos heredó el PRI. De eso ya no podemos hablar más que desterrarlo de la práctica política de esos funcionarios. Pero bueno, falta mucho todavía que hacer de parte de la ciudadanía para identificar quiénes son los buenos y quiénes son los malos.
0: Las 6:16, vamos a una pequeña pausa y regresamos con más 951-306-6574. 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Las 6:16, regresamos en esta hora del chocolate porque sabe y emociona.
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2: Minutos. Aquí estamos de regreso. Aquí estamos en vivo y en directo, transmitiendo desde Oaxaca capital en esta multiplataforma, un servicio informativo que tiene para ti todas las redes sociales, la página web en www.despiertaoaxaca.com. Échese un clavado, el trabajo extraordinario de los diseñadores y encargados de la web. Estamos transmitiendo en vivo y en directo. También estamos ahora en Alexa, solamente tiene que decirle de acuerdo a su dispositivo, no sé si sea primera, segunda, tercera, cuarta, quinta generación, pero le puede decir: Alexa, sintoniza Despierta Oaxaca. Alexa, abre Despierta Oaxaca. Alexa, reproduce Despierta Oaxaca. Alguna de todas estas órdenes que usted le dé a Alexa va a abrirle su dispositivo y va a sintonizarnos desde cualquier parte del mundo. Le decía yo, cuando nos dijo la producción, instalé esta aplicación, maestro, que usted puede instalar en su celular. Se llama Alexa. Es como si fuera el dispositivo, este aparatito que muchos tienen. Y lo que es increíble es que pareciera que sabe qué le voy a preguntar. Y ya en automático, bueno, como la tengo silenciado porque estamos al aire. Pero, por ejemplo, aquí me dice: Iván, espero que tengas una maravillosa mañana. Y yo dije: qué barbaridad, será porque lo registré con mi nombre. Y entonces le dice uno aquí: Alexa, sintoniza Despierta Oaxaca. Y ya en automático, pues ella empieza a hacer precisamente la búsqueda y ya nos conecta, maestro. Así es la tecnología hoy en día, por eso Despierta Oaxaca sigue creciendo. Muchas gracias a toda la gente que nos acompaña.
3: Bueno, pues mire usted, hablando de tecnología, hablando de avances, hablando de desarrollo, pues hay muchos temas que comentar. Pero mientras eso ocurre, mientras llegará la presidenta a Oaxaca, el magisterio pues está sonando los tambores. Hay exigencias en diferentes puntos, hay activos distintos frentes de protesta. En la región de la cuenca del Papaloapan, nada más, integrantes de la 22 continúan movilizándose para exigir una solución al conflicto que enfrenta el Instituto Tecnológico de la Cuenca del Papaloapan. Bueno, pues vamos a ver qué nos informa nuestra compañera Adriana García.
2: Adelante, Adriana, buenos días.
4: Integrantes de la sección 22 de la CENTE realizaron ayer jueves una jornada de protesta sobre el puente El Caracol en San Juan Bautista Tuxtepec para exigir una solución al conflicto que enfrenta el Instituto Tecnológico de la Cuenca del Papaloapan. La movilización generó presencia de docentes en la zona, aunque se permitió el libre paso de los automovilistas para evitar afectaciones mayores a la circulación. Los maestros señalaron que su principal demanda es la destitución del actual director del plantel, a quien acusan de haber sido impuesto en el cargo y de carecer del respaldo de la comunidad educativa. Indicaron que buscan que las autoridades educativas atiendan el conflicto y establezcan una mesa de diálogo para resolver la situación. Durante la protesta, los docentes reiteraron que se mantendrán las movilizaciones mientras no exista una respuesta favorable a sus demandas. Afirmaron que las acciones forman parte de una estrategia de presión para que el caso sea atendido por las instancias correspondientes. Como parte de las medidas anunciadas, la sección 22 informó que este viernes prevé realizar una toma de la caseta de peaje, por lo que no se descartan afectaciones a la circulación. Los manifestantes advirtieron que las protestas continúan hasta obtener una solución al conflicto que se vive en el tecnológico.
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2: Muchas gracias, Adriana García, por este reporte. Bueno, pues estaremos muy atentos de lo que realice la sección 22, como nos decía, podría haber afectaciones en la caseta. Ahorita le actualizo la información. Otro accidente más en esta autopista Tehuacán-Oaxaca. El día de ayer le informamos en nuestras redes sociales, en Facebook, Twitter, Instagram, YouTube y TikTok, sobre este accidente que ayer en este mismo tramo se dio y donde la circulación estuvo con un cierre parcial en ambos sentidos de la autopista a la altura del kilómetro 125. Bueno, pues durante la noche y madrugada otro accidente y ahora fue un choque de frente entre tractocamiones. Tome precauciones. Ahora fue en el kilómetro 34. 34. El cierre de la circulación en ambos sentidos es en este momento, en tiempo real. Así que si usted, como decía, si va a viajar y se lo hemos pedido, maneje con mucha precaución.
3: Con mucha precaución. Dice que el mejor conductor es el que considera que el que viene de frente es pésimo conductor. Así es que toma todas las precauciones para evitar justamente esos accidentes.
2: Y seguimos en la región de la Mixteca. Personal administrativo y docente del CONALEP, plantel Guajuapan,
3: levantó la voz. Otro tema educativo.
2: Levanta la voz nuevamente para exigir mejores condiciones laborales. Los trabajadores demandan atención a sus planteamientos y advierten que mantendrán sus acciones hasta obtener una respuesta por parte de las autoridades correspondientes. Álvaro Medina, nuestro corresponsal también en la región de la Mixteca, tiene los detalles.
1: Gracias, compañeros. ¿Qué tal? Muy buenos días. Docentes del Sindicato Único de Trabajadores del Estado de Oaxaca advirtieron que la reducción presupuestal en el CONALEP podría poner en riesgo la calidad educativa de alrededor de 1,000 estudiantes de la región Mixteca. En conferencia de prensa, señalaron que los recortes provocaría la fusión de grupos pasando de 28 hasta de 56 alumnos por salón, además de la disminución de docentes especializados y la asignación de materias a profesores que no cuentan con el perfil profesional correspondiente. Los representantes sindicales afirmaron que estas medidas afectarían directamente el aprendizaje de los estudiantes y fueron tomados sin considerar las necesidades reales de los planteles. También cuestionaron que, mientras se reducen recursos para los 6 planteles del CONALEP en Oaxaca, se promueva la apertura de un nuevo plantel en San Blas, Atempa. Finalmente hicieron un llamado a las autoridades estatales y federales para revisar el presupuesto y evitar que los recortes vulneren el derecho de los jóvenes a recibir una educación de calidad. Los integrantes del Comité Sindical Margarita Mayra Hernández Toro, Cruz Quintero Barrera y Angélica Vázquez reafirmaron el compromiso de seguir luchando por defender los derechos de los educandos. Desde la región de la Mixteca para Despierta Oaxaca, informa desde Correo Mixteco, Álvaro Medina Sánchez.
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2: Muchas gracias a nuestro corresponsal Álvaro Medina, allá en la región de la Mixteca, en Guajuapan de León. Así que otro plantel, también medio superior, o mejor dicho, es carrera técnica terminada, profesional, es decir, los que no estudian la prepa, estudian el CONALEP, la única diferencia aquí que salen como técnicos.
3: Así es,
2: y ya se incorporan inmediatamente. Pero las condiciones que están señalando los trabajadores del plantel, no sé si escuché bien, o es el mismo plantel que está en Santiago Guajolotitlán, porque realmente el de Guajuapan está en Santiago Guajolotitlán, a 5 minutos de distancia, nada más a la...
3: Sí, pues están solicitando mejores condiciones de trabajo, mejores condiciones laborales, que les cumplan el tema de, pues, el salario y todo lo demás que implica para los trabajadores. Y es que no se toma con seriedad el tema educativo. Ahí está uno de los grandes problemas. Vamos con más información desde la Mixteca. Nos vamos hasta la región de la costa, desde donde nuestro compañero Archibaldo García nos habla justamente de uno de los grandes fenómenos que ocurren en la costa de Oaxaca. Es el mar de fondo. Adelante, compañero Archibaldo García.
6: Muy buenos días, Iván. Muy buen día al auditorio. Continuando con más información en la costa oaxaqueña. Pues estas alertas que ha generado tanto la Coordinación Nacional de Protección Civil como la Coordinación Estatal de Protección Civil y Gestión de Riesgos, así como las capitanías de puerto en torno al mar de fondo, como hemos observado, Iván Auditorio, pues este mar de fondo ha impactado bastante en los litorales, aquí en Zipolite, en San Agustinillo, en Mazunte, un poco en Puerto Ángel. Sin embargo, las alertas siguen en los medios televisivos, así como medios de comunicación, alertan sobre este mar de fondo. Sin embargo, justo ayer, pues la playa La Entrega, ubicada en Santa Cruz, Huatulco, pues ya abrió sus puertas, por decirlo así coloquialmente, hay turismo. Y también resaltar, Iván, que en Mazunte, Zipolite, Playa Panteón, Playa Principal en Puerto Ángel, están recibiendo el turismo nacional. Hay un poco de movilidad en estos destinos de sol y playa. Y al respecto, Giovanni Ríos Ramírez, director de Protección Civil de Tonameca, señala que en efecto, pues siguen las alertas por posible posible impacto de mar de fondo, aunque esto es muy poco. Algunos pescadores de Puerto Ángel señalan que esto es un bravido normal. Sin embargo, repito, Protección Civil de Totonameca está en alerta ante posibles impactos mayores de mar de fondo. Sin embargo, repito una vez más, hasta el momento, estas playas siguen abiertas al turismo nacional e internacional. Eso sí, con la proximidad social de medidas preventivas por parte de Protección Civil y de guardavidas de estos destinos de Agua Blanca, de Mazunte, Pueblo Mágico, San Agustinillo y Puerto Ángel y Zipolite, por cierto. Hasta aquí la información. Iván, auditorio desde la costa oaxaqueña para Despierta Oaxaca, Archibaldo García.
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2: Muchas gracias, Archibaldo García. Tome precauciones. A usted, amigo, que sé que ya salió de vacaciones y que quiere ir a la playa y quiere ir con la familia. De repente usted quiere llegar y descansarse a la orilla de la playa y en un camastro con un coquito o con lo que usted prefiera. Y de repente se olvida que trae niños y los niños están jugando en la orilla del mar. No saben nadar, no tienen vigilancia, no hay un adulto que esté con ellos.
3: Y luego los niños, pues que no miden el gran peligro. Se acercan a la playa y no está el papá pendiente o la mamá pendiente del niño. Y pues ya se imagina usted lo que puede acontecer, lo que puede ocurrir. Pero bueno, es responsabilidad de todos. ¿Qué tenemos ahora?
2: Vámonos con Eduardo Núñez Lotito. Atenti, atenti. Buena mañana, buena Matías. Adelante, Lalito, con la información deportiva.
7: Hola, ¿qué tal? ¿Cómo les va? Buen viernes para todos. Un gusto, un placer saludarlos a todo este gran auditorio. W Radio Despierta Oaxaca. Iván, compañeros, los saludo con mucho gusto. Nosotros comenzamos a rodar la información deportiva. Hoy, viernes 31 de julio, comienza a jugarse la jornada número 3 del fútbol mexicano a partir de las 7 de la tarde. Puebla frente al equipo de las Chivas. A las 9 de la noche, Bravos recibe al equipo universitario. Misma hora, Atlético de San Luis frente al equipo de los Xolos de Tijuana. El próximo sábado, 1 de agosto, Gallos Blancos frente al equipo de los Tigres. Atlas frente a los Rayados de Monterrey. León frente al Pachuca. Cruz Azul frente a Atlante. El día domingo, 2 de agosto, dos encuentros importantes. América frente a Santos Laguna. Toluca frente al equipo del Necaxa. Me voy. Pero el próximo lunes regresamos con mucha más información deportiva. Aquí mismo, W Radio Despierta Oaxaca. Vuelvo a cabina con Iván y con todos los compañeros que les lleva la mejor información. Informó para todos ustedes, ya lo saben, su gran amigo Eduardo Núñez Lotito. ¡Vamos que vamos! ¡Chau, chau!
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2: Muchas gracias, Eduardo Núñez Lotito, el uruguayo más oaxaqueño. Bueno, pues hay mensajes de nuestro auditorio. Saludos, muy buenos días, amigos de Despierta Oaxaca. Buenos días. No se imagina cuánta gente acarreada habrá el día de hoy en Xúchil para la visita de la presidenta Claudia Sheinbaum y los campesinos obligados a ir a pararse en el sol y no la presidenta. Y a la hora de la ola, a la hora de la hora, sale con su miseria. Un frico, una migaja de torta, lo que le van a dar.
3: Pues, como no la lleva a su colonia de la presidenta del Zapotal, donde ella vive. Está más bien arreglada que todas las calles de nuestro pueblo.
2: Se refiere a la presidenta, sí, de Xúchil.
3: De Xúchilquitongo.
2: Que la lleve a su calle o a su colonia donde ella vive, pues ahí sí está bien arregladito, maestro. Pues, está pavimentadito.
3: Ojalá alguien que le diga a la presidenta cómo estamos, dice, en Xúchilquitongo. En vez de ir para adelante, pues vamos cada día más para atrás como el cangrejo.
2: Bien, gracias a la gente de Xúchil, maestro. Ahí está, sí, reportándose la audiencia en todas las regiones del estado, escuchando Despierta Oaxaca, y en todas las colonias aquí en los Valles Centrales, a través de W Radio en el 95.7. 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Solamente dígale, Alexa, reproduce Despierta Oaxaca. Alexa, inicia Despierta Oaxaca. 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Alexa, reproduce Despierta Oaxaca, como usted quiera decirle, hasta que Alexa reaccione y le ponga las noticias de 5 a 7 de la mañana desde su dispositivo Alexa. Bueno, nos vamos todavía con más, una pequeña pausa, maestro.
3: Pausa, la pausa, el tiempo nos come en este programa.
2: Y regresamos inmediatamente con más información y con todos sus mensajes al 951-306-6574 en esta multiplataforma. Estamos en el programa de radio. Visite nuestras redes sociales y la página web donde están miles y miles, cientos de miles de seguidores opinando igual que usted, también en la comunidad digital. 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
1: Buenos días, 6:39. Aquí estamos en vivo y en directo. Ya estamos de regreso en la segunda hora, desde las 5 de la mañana. Estamos muy, pero muy activos. Y aquí estamos, como todos los días, con toda la actitud y acompañados de miles de personas, gente trabajadora que se levanta muy temprano y que ya está en sus actividades. Saludos cordiales. Vámonos con los mensajes de nuestro auditorio.
2: Mensajes. Le pedimos a Soapa, bueno, ya usted que Soapa antes era Zapao, a Dos Zapaco, bueno, pues es la misma burra, nada más que revolcada. Mire, que mande de manera inmediata una brigada para destapar el drenaje en la calle Río Usumacinta y Río Grijalva, en el fraccionamiento Sauces. Está totalmente tapado el drenaje y se nos está metiendo las aguas negras a nuestras casas. Por favor, auxilio.
1: ¿En qué colonia?
2: Es en la colonia fraccionamiento Los Sauces, en la calle Río Usumacinta y Río Grijalva.
1: ¿De la colonia? No dice.
2: No nos dice de qué colonia, pero es el fraccionamiento de Los Sauces, aquí en la capital. Buenos días, amigos. Bendecido día a través de su medio. ¿Será que le puedan preguntar al director del IEPO por qué otra vez está suspendida la atención al público, ya que de nuevo no se ha pagado el servicio de energía eléctrica en la dirección de planeación y están trabajando en oficinas alternas? Pues implementese por ahí un quinqué, ¿qué será? Unas lamparitas, a ver qué van a hacer los trabajadores, porque mire usted, no hay atención al público. Están pagando 1,000 pesos para ir a recibir a la presidenta, los están denunciando, y el centro de salud, sin medicamentos, no tenemos doctores acá en Suchilquitongo.
1: Saludos a nuestros amigos. 6:41. Buenos días. En relación a su comentario, licenciados del sistema CONALEP, los alumnos estudian su bachillerato en 3 años. Y sus diferentes especialidades son profesional técnico bachiller. 1, alimentos y bebidas, administración, salud comunitaria, informática, mantenimiento en sistemas automáticos, hospital turística. Y al terminar su bachillerato, los alumnos reciben su certificado de bachillerato, su cédula y su título profesional. Muchas gracias por leer el mensaje. Gracias a usted por darnos los detalles.
2: Así es.
1: Vamos directamente con este tema. A unas horas del inicio de la gira de la presidenta Claudia Sheinbaum por Oaxaca, la sección 22 de la CENTE anunció que volverá a las calles. El magisterio prevé realizar una protesta en Huajuapan de León para insistir en sus demandas y buscar un encuentro con autoridades federales. Escuchemos el reporte con Mónica Mota.
3: La sección 22 de la CENTE anunció que retomará sus movilizaciones este 1 de agosto con una protesta en Huajuapan de León, en el marco de la visita de la presidenta Claudia Sheinbaum a la región mixteca. El magisterio informó que buscará entregar de manera directa un pliego de demandas y solicitar una mesa de diálogo con el gobierno federal. La dirigencia sindical convocó a docentes del sector Huajuapan a concentrarse desde las 9 de la mañana en el Monumento a Lázaro Cárdenas. Entre sus principales exigencias se encuentra el cumplimiento de los acuerdos alcanzados durante las negociaciones que permitieron concluir el paro magisterial de mayo y junio. La manifestación coincidirá con la gira presidencial por Oaxaca. Ese día, la presidenta supervisará obras de reconstrucción de caminos en Santo Domingo, Tonalá, y posteriormente encabezará un evento del Programa de Vivienda para el Bienestar en Huajuapan de León. Esta será la primera movilización de la sección 22 desde el levantamiento del paro de labores el pasado 19 de junio. Con esta acción, el magisterio busca reactivar el diálogo con las autoridades federales y mantener vigentes sus demandas relacionadas con temas laborales, educativos y de seguridad social. Para Despierta Oaxaca, Mónica Mota.
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1: Muchas gracias, Mónica Mota. Bueno, pues prepárense una vez más en esta visita de la presidenta Claudia Sheinbaum. Estará arribando el día de hoy y ya comentábamos parte de lo que pues son sus actividades al inicio del programa. Y bueno, maestro, pues estaremos viendo de nueva cuenta a la sección 22 en acción.
2: La presidenta cambie su postura. Y ahora sí se reúna con los dirigentes. Yo creo que es un momento muy importante, pues, para bajarle también la atención a esta relación institucional.
1: Maestro, porque realmente la presidenta cada vez que venga a Oaxaca va a tener
2: Sí,
1: esa pequeña confrontación.
2: Esa confrontación del magisterio que siempre pues se hace presente, ¿no? Exigiendo pues el cumplimiento de los acuerdos, el cumplimiento de lo que se dijo en campaña. En fin, creo que son los temas que trae.
1: Fíjese que también estará en una reunión. Bueno, se tuvo una reunión en el municipio de San Lorenzo Cacautepec. Estaban revisando el día de ayer las peticiones de la obra para la cabecera derivado del proyecto de Ciudad Salud al que usted se refiere muy a menudo.
2: Sí.
1: Peticiones de la comunidad, la rehabilitación, están pidiendo la rehabilitación de la red de agua potable, están pidiendo la rehabilitación de la red del drenaje, pavimentación de las calles en la comunidad y también están exigiendo una planta de tratamiento de aguas residuales. Vamos. Si Ciudad Salud va a estar ahí, todo esto tiene que estar para que sea integral. No puede estar una Ciudad Salud muy bonita y toda la afuera a las orillas colapsado.
2: Pero entonces, esos son temas previos que debieron analizarse y estudiarse y comprometerse de parte del gobierno mucho antes de que se iniciaran las obras.
1: Bueno, también están pidiendo y nos dicen que ya habrá una estación del Binibús en el complejo que será en el polígono de Ciudad Salud.
2: Sí.
1: También ya está de manera oficial una estación del Binibús a este lugar.
2: Aquí así, la pregunta sería por dónde será la ruta, porque está muy junto, muy pegado a la supercarretera, ya en los últimos kilómetros, estamos hablando del 240-41 por ahí.
1: Están haciendo la petición, la comunidad, de contar con ese servicio del Binibús, pero no solo en la agencia de Guadalupe, sino en la cabecera municipal.
2: Sí, pues ojalá que se lleguen a acuerdos importantes, porque si no, ya se imagina usted, los campesinos y la gente de Ojala pues van a paralizar las obras. Ojalá que esto no ocurra y que el diálogo sea fructífero.
1: Déjeme decirle que en esta agencia de Guadalupe, perteneciente al municipio de San Lorenzo Cacautepec, será beneficiada por este proyecto de salud, que es derivado de todo el complejo de este proyecto federal que abarca y que la presidenta pues tiene que venir a ver cómo va. El municipio, pues es gobernado por la presidenta municipal, pero con regidores que no están de acuerdo con las decisiones de la agencia de Guadalupe. El municipio de San Lorenzo Cacautepec cuenta con 2 agencias, pero solo abarca el proyecto, uno de ellos, el de Ciudad Salud, y no les agradó mucho como que dijeran, ¿por qué lo hicieron en una agencia y no aquí?
2: Y no los tomaron en cuenta como autoridad.
1: Efectivamente,
2: como autoridad.
1: No los tomaron en cuenta. Y la agencia de Guadalupe se lo saltó y dijo, no, nosotros vamos. Y ahorita hay un pequeño choque.
2: Una confrontación.
1: Vamos a ver qué es lo que hace la autoridad de San Lorenzo Cacautepec, porque va a querer sacar pues raja.
2: No, pues sí, claro, por eso está solicitando la pavimentación y todo el tema del drenaje y demás. Bueno, mientras esto ocurre, vámonos con nuestro compañero Héctor Bautista Mairena. Se está informando esta mañana de que sanearán bosques allá en Tlaxiaco. Qué buena acción. Adelante, Héctor Bautista Mairena.
5: ¿Qué tal? Muy buenos días. Brigadas de saneamiento forestal trabajarán en los bosques de Tlaxiaco, específicamente en las comunidades de Cañada Alejandro, San Juan las Huertas y Barrio Séptimo. Las brigadas, integradas por autoridades auxiliares y habitantes de las comunidades mencionadas, trabajarán durante los próximos 6 meses en las zonas afectadas por plagas forestales. Para ello, el Gobierno Municipal de Tlaxiaco y la Comisión Nacional Forestal les entregaron equipo de protección y herramientas que les permitan realizar el trabajo. De esta manera, intervendrán 180 hectáreas para el control de plantas parásitas y realizarán el tratamiento de 1.200 metros cúbicos afectados por insectos descortezadores. Los insectos descortezadores pueden causar la muerte de un árbol en cuestión de semanas. Por ello, las brigadas actuarán inmediatamente para evitar su expansión. El objetivo es recuperar la salud de los árboles, principalmente ocotes, preservar los bosques y cuidar los recursos naturales de Tlaxiaco. Para Despierta Oaxaca, desde la Mixteca reportó Héctor Bautista Mairena.
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1: Muchas gracias, Héctor Bautista Mairena. Vamos a la pausa, la última. Regresamos con más información en esta multiplataforma de página web, redes sociales y noticiero en radio, en vivo y en directo en cadena estatal. 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
9: 6:51, estamos de regreso a esta hora de la mañana, en la segunda hora de Despierta Oaxaca. Gracias por estarnos acompañando. Vámonos con mensajes del auditorio.
10: Dice, es en el fraccionamiento Sauces, en Santa Rosa, Panzacola, donde está el asilo. Por ahí es donde está el problema de las aguas negras. Saludos, amigos, a nuestros amigos de este espacio de comunicación. Esos apoyos para la población siempre han existido. Desde que yo me acuerdo, uno de los principales, de primeramente se llamaba Solidaridad y después se le fueron cambiando los nombres según los sexenios, y oportunidades también estaban en ese tipo de apoyos. Recuerdo que hasta daban aparatos eléctricos, televisores a los alumnos. Sí les daban su apoyo siempre y cuando pues tuvieran un promedio de 8, a las embarazadas, a los de la tercera edad, a las familias, siempre y cuando fueran también con buen promedio, bueno, fuera en el centro de salud, para que todos estuvieran en control, y a los compañeros del campo también les daban sus recursos y tenían que cumplir estándares de calidad en cuanto a sus cosechas. Así que la 4T, pues, es una mentira, miren, nada más, pues está, dice, no se haya denunciado todos estos apoyos, gracias por leer mis comentarios. Bueno, un poco atropellado, pero mire, es parte también de lo que este aparatito cambia las letras y las palabras. Excelente noticiero y siempre dice la verdad, aunque duela a los malos políticos. Saludos. Claro que está pasando algo grave en Oaxaca. Diario están matando y asaltando a los ciudadanos en Juchitán. Ojalá venga la presidenta a Juchitán. Muchas gracias, Iván Jesús. Despierta, Oaxaca. Saludos.
9: Muchas gracias a usted por comunicarse. Por eso le digo que felicitar a un político por hacer obras con tu dinero público es como aplaudirle a un cajero automático por darte dinero. No podemos hacer eso, maestro. Pero esto
10: con relación... Ahí un papelito, gracias, cajero.
9: Vámonos con información importante. Fernando Palacio Cházares con información de último minuto. Adelante, Fer.
11: Iván Jesús y auditorio, buen día. La Fiscalía General del Estado de Oaxaca envió finalmente un perito médico al municipio de Santa Cruz, Acatepec, para la práctica de la autopsia de rigor al masculino de 22 años de edad, quien perdió la vida en circunstancias dudosas dentro de la cárcel municipal del lugar el pasado 28 de julio. La señora Epifania Velasco, madre del fallecido, explicó en entrevista que el comisionado municipal le dijo en un principio que sí quería la autopsia para su hijo, tenía que pagar los gastos actos que conlleva este servicio, además de permanecer 2 días en Huautla Jiménez, porque allá se iba a realizar dicha autopsia de ley. Al no contar con dinero y con quien dejar a sus 2 nietos pequeños a su cargo, dejó que el administrador y la fiscalía local hicieran los documentos a su modo, pero que ella nunca se negó a que su hijo le hicieran la autopsia de ley. Epifania Velasco, monolingüe mazateca, relató que sufrió con su hijo porque desde la edad de 12 años tuvo mala conducta, convirtiéndose en un bebedor consuetudinario y violento. Madre soltera de 58 años de edad, explicó que procreó 7 hijos, le quedan 6 todos mayores de edad. Ayer por la tarde fue sepultado el joven que en vida llevó el nombre de J.B. Los grupos de ciudadanos en disputa por la CIA municipal de este lugar están politizando el caso para inculparse entre ellos por la muerte de Juan Velasco. Para Despierta Oaxaca en W Radio 95.7, reportó Fernando Palacios Cházares.
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9: Muchas gracias, Fernando Palacios Cházares. Oye, por cierto, ahorita que estoy viendo el calendario, el 3 de agosto también inician las inscripciones para las diputaciones federales. Me parece que tienen que presentar los funcionarios públicos que quieran aspirar a cualquier puesto. Tendrían que renunciar este fin de semana y la próxima semana antes de que se cierren las inscripciones. Por lo tanto, pues estaremos viendo algunos funcionarios o cambios, maestro, anticipo cambios.
10: En desbandada, pero en desbandada.
9: En el gabinete actual, porque muchos buscarán diputaciones federales, otros buscarán también ser presidentes municipales y otros más diputados locales, que son las elecciones del próximo año. Yo creo que en Morena van a ser, ellos tienen un método de elección para cada candidato y es la regla de competitividad que debe haber en todos los partidos, ya sea que los elijan por asamblea, por encuesta o por elección interna, pero tiene que ser una de esas tres. Inclusive, si es por encuesta, tiene que haber casas encuestadoras registradas ante el INE. La metodología que ocupen va a ser a nivel nacional, porque se van a realizar encuestas en todos los distritos federales. Así que, maestro, derivado de todo esto, estaremos viendo nombres que quieren ser diputados federales, presidentes o diputados locales.
10: Pues mire usted, está tan grave el asunto que ahora el PAN hasta está solicitando candidatos. Los que no quepan en Morena, pues que se vayan al PAN. Los que no quepan en un partido, pues que se vayan ahí con el PAN, están solicitando.
9: Ahí le va un pronóstico. No sé cómo se vayan a repartir, pero creo que son como 10 que le tocan a Morena, pero acuérdese que va con el Verde y va con el PT. Entonces, siento que en el PT podría ser allá en Huajuapan, pues ¿quién más? Que repita Margarita García, que además es un hombre, una mujer cercana a López Obrador. En Tlaxiaco, me indica la gente de Tlaxiaco que podría ser José Alejandro López Sánchez. Y en Oaxaca se la tendrían que dar al Verde. En el Verde, al que veo este es a esta dinastía de los Bolaños Cacho. ¿Cómo se llama este jovencito?
10: Sí, sí.
9: No recuerdo su nombre, sí, pero está ahorita como presidente allá de la Cámara de Diputados allá en la Ciudad de México. ¿Y sabe qué? Trae mucho apoyo, maestro, porque quieren convertirlo en el presidente de la JUCOPO a nivel nacional y con esto podrían impulsarlo seguramente para que sea también pues el diputado federal de la ciudad de Oaxaca de Juárez. Si es que gana, claro.
10: Falta el respaldo del pueblo.
9: Falta todavía.
10: El respaldo del pueblo, claro.
9: Ellos se dan ganadores en automático porque saben que son de Morena o aliados de Morena. Ahí al que dejarían fuera, maestro, sería a Ray Chagoya, o que quisiera repetir, pero yo creo que el licenciado, ¿qué es?
10: ¿Tú crees que quiera repetir Chagoya?
9: Como quiere presidente repetir, pero igual y le dan una diputación local.
10: Porque hay otros actores políticos que sí se están moviendo también para la
9: presidencia. No le alcanza para la federal porque no tiene la proyección nacional. También por ahí está el secretario de gobierno. No sé si no le alcance, no creo que le alcance para la diputación federal, pero igual nos da la sorpresa. Pero sí para una diputación local. O sea, que aquí pero vengan
10: tendría,
9: los chiquitos.
10: Tendría que renunciar.
9: Tendrían que renunciar.
10: Pero ya.
9: O la próxima semana estaremos escuchando cambios en el gabinete aquí en Oaxaca.
10: Bueno, pues vamos con más información. Yo creo que me da tiempo para dar a conocer que la Unión de Comunidades Pobres, esta organización integrada al Frente Popular Revolucionario, acordó sumarse a las próximas movilizaciones convocadas en Oaxaca para exigir verdad y justicia. ¡Justicia! Durante una reunión de su Comité Regional de la Costa realizada en El Venado, municipio de Villa de Tututepec, ahí se tomó este acuerdo. En el encuentro participaron representantes de distintos comités de base, quienes analizaron el panorama internacional, nacional y estatal, además de definir acciones para fortalecer la organización interna y la coordinación con otros movimientos sociales en nuestra entidad. Entre estos acuerdos alcanzados destaca el fortalecimiento de los procesos de unidad con otras organizaciones sociales de Oaxaca y la preparación de los trabajos políticos rumbo a su próximo Congreso Estatal, donde definirán su agenda de acción para los próximos meses. Asimismo, la organización confirmó que participará en la segunda jornada estatal de lucha y en la movilización por verdad y justicia, convocadas para exigir el esclarecimiento de hechos de violencia contra integrantes del movimiento social en nuestra entidad y también mantener vigentes sus múltiples demandas.
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4: Maestro. Con todo lo que dijiste, tienes la cualidad de predecir el futuro. Yo me acuerdo que dijiste una vez que Cuauhtémoc Blanco podría ganar para ser presidente municipal y ganó. Allá.
3: Y también dije que iba a ser gobernador de Morelos.
4: Sí, y fue. Y después dijiste que podría ser diputado y demás y ganó.
3: Sí.
4: Después le dirían, no está solo.
3: Yo le voy a dar mi pronóstico en el futuro para Oaxaca.
4: A ver.
3: Siento que el licenciado arquitecto, doctor, no sé qué sea, médico, ingeniero, Farid, a futuro.
4: Sí.
3: Va a ser.
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7: will. ¡Ay, llamada, bueno!
8: ¡Ay, cojo!
7: Buen día.
8: Buenos días.
7: ¿Cómo estás? ¿Cómo te llamas?
9: Erika.
7: Muy bien, Erika. ¿De dónde marcas, Erika?
9: De Cuautitlán, Estado de México.
7: Muy bien, Erika. Aquí Gabo Ramos está arroba cojo feliz y arroba Nashirol presentes en la mesa ya para Tiana. Hay boletos de sentidos opuestos. Ya escuchaste algunas respuestas de tres preguntas anteriores. Adelante, la categoría es personaje de película. Primera pregunta. Adelante. Sí. Puedes.
4: Venga, pregunta algo.
7: Pregúntanos algo. ¿Qué?
9: ¿Es superhéroe?
8: ¡Sí!
7: ¡Sí!
8: ¡Sí!
7: Sí, es superhéroe.
9: Ok. ¿Tiene látigo de la verdad?
4: La verdad no. La verdad no.
7: No. Saca tu látigo, cojo, y dile.
4: No. Honestamente no, con la verdad no.
7: Última pregunta. Y luego te la puedes rifar con un personaje, pero ahorita una pregunta más para indagar. A ver.
9: Okay. ¿Su traje es negro?
7: No, la verdad no.
4: De hecho no tiene traje. Es de los ahora que sí tiene menos ropa de los.
8: Exacto.
7: Echa tu personaje aquí en el adivinómetro para que te lleves tus boletos. ¿Quién es? Tres.
9: ¿Gatúbela?
4: Tiene traje negro.
8: No, pero bueno.
7: Ya andaba en látigo, Gatúbela. ¿Qué más quería?
4: Muy DC.
8: No, pero fíjate, lo logró bien. La primera pregunta estuvo bastante chida para que les ayude a otros yaparateanos. Tenemos llamadita. Buenos días, yaparate, ¿quién habla?
10: Sí, buenos días.
8: Hola, buenos días, ¿quién habla?
10: Talía.
8: ¿Talía? Sí. Arrasando con la vida, cosechando la alegría. O sea, ¿sí eres Talía desde Nueva York?
4: ¿Te quitaste una costilla?
10: No, desde la Ciudad de México.
8: Ay, ¿cómo está tu bimotola? No, oye, ya vamos a ponernos serios porque estamos jugando el adivinómetro. Venga, Talía, espero que hayas escuchado a los otros participantes para que te ayudes un poco. Así que, venga, primera pregunta,
7: Talía. Estamos listos.
10: Ok, ¿el personaje es de Marvel?
4: Sí.
7: Sí. Siguiente.
10: ¿Su traje es rojo?
7: No. Acuérdate que estás jugando por los boletos de sentidos opuestos. No seas gacha. O sea, ponle ahí más onda. Te falta solamente una pregunta y luego puedes liberar personaje. Vas. Una pregunta más.
10: ¿El personaje tiene un martillo?
4: No, Nes.
7: Por favor, que le atines.
8: Venga.
7: ¿Qué personaje es?
8: ¿Qué se te viene a la mente, Talía?
7: No es Thor. No es Gatúbela. Tres. Dos.
8: Venga.
7: Uno.
10: ¿Doctor Strange?
8: ¡Oye! ¡No, Talía!
7: ¡No es Doctor Strange! ¡Llámele! Hay más oportunidades todavía. Están dejando los boletos. 55-5166-8101. ¡Bueno!
11: Hola.
7: Hola, ¿qué tal? ¿Cómo estás? ¿Cómo te llamas?
11: Hola, soy Mau.
7: El Mau. Muy bien, mi Mau. ¿Dónde me marcas, Mau? ¿De qué parte?
11: Aquí, Ciudad de México.
7: ¿Qué zona?
11: Está por la Roma.
7: Muy bien, Mau.
8: ¿La Roma?
7: La Roma.
8: Por ahí anda Harry Styles, ¿eh? Por si lo ves, te tomas foto.
7: Que nos eches

0: No
1: tres preguntas. Tres preguntas, mi Mau. Ya escuchaste que no es Thor, no es Gatúbela. Adelante. Primera pregunta.
2: ¿El personaje es hombre?
0: Sí.
3: Sí, sí, sí.
2: ¿Es científico?
0: Sí.
1: Sí.
2: ¿Y se enoja mucho?
0: ¡Sí! ¡Sí! ¿Qué personaje es en el adivinómetro por tus boletos de sentidos opuestos?
3: Por favor.
2: Es Hulk.
0: ¡Ay! ¡Sí! ¡Sí! ¡Esa es su respuesta!
3: ¡Sí, sí, sí!
0: ¡Correcta!
4: ¡Sí! ¡Aplauso enorme!
2: Gracias, gracias.
3: ¡Te ganaste los boletos! Oye, ¿con quién te vas a ir?
2: Ah, con una amiga que ayer estábamos planeando justo ir a sentidos opuestos.
3: ¡Ay! Con una amiga, ¿eh? ¿Canción favorita de sentidos opuestos?
2: Todas, escríbeme en el cielo ahorita.
3: Amor, escríbeme en el cielo. Oye, no cuelgues, no cuelgues, porque Rulo Berea, detrás de mi ventana, será el encargado de indicarte cómo recoger esos boletuquis para que te diviertas por allá.
2: Ya están, muchas gracias.
0: ¡Felicidades!
3: Oigan, y para consentir a todos los fans de sentidos opuestos, la siguiente canción tiene todo que ver. Esto es Amor de Papel. Son las 7:08 y estás en Ya.

0: Tienen sus Ya Párate Kids, es gorrita, es playera, es vasito travieso, se van a estar dando 7.15. Vénganse rapidísimo para acá, Tlalpan 3000 en la Ciudad de México, Colonia Espartaco, ahí va a estar Nashla repartiendo como toda la semana, encontrando a los yaparatianos, así que sean parte, estamos en vivo, vénganse para acá, Tlalpan 3000, Colonia Espartaco en la Ciudad de México, y luego iremos repartiendo en otros lados. Vamos a un corte, estás en Ya Párate los 40.
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5: La temperatura, 14 grados.
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1: Sí, 7 de la mañana, 20 minutos, hora centro de México. Estamos en vivo aquí, Gabo Ramos. También está El Cojo Feliz.
2: Hola, aquí sigo, buenos días.
1: Sigue con nosotros. Y también se supone que ya son las 7. Es la mera hora de que Nash está en Tlalpan 3000 aquí en la Ciudad de México. Nash, ¿nos escuchas?
3: Los escucho más que perfecto. Y les voy a decir cómo está la onda aquí. O sea, ustedes están escuchando. Están escuchando los claxons de los yaparatianos. Están formados. Es que no lo puedo creer. O sea, esto es una fantasía absoluta. Primer yaparatiano. ¿Cómo te llamas?
4: Samuel.
3: Oye, Samuel. Y sí nos estás escuchando, obvio, ¿no?
4: Desde que empecé el programa.
3: Aquí, diles.
4: Escuchen, ya párate, el mejor de la mañana y de todo el día. ¡Ánimo!
3: ¡Ánimo! Te vas a llevar la playerita coqueta. Gracias por hacer aquí el tráfico en Tlalpan 3000. Vales mil. Y vámonos. ¡Ya! ¡Claxon! ¡Yaparatiana!
5: Hola, Nash. Oigan, nos están echando aquí ruido, pero queremos kit.
3: Exacto, les están echando un montón. Mira, te llevas la gorrita coqueta. ¿Cómo te llamas?
6: Gaby.
3: Gaby, gracias por escucharnos. Sigue tu camino. Venga, otro claxon. ¿Cómo estás, hermano? ¿Cómo te llamas?
7: Anselmo.
3: Anselmo, ¿y vienes por tu kit? Mira, me estoy escuchando por...
1: Órale,
3: aquí en la radio.
1: Con todo y vaso.
3: Vasito coqueto.
1: Vaso.
3: Gracias
1: coqueto
3: por estar acá.
1: Popote,
3: ¿eh? Sigue tu camino. Claxon. ¿Cómo estás, yaparatiano? ¿Cómo te llamas?
8: Naomi.
3: Oye, qué gusto. ¿Vienes por tu kit? Por tu ya para este kit. Venga, oye, Naomi. ¡Ea!
1: Pero
3: con ánimo.
2: Ya
3: camino.
2: Empoderada la Nash. Sí, ya sigue, sigue tu camino. Oigan. Tenga un vaso y siga.
1: Siga. Al tráiler.
3: Oye, quiero que sepan que se hizo el traficante, se hizo aquí la fila, porque desde ayer les dijimos que íbamos a estar desde las 7:15.
1: Sí,
3: muchas gracias, yaparatianos.
1: Como debe ser.
3: Yaparatiano que se respeta, se presenta en Tlalpan 3000 desde las 7:15. ¡Qué chido! Estuvo
1: hay que,
3: bueno.
1: Hay que mandar a hacer unas credenciales, hay que mandar a hacer unos stickers para que se lo vayas poniendo. Órale, sigue tu camino, nalgadita, con stickers.
2: Órale, ya pegado.
3: Ya me iba a subir al coche porque además como que ya saben, ¿no? Que estoy bien chiquita, como que no alcanzo. Entonces
1: no,
3: ya me estaban abriendo la puerta.
1: En el parabrisas, así como película de amor. ¡Espérame tantito! Oigan, vénganse, arroba ya para tu oficial también. Ahí vienen las yaparanitas, pero seguimos ahí en Tlalpan 3000, afuerita, regalando que la playera de Yapárate, que si el vasito, que si la gorra. La gorra está chida, cojo, ¿no? Es buen color, ¿no?
2: Está muy linda, es un color entre rosa, morado, ahí como lila. Está muy, muy chula, ahí de acuerdo a los tonos de los 40. Y hoy el tema del día, ya te lo sabes, Gabo.
1: Sí, ¿cuál es?
2: Es cosas que dan pena ajena.
1: Cosas que dan pena ajena.
3: Miren qué cosas que dan pena ajena es que me quería subir al coche de un yaparatiano.
2: Sí, que te lleve un yaparatiano ahí.
1: Sí.
2: Cosas que dan pena
3: ajena. Eso da pena ajena.
1: Oye, pero cosas que dan pena ajena, aplaudir cuando aterriza el avión, ¿no? O sea, como que ya todos, y se supone, a ver, es normal, ¿no?
2: Sí. Pero está más chido, dice Richie en su show, que prefiere que le aplaudan al piloto que a un comediante. O sea, el piloto sí acaba de salvar 180 vidas.
1: Claro, claro, sí. Oye, cosas que dan pena cuando llegas y no sabes saludar a alguien, como que no sabes saludar. Es como que te da manita, pero te da puño.
2: El abrazo chueco, el abrazo que es como, sí te abrazo, no te abrazo. Cuando alguien te iba a saludar de beso.
3: Cosas que dan pena ajena es cachar que alguien trae el cierre abajo y no poder decirle nada. Eso sí da mucha pena ajena.
1: ¿Sí da pena ajena? ¿Sí? Porque yo siento que es como sexy, ¿no? O sea, uno sale del baño.
3: No, claro que no, que traiga el cierre hasta abajo.
2: Escote de hombre. Es el escote del hombre, Nash.
1: Claro. Créenos, Nash.
2: Escote de hombre.
1: Cosas que dan pena ajena, como que quieres cantar una canción, pero no te sale, como la otra vez el yaparatiano, ¿no?
2: Claro.
1: Terminas, pensé que sí me la sabía, pero no.
2: Ay, este gallo. Sí, cosas que dan pena ajena, que te regañen tus papás en público. Pasen por acá.
1: Oye, cosas que dan pena ajena, decir igualmente cuando el mesero te dice buen provecho.
2: Igualmente.
1: Dices, igualmente. No, pues, tú no estás tragando.
3: Cosas que dan pena ajena, robar y que te cachen, pero tenemos yaparatianos que vienen por tu yaparatí. ¿Cómo se llaman?
9: Azul.
10: Sergio.
3: ¿Y si escuchan yaparate? Sí, me estoy escuchando en la radio.
2: Lo escuchan de más, de hecho.
3: Oigan, se llevan la playerita coqueta y también, por supuesto, el vasito travieso. Gracias. ¡Ea! ¡Sigan su camino!
1: ¡Saludos! ¡Sigan su camino! Me encanta la frase de cierre. ¡Sigan su camino!
2: Oye, cuídate de las crisis, Nash, ¿eh? No te confíes. Luego los ciclistas van bien rápido.
3: No, totalmente. Mira, que sí estoy en la... en la ciclovía, checando que no venga.
1: Oye, cosas que dan pena ajena, que te atropellen mal día, cosas que te dan pena ajena, que el autocorrector ponga amor a tu jefe, ¿no? Y así, ¡ah,
3: sí! Ay, sí. En el chat.
2: Nunca me ha pasado, Gabo, ¿cómo es eso? A ver. ¿A poco le dices amor al jefe?
1: No, pues se te pone autocorrector, ¿no? Se pone autocorrector y dices, ¡ah, no, yo no quería
3: pena eso! Pena ajena, ¿no? Traer un frijolazo en una junta importante, eso sí que da pena ajena.
1: Sí, cosas que dan pena ajena, que se te queda un poquito más de gel en el pelo, ¿no? Y entonces nadie te dice, pero traes ahí como el loco por Mary.
2: El
1: ¿no?
2: grumo. El grumo ahí.
1: Sí, el gajo de limón, ¿no? Cosas que dan pena ajena. Márquele 55-5166-8101. También pueden participar. Si ven a Nashla, tóquele el claxon, tóquele, para que le dé su...
3: Sigo afuera de Tlalpan Presville, para que todavía pasen, voy a estar unos minutos más y se lleven el Yaparate Kit, y por favor, yaparateanos, háganme el paro, estoy arriesgándolo todo para que se lo lleven ustedes, o sea, incluso poniéndome en medio de la calle.
1: Oigan, también tóquenme márquenos, tóquenme está claxon. El WhatsApp 55-49-35-24-41, aprovechen, es el último día que se van a... Yaparate Kids en persona, luego se van a dar solamente en la radio, así que por favor aprovéchele. Hay llamada, mi cojo.
2: ¿Qué tal? Buenos días.
0: ¿Qué tal? ¿Cómo estamos? Buenos días.
2: ¿Con quién hablo?
0: Con Jonathan Lira.
2: Oye, Jonathan, ¿y Johnny, nos vas a contar algo que tienes de pena ajena?
0: Sí, claro, mucha pena ajena cuando hay uno de tus compas que quiere quedar bien con la chica, si quiere contar a... que se fue de viaje y le preguntan que si conoce cierto lugar a donde según fue y no sabe ni qué contestar.
2: Que se le cae la mentira a un compa.
0: Que se le cae la mentira por andar de coquetón.
2: Y ahí en Japón tienen la cultura de llevarte y tú así de nunca has ido ahí, brother, ¿de qué hablas?
1: Te le quedas viendo, ¿no? ¿En qué terminará esto, no?
2: Que vivas en la agrícola oriental no quiere decir que conozcas.
0: Oye, es correcto.
1: Es verdad, te mandamos un abrazote.
2: Muchas gracias, Johnny, buenos días.
1: Gracias por ser parte de Ya Párate, los yaparateanos que se hacen valer, ¿no? Que sí, nos hablan por teléfono y son parte del tema.
3: Oigan, tenemos yaparateanos, toca tu claxon. ¿Cómo te llamas, hermano?
6: Adrián Marín,
3: mira, ya te escuché ahí en la radio. Te llevas el día de hoy la playerita camisón coqueta de Ya Párate.
6: Muchas gracias.
3: Toca el claxon, vámonos, buen camino.
1: Gracias. Buen camino y su nalgadita. Se siguen repartiendo los Yaparate Kits acá en Tlalpan 3000. Recuerden que ya a partir de la próxima semana se van a dar solamente con juegos en la antena, aquí en la radio. Hay más llamadas. ¡Bueno!
7: ¡Buenos días!
1: ¡Buenos días! ¿Cómo estás? ¿Cómo te llamas?
7: Muy bien, Oscar de Guadalajara.
1: ¿Qué pasó, Oscarín? ¿Cómo andas? ¿Todo bien?
7: Aquí dando pena ajena, mano.
1: Cuéntanos, cosas que dan pena ajena es el tema del día.
7: Yo, si el cojito ya no va, allá para te voy a dar pena ajena, porque le voy a prender todo para escucharlo.
2: Ay, amigo, pues, ¿qué crees? Sí. Me quedo otra semana, solo porque tú lo pides, quedo otra semana. Está bien. Una semana a la vez, una semana a la vez.
1: Una semana más.
2: Está bien.
1: Una semana más.
2: Gracias, hermano, gracias. Cosas que dan pena ajena, pagarle a bots para que te llamen al aire.
1: Utilizar una aplicación de IA, ¿no?
2: Sí, de IA para...
1: programar ya el mensajito.
2: Y que me apoyo ahí de que... ¿Quién más apoya al cojito? No, muchas gracias.
1: También saludos. Está Nash, una última conexión con Nash, que sigue regalando los Yaparate Kids. Nash.
3: Oigan, no, hombre, un placer, todo un éxito. Gracias a todos los yaparatenos que se la rifaron, que vinieron aquí afuera de Tlalpan 3000. Qué gusto conocerlos, punto número uno. Y punto número dos, regalarles el Yaparate Kit. Ya voy de regreso a la cabina. Y espero, fíjate, si me autorizan, me gustaría seguir haciendo esta dinámica.
1: No, ya lo veremos, no todos los días. Ahorita lo platicamos, hacemos una juntita. Depende si nos alcanza para más gorras.
2: Sí, ya no hay más vasos, ya no hay más vasos. Pero
3: oye,
2: bueno,
3: es que sí, necesitamos surtir los vasos, ¿eh?
1: Hay que surtir.
2: Sí, ya empezamos a dar unos de veladora que tenía yo ahí guardados, pero no se preocupen. Gracias por el apoyo.
1: Dice, Inés manda yaparanitas para Marifer, que cumple 14 años, claro que sí. Jesús Bencomo también me dice, unas yaparanitas para José Luis de parte de Jesús. Ahí va. Bueno. Y también de Mariela Bravo, dice, quiero yaparanitas, yo cumplo 33 años. ¡Ay, la edad de Cristo! ¡Que suenen las yaparanitas!
8: ¡Buenos días, cumpleañero! Desde este mañanero...

0: aguacatote.
1: Aguacatote, puro aguacatote. Además, llamadas, cojo.
2: ¿Qué tal? Buenos días. Ya párate. ¿Quién eres tú?
3: ¿Qué tal? Buenos días.
2: Más animado. ¡Buenos días!
1: ¡Párate! ¡Buenos
4: días!
2: ¡Eso!
4: Eso
2: comanda. Toda la familia. ¿Quién nos habla?
3: ¿Qué tal? Te hablamos desde acá, desde Mexicali. Lo que pasa es de que siempre los escuchamos por las mañanas. Ahora es el cumpleaños de Dorian.
4: ¡Y es su fan! ¡Tiene 6 años!
2: ¡Muchas ay, felicidades, Dorian!
1: ¡Felicidades, sí, Dorian!
4: ¿Qué, ¿qué le van a hacer? ¡Aguacatote!
1: A ver.
3: ¡Aguacatote! ¡Dime!
4: ¡Mucha pena!
0: ¡Aguacatote!
1: Oiga, ¿le van a hacer fiesta o qué?
4: ¡Claro! ¡Su piñatón y albercata!
1: ¿Y de qué la pidió la piña, el piñatón?
5: De Luffy.
1: ¿De quién?
5: De One Piece.
1: ¿De One Piece?
2: Luffy de One Piece.
1: Luffy de One Piece, qué chido.
5: Mayor fan.
1: Muchas felicidades.
4: Bien, muchas gracias.
1: ¿Cuántos cumple entonces?
5: 6.
1: Pues te mandamos un abrazote. Felicidades. Eres yaparateano de confianza. Gracias por ser parte de Yaparate. Órale. Les mandamos un abrazo. Gracias a toda la familia.
2: Gracias.
4: Toda la mañana las escuchamos.
2: Eso, felicidades.
1: Oigan, más adelante llegan las más pedidas para que nos marquen y canten con nosotros. 55-5166-8101 o el
2: 800-006-1000 para el interior de la República.
1: Márquele, márquele, fórmese la fila de las más pedidas. Vámonos con Elena Rose. Suenen, ya párate.

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2: Este viernes Harry Styles hará el primero de sus 6 conciertos en el Estadio GNP. Sus presentaciones también están programadas para el 1, 4, 7, 8 y 10 de agosto. La Cámara Nacional de Comercio, Servicios y Turismo de la Ciudad de México estimó que los shows del cantante británico generarán una derrama económica superior a los 2.094 millones de pesos.
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2: Una juez de control de Tamaulipas vinculó a proceso a Jorge Luis N. y Estrellita N., directora e instructora de la Academia Militarizada Doenitz, implicados en el caso de Dafne Zapata. Se fijó un plazo de 6 meses para el cierre de la investigación complementaria.
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2: Primer objetivo cumplido. Con paso perfecto y sin goles en contra, la selección mexicana sub-20 cerró la fase de grupos del campeonato de la CONCACAF, avanzó a los cuartos de final como líder de grupo tras vencer 4-0 a Guatemala. En tanto, la selección sub-23 inició con triunfo de 1-0 frente a Venezuela, su participación en los Juegos Centroamericanos y del Caribe.
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2: Y México sigue acumulando medallas y en la cima del medallero de estos Juegos Centroamericanos con 181 preseas, casi duplicando en oros al segundo lugar, que es Colombia. Suma 80 medallas de oro, 57 de plata y 44 de bronce. Soy Ivette Parga Ávila.
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2: 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Nos acompaña también las más pedidas, márquenos para que canten con nosotros. Es momento de que los yaparateanos pues saquen ahí de su ronco pecho las mejores notas, ¿verdad, mi cojo?
3: De mis secciones favoritas, Gabo, esta parte de las más pedidas, porque la gente no le importa dar pena ajena, cantan claro. A y todo lo hace, pulmón.
4: ¿Por qué me volteaste a ver cuando?
3: Sí,
4: cuando
3: las güeras cantan sin pena, ajá. Se suben a la mesa, es mi sección favorita.
4: Oigan,
3: sí.
4: Qué chido, no vuelvas a decir el teléfono, una disculpa.
3: 55-5166-8101.
4: O el 800-00-610-00. Hay un WhatsApp para que también nos marquen. De hecho, es mucho más rápido. 55-49-35-24-41.
3: Ya lo sabemos todos, ya.
2: Oigan, llamada.
4: Gracias a los yaparatenos que se formaron afuera de Tlalpan 3000 y tocaron el claxon. De verdad voy a pelear para que suceda más esta dinámica.
2: Bueno.
5: ¿Qué tal? Buenos días.
2: ¿Qué tal? ¿Cómo estás? ¿Cómo te llamas?
5: Ulises de Veracruz.
4: ¿Ulises?
2: Muy buenos días.
5: ¡Ulises! Cojito, padrino, te dije que te iba a marcar.
3: Oh, Ulises, eso. Siento tu llamada. Me escribiste por Insta.
5: Exacto, Cojito, te esperamos aquí en Veracruz con el noticiero de usted.
3: Órale, a ver qué día les caemos Yaparate.
5: Cojito, los invitamos el 26 a la boda con mi mujer. 26 de diciembre, si quiere, cáigale a chupe gratis.
2: Órale, vaya, se va a dejar una chiva, dice, ¿no?
3: Va, y los vuelos y eso.
5: Una bolita para el Cojito, canta conmigo, Cojito, tú te la sabes.
3: ¿Cuál es?

0: Ya se prendió el cerro. Ya por fin pusieron mis rolas.
1: Esa es tuya. O sea, ¿es chiste local?
0: No, Los Caligaris, soy súper fan de Los Caligaris.
1: No, pero ¿es chiste local con tus seguidores?
0: No, solo saben que me gustan mucho Los Caligaris.
1: Ah,
0: solamente. Sí, me gustan mucho, son chidos, los conozco aparte, me llevo bien con ellos.
2: Presente.
0: Sí.
1: Presumido, que te llevas con la farándula.
0: Sí, conozco a casi todos, son como 26, entonces conozco como a conozco a la mayoría.
1: Qué chido. No, muy buena rola, tenemos llamadita. Ya párate, por acá, ¿quién habla?
3: Buenos días.
2: ¡Buenos días!
1: ¿Quién
3: te
1: habla?
3: De Veracruz, para que no te vaya muy lejos, habla Raúl de nuevo.
1: ¡Ea! ¿Cómo andas?
3: Bien, bien, con la vibra de viernes.
1: 98.9 FM, saludos hasta Veracruz. Oye, Raúl, ¿y qué canción quieres?
3: Hoy vamos a poner ambiente de viernes con Gasolina de Daddy Yankee.
1: ¡Órale! Oh, ¡órale! Pero...
2: ¡cántala!
3: ¡Súmale mambo para que mi gata prenda los motores! ¡Súmale mambo para que mi gata prenda los motores! ¡Que se prepare que es lo que viene para que le dé!
2: ¡Duro!
3: ¡Pero no se va a empezar a vacilar!
2: ¡Duro! ¡Duro!

0: se está quitando la ropa y el cojo levantando. Feliz también.
1: Está moviendo el culantro para todos ustedes.
0: Órale.
2: Luego les paso el clip. Luego les paso el clip.
3: ¿Qué tal? Buenos días. ¿Quién habla?
4: Hola, buenos días. Soy Claudia.
3: Hola, Claudia. ¿Qué nos vas a cantar?
4: Pues mira, yo ando enamorada.
3: Ah, entonces, ¿desde dónde eres? Perdón, se me olvidó preguntarte.
4: Soy aquí de la Ciudad de México.
2: ¿Desde dónde eres?
3: ¿Desde dónde eres?
0: Palapa,
3: ¿desde
0: saludos. Dónde eres? De ahí.
3: Bueno, ¿estás enamorada?
4: Ando enamorada.
3: ¿Qué vas a cantar?
4: Entonces, ¿cómo se llama la canción? Pero dice, te estoy queriendo cada día más. Cada vez te estoy pensando.
0: Ahí se va, ¿no? También que íbamos.
3: Bueno, pero está bien, está enamorada. ¿Ya la encontraron ahí en cabina?
0: No.
2: ¿De quién estás enamorada? Digo, enamorado. Sí,
3: ¿enamorada?
2: Sí.
0: ¿Enamorada de quién?

0: las llamadas. Bueno. Hola, hola, ¿quién habla?
1: Hola.
0: ¿Qué pasó? ¿Qué onda? Bájale a tu radio, ¿cómo te llamas?
1: Hola, soy Jerumi de Zamora, Michoacán.
0: Vamos, Jerumi, ¿qué rolita quieres?
1: Quiero pedir la de Doma.
0: ¿Y cómo va? ¿Cómo se llama?
1: Doma.
0: Doma, ¿quién la canta?
1: Ay, no sé.
0: Ay, no
2: manches. No, pues así está bien.
0: Pero cántala.

0: Llamadita. Buenos días, ya párate. ¿Quién por allá?
1: Muy, buenos días.
2: Buenos días.
0: ¿Cómo te llamas?
1: Alex de la CDMX.
0: ¡Ea! Oye, Alex de la CDMX, ¿qué canción quieres?
1: Todo me gusta de ti, de Aarón y su grupo Ilusión.
0: Ay, ¡órale! ¡Qué rula!
2: ¡Qué bien! ¿Qué ya se elección? Puso bueno esto.
0: Sí.
3: Pero... ¡cántala!
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0: Si te encargo arrocito, fifi.
1: ¿Tienes agüita de Jamaica?
0: Sí. Selva azul. Son los ojos.
1: Es el momento de Nashla. Es tu momento. Para cerrar las más pedidas, que nos sorprenda.
2: Tengo la vara bien alta. Así que...
1: caray.
2: Sí. Así que les pido a todos de la cabina que bailen conmigo, que me animen.
1: Todos.
2: Que me mientan y que me digan que les gusta mi canción. Porque esto es, fíjense, bailar sí. De Horro con Elvis Crespo.
1: ¡Órale! Pero... ¡Cántala!
2: Despacito, mami, yo sé que te va a gustar. Despacito, mami, yo sé que te va a encantar. ¡Bueno, dale!
3: Despacito, mami, yo sé que te va a gustar.
2: ¡Despacito!
1: Sí, despacito, suena bien raro.
2: ¡Vamos a bailar!
3: ¡Ahora sí!
2: ¡Música de viernes!
0: ¡Ya se prendió!
2: ¡Hoy nos vamos al pedorrón!
3: ¡Vamos!

0: ¡Súbale, súbale! ¡Una más, una más, una más!
1: ¡Un cachito más! ¡Venga, Nash!
0: Si es que está buena para bailar.
1: ¡Vámonos, un corte!
0: Para

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2: 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La temperatura, 14 grados.
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1: Es de los grandes motores turísticos del país, ¿no?
2: Sí, totalmente. Sí. Ahí en Playa del Carmen se estima que 15% de los hoteles familiares ya cerraron.
1: Wow.
2: No, qué dato, o por lo menos temporalmente cerraron, suspendieron operaciones, porque ya no es rentable operar con los niveles de ocupación tan bajos que tiene.
1: Bueno, pues qué dato tan duro, la verdad. Me impresiona la dimensión, pues, de lo que estamos hablando. En fin.
2: Y apenas empieza, ¿eh? Y se apenas supone empieza, que la peor temporada para el sargazo está por venir en el mes de agosto.
1: No, pues no, bueno. Pues no, no son buenas noticias. Insisto, al rato vamos a hablar con expertos en sargazo, a ver qué nos dicen, si es que algo de esto va a funcionar o no va a funcionar. Pero vaya, vaya tema. Bueno, nuestra moneda, rápidamente, querido Enrique.
2: 17.37 en este momento.
1: Pues ahí está, relajadilla.
2: Ahí está, sí, ganando, todavía ganando terreno.
1: Gracias, que tengas un lindo fin de semana.
2: Igualmente para todos.
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6: En este momento nos están dando las 8 de la mañana, auditorio de Encuentro. Bienvenidos, bienvenidas. Aquí estamos ya.

0: la información que les vamos a presentar durante los próximos minutos. Y, por supuesto, me da muchísimo gusto tener este encuentro de nueva cuenta con tanta gente que nos sintoniza al interior del estado de Oaxaca. En la ciudad capital es la señal 95.7 de FM. Gracias a la Verde Antequera, a toda la gente que cada mañana está muy pendiente de nuestro encuentro con la información en el resto del estado, en cada una de las regiones que cubrimos con las emisoras de Grupo Encuentro, y más allá de la entidad oaxaqueña a través de EncuentroRadioTV.com, es nuestro portal que nos permite también saludar a mucha gente en el extranjero que nos sigue puntualmente, y ahí están las señales en vivo de cada una de las radiodifusoras de Grupo Encuentro. Pues que ya es viernes, señoras y señores, ya es viernes, pero además estamos cerrando ya para este viernes el mes de julio, ni más ni menos. 7 meses ya nos chutamos de este 2026. Digo, gracias a Dios, Digo, julio, pues cada uno, ¿verdad?, tendrá seguramente algo que apreciar, y cada uno podría tener algo que no necesariamente le gustaría volver a vivir, aunque sea complicado aquello de olvidarse definitivamente. Digo, todos los días suelen ser, ¿no?, de estos contrastes, muchas veces pues muy marcados entre lo que nos representa el motivo de satisfacción, de alegría, por lo menos muchas veces de tranquilidad, y otros que son bastante revolucionados, ¿no?, nuestros días, nuestras fechas, nuestras jornadas. Pero bueno, aquí estamos, y eso está bien padre. Gracias a Dios es viernes, y a pasarla bien, a procurar estar bien. Hoy ya desde mucho más temprano, mucha gente inmersa en su actividad, y les deseamos muchísimo, muchísimo éxito a quienes hoy celebran un año más de vida. Pues aprovechamos la oportunidad, como es tradición también en radio, de unirnos a estos festejos de las familias, en este caso de todo el estado de Oaxaca. Fuerte abrazo, que la pasen muy, muy bien. Bueno, pues vamos a avances de algunas notas que Lilo Martínez nos presenta en esta mañana de viernes. Muy buen día, Lilo.
1: Francisco y estimada audiencia de Encuentro W Radio Oaxaca, ¿qué tal? Excelente mañana de viernes, ya 31 de julio de este 2026, fin de mes. Les presento el avance informativo para esta primera emisión de los noticiarios Encuentro. Ya lo sabes, son las noticias de última hora que estarán marcando la jornada de este viernes. La presidenta de México, Claudia Sheinbaum Pardo, rechazó la propuesta de analizar si las conferencias matutinas del gobierno federal deberían estar también sujetas a los lineamientos de protección de los derechos de las audiencias que actualmente se discuten en materia de radio y televisión. Durante su conferencia de prensa, la mandataria sostuvo que las personas son libres de seguir o no las transmisiones oficiales y defendió las llamadas mañaneras como una herramienta para comunicar directamente las acciones de su administración sin intermediarios. Así es, ellos sí pueden y a los medios los quieren censurar. En más temas del ámbito nacional, el Consejo General del Instituto Nacional Electoral aprobó la creación de la Comisión de Verificación de Integrantes de las Candidaturas, un órgano que tendrá la tarea de alertar a los partidos políticos sobre posibles riesgos relacionados con aspirantes a cargos de elección popular en los comicios del 2027. La deuda pública de México se ubicó en el 51% del Producto Interno Bruto durante la primera mitad de este 2026, esto de acuerdo con el más reciente informe de la Secretaría de Hacienda y Crédito Público. La presidenta de México, Sheinbaum Pardo, estará realizando este fin de semana una gira de trabajo de 3 días por la entidad oaxaqueña, donde estará encabezando actividades relacionadas con el campo, infraestructura, vivienda y salud. la delegación de la Unión Europea y las embajadas de Noruega y Suiza en México condenaron el asesinato del periodista oaxaqueño Francisco Alejandro Leiva Aguilar, que ocurrió el pasado 22 de julio en el municipio de San Pablo Etla. A través de un pronunciamiento, las representaciones diplomáticas expresaron sus condolencias a familiares, colegas y amistades del comunicador, a quien describieron como un periodista ampliamente reconocido por su cobertura de temas políticos. Además, señalaron que las circunstancias del homicidio, junto con antecedentes de amenazas, apuntan a una posible relación entre su actividad periodística y este lamentable crimen. Al menos 9 municipios del Istmo de Tehuantepec de Oaxaca permanecen actualmente bajo los estragos de sequía moderada, así lo confirmó la Comisión Nacional del Agua. La Fiscalía General del Estado de Oaxaca confirmó la tarde del día de ayer el lamentable asesinato de 3 personas cuyos cadáveres con múltiples heridas provocadas con machete fueron localizados en la carretera que comunica de Santa Catarina Juquila con Yolotepec, en la región de la costa oaxaqueña. Es parte de la información que le tendremos a detalle en esta primera emisión de los Noticiarios Encuentro. 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Atendemos su denuncia ciudadana al 951-308-1361. Con muchísimo gusto les estamos dando seguimiento. Francisco, avanzamos con más información en esta mañana de encuentro.
0: Muy bien, muchas gracias, Lilu. Gracias. Vamos de inmediato con la cobertura informativa y vamos a lo que el panorama nacional nos ofrece en esta mañana de viernes. La presidenta de México, Claudia Sheinbaum, rechazó la propuesta de analizar si las conferencias matutinas del gobierno federal deben estar sujetas a los lineamientos de protección de los derechos de las audiencias que actualmente se discute en materia de radio y televisión. Durante su conferencia de ayer jueves, la mandataria sostuvo que las personas son libres de seguir o no las transmisiones oficiales y defendió las llamadas mañaneras como una herramienta para comunicar directamente las acciones de su administración sin intermediarios. La discusión surgió luego de que legisladores de oposición plantearan que la consulta pública sobre los nuevos lineamientos debe aclarar si estas conferencias, tanto federales como estatales, deben ser consideradas dentro de las reglas aplicables a contenidos informativos y medios de comunicación. También cuestionaron cuál es la naturaleza de estos espacios, si se trata de información, opinión o análisis. Los legisladores señalaron además que el debate cobra relevancia porque gran parte de las conferencias son retransmitidas por medios públicos, los cuales podrían quedar sujetos a los lineamientos que buscan garantizar los derechos de las audiencias. En respuesta, la presidenta insistió en que la discusión no tiene fines de censura y afirmó que su gobierno mantiene una postura de respeto a la libertad de expresión. No obstante, el debate continúa entre quienes consideran que los lineamientos podrían generar incertidumbre sobre la independencia editorial de los medios y quienes sostienen que únicamente buscan fortalecer mecanismos de autorregulación y protección de las audiencias. Mientras, pues esas son las prioridades del gobierno, el derecho de las audiencias, por supuesto que es importante, pero realmente, ¿qué hay detrás de esto? ¿Cuál es el fondo de esta aspiración del gobierno federal? Bueno, se sabrá, o si no es que ya es bastante evidente en su momento. Mientras el gobierno federal tiene sus prioridades, la deuda pública de México se ubicó en 51% del Producto Interno Bruto durante la primera mitad del 2026. 51% del Producto Interno Bruto. Ni más ni menos. Es lo que ya debemos. ¿En qué nos lo gastamos? ¿Cómo llegamos a esto? Pues mire, cada uno desde sus propias finanzas, desde su propia economía doméstica, ¿no? Pues sabe, y a veces, muchas veces se pierde uno ahí en el camino porque no hay un dato certero que te diga, a ver, ¿en qué se nos fue el dinero de este mes? ¿No? Y entonces empezamos a desmenuzar y bueno, uno se tiene que hacer responsable si dentro de lo que ya se gastó todavía hay pendientes por cubrir, ¿no? Todavía hay pendientes por pagar. Pues asume uno la responsabilidad, pues es su cotidianidad, es su necesidad, como usted le quiera llamar. Pero en el caso del gobierno, en el caso de los administradores de nuestros recursos, no te preguntan. Se gastan tu dinero en lo que mejor les parece. Se gastan tu dinero en lo que mejor les conviene. Se gastan tu dinero, lo despilfarran, lo derrochan, lo disfrutan. Y no les importa en absoluto lo que pase contigo después de que ellos se gastan tu dinero. Ah, pero al final de cuentas van a salir a decirte, ¿sabes qué? Ya debes más del 50% de tu salario mensual. Por ponerlo como una analogía, ¿no? Ya debes más del 50% de tu salario mensual. ¿Y sabes qué? Pues a pechuga, paga. Pero el que se gastó el dinero fue otro, fue otra. Pero a ti te toca pagarlo. ¿Sí? Nos vamos entendiendo. Digo, así, de manera coloquial, es como podemos entender muchas veces este tema de las finanzas, ¿no? De la economía, del Producto Interno Bruto. Bueno, el caso es que la deuda pública neta de México llegó al 51% de su Producto Interno Bruto en la primera mitad de este año, por encima de 49.5% del mismo periodo del año pasado, y también mayor a 50.4% del periodo enero-marzo. Así lo informó la Secretaría de Hacienda y Crédito Público este jueves 30 de julio. La dependencia informó de una deuda neta total de 19.59 billones de pesos en los primeros seis meses de 2026, de acuerdo con los informes sobre la situación económica, las finanzas públicas y la deuda pública. Esto es un incremento real del 11.7% frente a los 17.8 billones de pesos. Frente a esa cantidad de dinero que ya de por sí veníamos arrastrando como deuda. Según los datos oficiales, el saldo de la deuda neta ascendió, le digo, a 19.59 billones de pesos. Pese al incremento, la Secretaría de Hacienda sostiene que las finanzas públicas mantienen estabilidad y calificó el nivel de endeudamiento como sostenible. La dependencia destacó además una reducción del 4.8% en el costo financiero de la deuda durante el primer semestre, resultado, dicen, de las estrategias de manejo financiero implementadas por el gobierno federal. El informe también señala que los ingresos presupuestarios sumaron más de 4.27 millones de pesos o billones de pesos, apenas 0.1% más que en el mismo periodo del año anterior. Mientras tanto, el gasto neto del sector público alcanzó 4.85 billones de pesos con un incremento anual de 2.1%. Las cifras se dan a conocer luego de que el INEGI reportara un crecimiento económico de 1.5% en el segundo trimestre del año, en un contexto donde persisten desafíos para las finanzas públicas y el crecimiento económico del país. De aquella gran promesa, de aquel gran proyecto de nación que nos ofrecía hasta el 5% de crecimiento del PIB anual, apenas, ya demasiado forzado, se llega al 1.5%. De aquellos 3%, 4% anual que en administraciones anteriores era tan criticado. No, 4%, qué vergüenza. Tenemos que llegar al 5, 6% de crecimiento anual. Eso es realmente un crecimiento. Hoy estamos en 1.5%. Bueno, de alguna manera tenemos que agarrarle la onda a esto de las finanzas, que si no, pues nos ven la cara solamente. Y es nuestro dinero. Todo esto, cuando se habla de billones, decenas de billones de pesos, pues es que los mexicanos somos realmente generosos, es que los mexicanos trabajamos tanto y estamos todos los días en friega chambeando, ¿no? Para que, ya sabe usted quién o quiénes, pues lo disfruten. y nos dicen nada más de que, pues ya, le debemos. Mire que, en otro tema, el Consejo General del Instituto Nacional Electoral aprobó la creación de la Comisión de Verificación de Integridad de Candidaturas, un órgano que tendrá la tarea de alertar a los partidos políticos sobre posibles riesgos relacionados con aspirantes a cargos de elección popular en los comicios de 2027. Sin embargo, mire usted cómo son las cosas. El INE, que ya también tiene a estas alturas una credibilidad de a lo mejor de 1.5, ¿no? Comparando, pone al consejero electoral Arturo Chávez, también por Norma de la Cruz y Ukip Espadas. Es decir, Arturo Chávez es el presidente consejero, bueno, es el presidente de esta Comisión de Verificación de Integridad de Candidaturas. ¿Y qué cree usted? Ahorita le doy el dato, porque siempre hay algo más que nos puede llegar a sorprender sobremanera. Vamos a tener en cuenta que a qué grado hemos llegado de entrada, a qué grado hemos llegado para que por lo menos se busque la manera de evitar que el crimen organizado se vuelva diputado, se vuelva senador, se vuelva presidente municipal, se vuelva gobernador. El crimen organizado, gobierno, ¿no? Ah, pues Arturo Chávez, quien presidirá esta comisión de verificación de integridad de las candidaturas, pues ni más ni menos que es totalmente identificado como parte del partido en el gobierno, como parte del Movimiento de Regeneración Nacional Morena. Y entonces ahí ya se abre una nueva discusión, un nuevo debate. ¿Qué tan confiable podría ser, ¿no?, en este caso, el presidente de esta Comisión de Verificación de Integridad de las Candidaturas? Pero bueno, esto es lo que han decidido finalmente ante el Instituto Nacional Electoral. Le decía que esto ya generó una serie de inconformidades ante la posibilidad del consejero Arturo Chávez sea quien finalmente presida la Comisión de Verificación. La consejera Carla Humphrey se posicionó porque el instituto sustituya a quien pudiera tener un conflicto de interés, como se ha hecho en otros casos. Cuando se ha tenido ese tema, cuando uno tiene conflicto de interés, pues uno tiene que excusarse y también haya una prelación de consejerías para suplir a quienes tengan ese conflicto de interés, dijo Carla Humphrey. En la mesa de consejeros del martes, el conocido como Grupo Tadei votó por mayoría de 8 que los integrantes de la nueva comisión ordinaria del INE sean Arturo Chávez, Ukip Espadas y Norma Irene de la Cruz. Arturo Chávez fue dirigente de Morena en Tlalpan y parte del equipo de asesores de la entonces alcaldesa y hoy presidenta de México, Claudia Sheinbaum. Además, a designación directa de ella, fue que se convirtió en el titular de Talleres Gráficos de México, el último cargo público que ocupó antes de entrar como consejero al INE. Carla Humphrey también lamentó que en los lineamientos que se socializaron sobre los trabajos que llevará a cabo la Comisión de Verificación, la dejen una simple oficialía de partes cuando podría ser mucho más. Y ahí están los temas que no necesariamente en un momento dado garantizan al ciudadano mejor desempeño, ¿no?, de estos institutos como es el propio Instituto Nacional Electoral y estas comisiones creadas a fuerza de que en México, desafortunadamente, la relación crimen organizado política pues cada vez se ha hecho más evidente en muchos casos. Vamos a los anuncios, volveremos con más información en esta mañana de viernes. Gracias porque se mantienen en sintonía con nosotros. 951-308-1361 es la línea para poder tener aquí también sus comentarios. Gracias, vamos a estos mensajes, volvemos de inmediato.
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Muy bien, muchas gracias. Avanzamos en esta cobertura informativa de Noticieros Encuentro. Hoy por la tarde inicia una gira de trabajo para la entidad oaxaqueña, la presidenta Claudia Sheinbaum. Una gira de trabajo de 3 días, de hecho, a partir de hoy, mañana sábado y el próximo domingo, donde encabezará actividades relacionadas con el campo, infraestructura, vivienda y salud. De acuerdo con la agenda preliminar, para este viernes visitará Santiago Suchilquitongo para presentar el Plan Nacional del Maíz Nativo. El sábado estará en Santo Domingo Tonalá para supervisar acciones del Plan Lázaro Cárdenas. Los programas de Vivar. La gira concluirá en la capital oaxaqueña la construcción del nuevo Hospital Oaxaca. Sin embargo, la visita presidencial podría estar marcada por movilizaciones de las autoridades de la educación, que ya emitió las convocatorias para que en por lo menos de la con el momento a Lázaro Cárdenas. No se descarta que durante las actividades previstas en Valles Centrales también se registren expresiones de protesta por parte de integrantes del sindicato magisterial. La presidenta Claudia Sheinbaum llega a Oaxaca, por cierto, después de que las últimas 2 semanas han sido bastante convulsas, han sido muy complicadas, ¿no?, para la administración de Salomón Jara. Pero bueno, si decimos que ha sido complicada para una administración, pues imagínese usted lo complicado que ha de ser para el ciudadano, para nosotros como oaxaqueños, que en medio de la guelaguetza de este 2026, durante las 2 semanas, pues hayan tenido que presentarse hechos tan lamentables en medio de la inseguridad, la violencia, las manifestaciones, los bloqueos carreteros al interior del estado, hasta ayer todavía frente a Palacio de Gobierno, serios problemas.

temas que, insisto, si bien se puede hablar de una situación que enfrenta la administración estatal, pero pues imagínese usted cómo entre la población debe sentirse toda esta problemática, ¿no? Cómo se enfrenta, cómo se padece toda esta problemática. Mientras tanto, pues bueno, ya la presidenta Claudia Sheinbaum seguramente tendrá de alguna u otra forma que escuchar o saber qué es lo que podría estar padeciendo la población en nuestra entidad. Y precisamente la delegación de la Unión Europea y las embajadas de Noruega y Suiza en México condenaron el asesinato del periodista oaxaqueño Francisco Alejandro Leiva, ocurrido el pasado 22 de julio. A través de un pronunciamiento conjunto, las representaciones diplomáticas expresaron sus condolencias a familiares, colegas y amistades del comunicador, a quien describieron como un periodista ampliamente reconocido por su cobertura de temas políticos. Además, señalaron que las circunstancias del homicidio, junto con antecedentes de amenazas, apuntan a una posible relación entre su actividad periodística y el crimen. Los gobiernos europeos destacaron la decisión de que la Fiscalía General de la República atraiga la investigación y exhortaron a las autoridades mexicanas a profundizar las indagatorias para esclarecer los hechos y garantizar justicia. También llamaron a fortalecer las medidas de protección para periodistas y personas defensoras de los derechos humanos. Se advierte que este caso, así como otros asesinatos recientes de comunicadores en el país, reflejan el entorno de violencia e intimidación que enfrenta el ejercicio periodístico en diversas regiones de México. Asimismo, manifestaron preocupación por los niveles de impunidad que persisten en crímenes cometidos contra periodistas en años anteriores y reiteraron la necesidad de sancionar tanto a los autores materiales como intelectuales de estos delitos. Si bien un momento álgido, si bien un momento crítico, pues se manifiesta, ¿no? De muchas formas en medio del este artero crimen del periodista, pues es que, le digo, el resto de la ciudadanía, cualquier sector de la población, cualquier sector productivo en México, pues igual está padeciendo amenazas, está padeciendo un nivel realmente escandaloso en materia de impunidad, ¿no? Si no, imagínese usted, si no tenemos un nivel de impunidad con la cantidad de desaparecidos en México, si no tenemos un nivel de impunidad con el tema, nada más con el tema de los 43 de Ayotzinapa, si no tenemos un nivel de impunidad cuando mucha gente hoy está enfrentando el acoso del crimen organizado en materia de cobros de piso, extorsión, ¿no? Homicidios. Entonces, en su conjunto, la sociedad pues está enfrentando toda esta crisis en materia de inseguridad. Pero bueno, desafortunadamente, pareciera que había un caso, ¿no?, que detonara las voces, que manifestara un, pues un ya basta, ¿no?, un hasta aquí,

0: aquí tendría que ser cómo vive, cómo la está pasando la ciudadanía, cómo está enfrentando la población estos retos y qué podría o tendría que estarse reforzando en materia de acompañamiento, de garantías que, por supuesto, las autoridades deben brindar a la ciudadanía. Son en este momento las 8:38, 8:38. Avanzamos en esta cobertura informativa. Permítame estos anuncios y vamos a volver de inmediato con más noticias en este viernes de encuentro.
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0: Gracias, muchas gracias. Buen día. Vamos a continuar con la cobertura que tenemos al interior del estado de Oaxaca. Y vamos al encuentro en ese momento con mi compañero Antonio Villaseñor desde la ciudad y puerto de Salina Cruz. Buen día, Villaseñor, te escuchamos.
1: Muy buenos días, Francisco, un gusto poderte saludar desde el puerto de Salina Cruz. En esos momentos te saludo desde las playas de las Salinas del Marqués, donde, bueno, hace unos instantes, pobladores de esta agencia municipal vinieron a parar los trabajos de limpieza que desde el día de antier comenzó el personal de Petróleos Mexicanos, de la Secretaría de Marina, a también el personal de algunos vecinos.

0: esta agencia municipal que, pues, malamente Daniel Méndez Sosa, el presidente municipal, quiere dividir al pueblo. Esto derivado a que solamente le dio trabajo a 50 personas para poder limpiar las playas, cuando anteriormente se le daba a la mayoría de esta comunidad. Hay que resaltar, Francisco, que ayer por la tarde hubo una mesa de trabajo y una reunión con los mismos vecinos de esta agencia municipal, donde acordaron el día de hoy parar las labores de estos trabajos aquí en esta agencia municipal de las Salinas del Marqués. Hay que señalar, Francisco, que se tiene previsto que ya en unas horas se lleguen a manifestar mediante una marcha en las oficinas del Palacio Municipal, y posteriormente a esto, Francisco, puedan ellos hacer otra manifestación exigiendo la presencia de diputados mexicanos, exigiendo también la presencia del personal del gobierno federal, ya que ayer que se reunieron solamente les dijeron que no hay empleo temporal, lo que ellos están pidiendo para poder limpiar las playas que fueron contaminadas. Esto derivado a que ellos manejan de que desde que estuvo López Obrador en el gobierno, hizo un decreto que las playas cercanas a los pues a los ductos de Pemex o a las instalaciones de Pemex pasan a ser playas federales, y esto, según la Armada, da a conocer que no pueden dar ni un tipo de apoyo. Simplemente es pues que ellos van a hacer todo el trabajo de limpieza, y esto generó la inconformidad de estos vecinos, generando ahorita este conflicto, y que hace unos minutos acabó de culminar, incluso casi por poco y culmina en golpes, y posteriormente a esto, pues ya tuvieron ahorita en esos momentos ya se quitaron de este lugar, se vinieron a la agencia municipal, donde se van a reagrupar para ir a las instalaciones del Palacio Municipal a manifestarse esto contra el presidente municipal, porque es el que está haciendo este conflicto, generando este conflicto al querer dividir al pueblo. Acuérdate, Francisco, que ya están en campaña, ya incluso se ve Méndez más seguido por la agencia municipal, señalan los habitantes, porque ya anda regalando alumbrado público, anda regalando pintura, anda regalando hasta limpiando el terreno de la gente, pues en campaña les ofrecen todo, y ya cuando llegan al poder se olvidan, Francisco.
1: Lamentable, como siempre, Villaseñor. Bueno, estamos atentos a lo que pasa en las Salinas del Marqués. Buen día.
0: Gracias, buen día.
1: Pues si es que estas han sido las características de las campañas, ¿no? Lucrar con la necesidad, y luego la población se pone de apechito, ¿no? Y es lo que muchas veces pues cuesta trabajo digerir, cómo se expone, cómo se degrada la dignidad de la población por parte de la clase política, y cómo la propia ciudadanía, insisto, se pone de apechito, lejos de exigir mejores resultados, mejor administración del dinero que pone en las manos de los administradores. Pues mucha gente lo que persigue, lo que pelea, lo que exige es dádivas. Mire usted que por encima de lo que representa la contaminación, el deterioro en las playas de las Salinas del Marqués, por la presencia de hidrocarburos, una vez más, ¿no? Bueno, pues entonces hagamos de esto una manera de ganar dinero, ¿no? Que la autoridad municipal, que Pemex, contrate a prácticamente toda la población para que lo limpie. Al final de cuentas, eso es, se vuelve el objetivo principal, ¿no? Se puede contaminar las veces que sea mientras nos contraten para volver a limpiarlo. Mal, ¿no? Álvaro Morales nos tiene más información en esta mañana de encuentro. Buen día, Álvaro.
2: Lo que has comentado en torno a los niveles de inestabilidad que hay en Oaxaca. Ayer se registró otra vez, Francisco, un hecho violento aquí en Oaxaca, particularmente en la región de la costa. Ahí tres varones fueron encontrados muertos después de haber recibido múltiples lesiones con machete. Esta condición la confirmó la Fiscalía Estatal de Oaxaca una vez que recibió los reportes correspondientes a través de corporaciones estatales y municipales de seguridad. esta condición. Estos cadáveres, Francisco, fueron localizados en el camino que conduce de Santa Catarina Juquila a Santa María Yolotepec. Santa Catarina Juquila, ya más este municipio emblemático, por supuesto, de Oaxaca, localizado en la región de la costa, y Santa María Yolotepec, más hacia la región de la Sierra Sur, más en esta jurisdicción territorial del estado de Oaxaca. Se trata de un camino estatal, es un camino local que conduce a ambas poblaciones, y justamente a la altura del kilómetro 13+200, justo donde se encuentra el crucero, la desviación que va hacia Santa María Amialtepec, ahí fueron localizados estos 13 cuerpos. Reiteramos, Francisco, estaban amarrados, estaban maniatados, tenían múltiples lesiones con arma corto contundente, chetes, y cerca de los restos también fueron localizados, Francisco, lo que quedó de un vehículo marca Seat, un vehículo compacto, que también fue incendiado por parte de los autores de esta triple ejecución. Ante esta condición, te reitero que al lugar se trasladaron elementos tanto de la Agencia Estatal de Investigaciones, también como peritos de la Fiscalía de Oaxaca, con el objetivo de llevar a cabo los primeros levantamientos de indicios que puedan dar pauta a que se localicen a los autores de esta triple ejecución. Esta condición, Francisco, se da en el marco de un mes de julio, pues caracterizado por diversos hechos violentos, como pues ya se ha convertido en una constante en Oaxaca. Se contabilizan al menos 43 asesinatos hasta ayer, 30 de julio, en Oaxaca, durante este periodo, justamente a la espera de lo que pueda ocurrir en el transcurso de este 31 de julio, el último día del séptimo mes del año. Lo que se informó al respecto es que se mantienen las autoridades a la espera de que estos 3 cuerpos, los localizados ayer, sean reconocidos legalmente por parte de sus familiares. Fueron llevados al descanso municipal para que se llevara a cabo la práctica de la necropsia, pero hasta la tarde, noche de ayer, estos 3 cuerpos no habían sido identificados de manera legal. Hubo un contexto, de acuerdo también con reportes de autoridades municipales y autoridades de la Secretaría de Seguridad Pública, que señala, Francisco, una alerta allá en Santa María Yolotepec, esta alerta emitida antier. La alerta versa en el sentido de que un niño de 10 años había sido sustraído de manera ilegal por un grupo de sujetos. Este alertamiento hecho por la autoridad municipal de Santa María Yolotepec se divulgó en todos los municipios cercanos a esta jurisdicción. En la tarde de anteayer, horas después de este alertamiento, se notificó también que este menor de 10 años ya había sido localizado, Francisco. Sin embargo, ayer por la mañana fueron hallados estos 3 cadáveres de estos 3 hombres adultos, de forma extraoficial en la zona de la Sierra Sur, colindante con la costa. Se hizo circular la versión de que podría tratarse de los 3 hombres involucrados en la desaparición momentánea, desaparición parcial de este niño de 10 años. Esto es extraoficial. Esto es una versión que, la versión del alertamiento por la sustracción del niño es real, fue antier y fue hecha por la autoridad de Santa María Yolotepec. Sobre el perfil de quienes podrían ser estas personas halladas ayer sin vida, eso es extraoficial, pero es la versión que ayer se divulgó sobre su presumible vinculación con este alertamiento que hubo antier sobre la sustracción ilegal de un menor de edad. Este es el reporte que tenemos.
1: Gracias, Álvaro. Continuamos, son las 8:51. Vamos a los anuncios, volvemos con más de este Encuentro, primera emisión.
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0: Gracias, avanzamos en esta cobertura informativa. Ya solamente 6 minutos nos separan de las 9 de la mañana. Tenemos otro dato interesante con Álvaro Morales. Tiene que ver con los municipios del Istmo de Tehuantepec con sequía, al menos 80% de la región con clima seco. Bueno, en lo que se reactivan las lluvias de la temporada que prometen ser extraordinarias para mediados de agosto, septiembre, todavía octubre de este 2026. Álvaro, adelante, te escuchamos.
1: Efectivamente, Francisco, con esta esperanza de que se reactiven las lluvias lo más pronto posible en la región del Istmo de Tehuantepec, te comento que la Comisión Nacional del Agua reportó ayer, Francisco, que 9 municipios de esta región importantísima del estado de Oaxaca registran actualmente sequía moderada o sequía grado 1. Esto de acuerdo con un reporte emitido por el monitor de sequía de Conagua con corte al pasado 15 de julio. Francisco, te reitero también, como tú lo has indicado correctamente, que la dependencia federal indicó que en la actualidad al menos el 80% de la región del Istmo se encuentra en este momento inmiscuida en un fenómeno que se denomina clima anormalmente seco o sequedad. El clima anormalmente seco o sequedad, Francisco, es la fase previa a la etapa de sequía grado 1. Y bajo esa tónica, la Comisión Nacional del Agua da a conocer este reporte que hace referencia a las primeras semanas, a las primeras 2 semanas de este mes de julio que estamos concluyendo. De acuerdo con las autoridades de esta instancia federal, será en los próximos, la próxima semana, los primeros 7 días del mes de agosto, cuando se dé a conocer cuál es el balance, cuáles son los resultados de la segunda quincena de este mes de julio. Sin embargo, es evidente que las posibles variaciones, aunque se quisiera que fueran notables, se espera que las variaciones sean mínimas y se mantenga este tenor sobre sequía grado 1 y sequedad, al menos hasta que se reactive la temporada de lluvia de 2026. Te comento rápidamente, Francisco, que los municipios con algún tipo de sequía, principalmente sequía grado 1, son los siguientes. Estos municipios se encuentran diseminados principalmente en la parte norte de la región del Istmo. Estos son Asunción Ixtaltepec, Barrio de la Soledad, Matías Romero Avendayo, Santiago Niltepec, San Juan Guichicobi, San Miguel Chimalapa, Santa María Chimalapa, Santa María Petapa y Santo Domingo Ingenio. Son los 9 municipios, Francisco, que actualmente registran sequía. Y otros puntos importantes también del Istmo, como Juchitán y Salina Cruz, actualmente reportan clima anormalmente seco. Vale la pena también mencionar que la Conagua emitió un alertamiento sobre que en la región de la costa, también el 70% de esta región, incluso con puntos de la Sierra Sur, también permanecen incluidos en clima seco, lo que podría desencadenar en algún momento algún grado de sequía. También te reitero que de acuerdo con las autoridades, en este 2026 se espera que el país, México, esté...

influenciado por el fenómeno del Niño, y esta condición podría también ocasionar que las lluvias, evidentemente, se intensifiquen en el transcurso de esta segunda mitad del año, pero principalmente en el norte del país, y que por parte contraria, en el sur del país,

0: en el sur del país el fenómeno del Niño provoque que las lluvias se reactiven, pero no.
1: Llantos de la. Fuertes para la tarde y parte de la noche, en especial en la Sierra Sur, Mixteca, Valles Centrales, Cuenca del Papaloapan y Norte del Istmo. Las temperaturas máximas tendrán poco cambio, de forma más notable para la costa y el oriente del Istmo, donde podrían superar hasta los 37 grados, con periodos de bochorno hasta ya entrada la noche. Los vientos dominantes serán del sur y sureste, con algunas rachas fuertes al paso de la tormenta. Mientras tanto, se mantiene el oleaje elevado y corrientes de retorno a lo largo del litoral oaxaqueño. Así que ya lo sabe, cuídese mucho y que pase un excelente fin de semana.
2: Muchas gracias, Elu. Gracias. Muy buen día. Gracias, Auditorio de Encuentro. Así estamos llegando al final de esta primera emisión. Sigan disfrutando de la programación de las emisoras Grupo Encuentro al interior del estado. Nos escuchamos por la tarde en punto de las 15 horas para una nueva edición de El Noticiario Encuentro. Soy Francisco Vázquez Jiménez, 9 de la mañana.

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1: Se le prometió, desde la mañana. Estamos en vivo desde las 6 de la mañana. Ya dimos boletos de sentidos opuestos en el adivinómetro. Ahora llega Turbo Lengua, boletos de Catriel y Paco Amoroso, que es el jueves 6 y viernes 7 de agosto en el Palacio de los Deportes. Se suma al Turbolengua, arroba si soy Rudy. ¿O no? Gracias.
2: ¿Ves, Rudy? Por eso te despedí, Rudy.
3: Yo sí me quedo al Turbolengua, aquí estoy.
1: Y está arroba Nashirol.
2: ¡Ea! Oye, ¿qué onda? ¿Qué onda? ¿Vamos a ir al concierto de Catriel y Paco Amoroso?
1: Échenos el phone. Sí, vámonos. El teléfono 55-5166-8101 o el
2: 800-00-610-00. Hay un WhatsApp.
3: Que es el 55-49-35-24-41.
2: Venga, pues ya está. Márquele. Ya está todo ready. Oye, ¿y en serio, verdad?
1: Pues ahorita veremos. Hay llamada, bueno.
4: Bueno.
1: ¿Qué pacho? ¿Cómo estás? ¿Cómo te llamas?
4: Me llamo Ivonne.
1: Ivonne, muy bien, Ivonne. ¿Quieres boletos o quieres mandar un saludo? ¿Estás
4: no, quiero boletos.
1: Muy bien, Ivonne. Esto es Catriel y Paco Amoroso. Recuerda que hay que repasar todo el abecedario. La letra que te toca es con la que respondes, ¿va?
4: Ok.
1: Venga, Ivonne. Tu categoría es olores que te transportan a tu infancia.
2: Oh.
1: ¡Ah! Coco feliz.
3: A tierra mojada.
1: A tierra mojada, muy bien. B, Ivonne.
4: Bombones.
1: C, Nashla.
2: Coyoacán.

0: Coyoacán. El olor de Coyoacán.
1: D, dedo, coco feliz.
2: Duraznos en almíbar.
1: E, Ivón. E,
2: 3, 2, 1. ¡Ay, Ivón! Estaba muy dormida. Estabas muy dormida.
0: Perdió muy rápido. Sí. Y fíjate que la categoría no estaba tan manchada.
2: No, estaba fácil. Con D, a ver qué hubieras dicho.
0: Con D, dedos de queso.
1: Duraznos.
2: Sí.
1: En almíbar, por el postecito de la mami. ¡Ay, llamada! ¡Bueno!
3: Bueno, bueno.
1: ¿Qué pasó? ¿Cómo estás? ¿Cómo te llamas?
3: Hola, soy Ana.
1: Bienvenida, ya párate, Ana. Hay boletos para Cartel y Paco Moroso. ¿Estás lista?
3: Estoy lista.
1: Muy bien, ok. Tu categoría es la siguiente. Damos vuelta a la ruleta y dice... cosas que te hacen sentir muy viejo.
0: Uy.
1: A, Nashla.
0: A arrasar con todo el mundo.
1: B, Ana.
3: Barrer con escoba de ramas.
1: Muy bien. C, cojo.
2: Caerte de las escaleras.
1: Claro, sí. Y no saber qué hacer, ¿no?
2: Ajá.
1: Te ríes nada más.
2: De darle a la familia.
0: Dominó. La verdad es que el dominó me hace sentir viejo.
1: Muy bien. Cosas que te hacen sentir muy viejo. Ana.
3: Errores de la infancia.
1: F, cojo feliz.
2: Fugarse de tu casa es muy de viejito.
1: G, Nashirol.
0: Gritar como loca porque ya no modulo el tono.
1: H, Ana.
3: Hacerte un sorito.
1: Ah, muy bueno. Cosas que te hacen sentir muy viejo. Y latina, cojo feliz.
2: Insipidez en la comida.
1: Sí. J, Nash.
0: Jurar el nombre de Dios en vano.
1: K, Ana.
3: Kilos de vejez.
1: Kilos de vejez, muy bien. L, cojo feliz.
2: Lamerse pastillas.
1: Ay, no, lamer las pastillas. Sí, ¿no? Sí, es están lamiéndolas nada más. M, Nashla.
0: Mirarme al espejo. O sea, ¿qué otra cosa?
2: La ojera.
1: Claro. Cosas que te hacen sentir muy viejo. N, Ana.
3: Nacer en los 70.
1: Muy bien. Ñ, cojo feliz.
2: Ñango. Estar ñango.
1: Ñango, claro. Oh, Nash.
0: Olvidar a lo que entraste al cuarto, ¿no? De, ¿qué venía?
1: Ah, sí, está en mi celular. B, Ana.
3: Pelos en las orejas.
1: Pelo, ay, buenísimo. Cosas que te hacen sentir muy viejo. Q, cojo feliz.
2: ¿Qué queso? ¿Mm? El queso. Queso. El queso viejo.
0: El que, viejo.
1: R, Nash.
0: Rodillas, sin duda.
1: Que truene la rodilla, sí, ¿verdad? Sí. S, Ana.
3: Saber a rancio.
1: Saber a rancio, wow. T, cojo feliz, T.
2: Tomar siestas parado.
1: Sí, ajá, sí, no, que se te cierran los ojos, ¿no? Nashi Roll.
0: Husmear al vecino.
2: Creo que es una che, pero...
0: Sí, no, a ver.
1: Viejo. ¡Tache!
0: Husmear es con vaca. H. Husmear es con H.
1: B de vaca, Ana.
3: Ver películas en VHS.
1: ¡Wow! W, cojo feliz.
2: Guachar películas en VHS.
1: X, Ana.
3: Filófonos en los restaurantes.
1: Claro, escucharlos, ¿no? Y que no haya. Y llega, cojo feliz.
2: No, ya estoy.
1: ¡Tache! Ana, para que ganes, es tu última respuesta. Es cosas que te hacen sentir muy viejo. Te toca la letra Z.
3: Ok, ok. ¿Zorrillos en mi casa?
1: Zorrillos. A ver, otra opción. Zorrillos en mi casa.
0: ¿Zorrillos?
3: Zapatos viejos.
0: Esa.
1: Zapatos viejos. Y esa es una respuesta...
0: ¡Correcta! ¡Ana! ¡Te me vas a Catriel y Paco Amoroso! ¿Con quién vas a ir?
3: Yo creo que con mi hermano.
0: ¿Tú crees?
1: Oye, ¿por qué dices
0: Zorrillos? Veremos.
1: ¿Por qué dices Zorrillos?
3: No, pues
1: Zorrillos?
3: Es que estoy decidiendo. Si se porta bien, lo invito. Si no, no.
0: Haces bien. Que sea tu
1: ego. ¿De los Zorrillos dónde lo sacaste eso, Ana?
3: ¿Cuál?
2: Lo de los Zorrillos.
1: Los Zorrillos.
3: No sé, se me ocurrió, es que palabras con Z,
0: díganme
3: una, no.
0: Zorrillo. Oye, Anda, ya que tu nombre es corto, nos da tiempo y momento de echarte una porra. Así que, muchachos, pasen una A.
1: A.
0: Pasen una N.
2: N.
0: Pásenme otra A.
1: A.
0: ¿Qué dice?
1: Cecilia.
0: Tres veces.
2: Ana, Ana, Ana.
0: Ana, te vas al concierto. Oye, no cuelgues. No cuelgues.
1: Te mandamos un saludo, un abrazo. Ahí quédate conectada con la producción para que te lleves tus boletos. Muchas felicidades. Vámonos con música. Llega Dana y el Malilla. Si se acaba el mundo, suena en Ya Párate los 40.
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0: Cotorreando, que cotorreando, platique, que platique.
1: En vivo en la cabina desde las 6 de la mañana, ya en la última hora de este programa.
0: Y conectados desde Monterrey con el único, el inigualable Gabo Ramos.
1: Presente para toda la cadena nacional.
0: ¡Ea! Y vámonos directito a Guadalajara con la consentida, con Claudia Chávez. ¿Cómo estás?
2: ¡Muy!
3: ¡Buenos días!
2: Oye, un aplauso a todos, que muchas horas, ¿eh? Los felicito, de verdad, los felicito. Siempre con ánimo, la cabina ya párate, está cañona.
0: Mucho cardio.
2: A ver, cojito un acercamiento al ojo.

0: tiempo, ¿todo bien?
1: Sí.
2: Aquí estoy, aquí estoy. Ahí voy. Ya, oigan, casi llegamos.
0: Recuerden que ayer les estábamos platicando de este boxeador, Josué Cepeda, que había lanzado un video para pedir apoyo y que el Canelo le contestó. ¿Qué creen? Eso lo lanzamos solo ayer. Ya, ayer lo lanzamos, pero él lo había hecho antier, ¿no?
1: Ajá.
0: Justo subió video donde ya tiene el dinero que necesitaba. Le agradece a toda la gente que estuvo por ahí aportando. Y por supuesto al Canelo Álvarez, ¿no? Esa noticia está increíble. Sí se puede, está bien padre para apoyar a
1: ¿cuánto
0: gente.
1: ¿Cuánto dinero le de?
0: La verdad, bueno, no sé, para muchos puede ser una cantidad muy fuerte. 80 mil pesos es lo que él necesitaba para viajar a Montenegro, ¿no?
3: No, pero es una cantidad, es una cantidad importante.
0: No cualquiera lo lanza así, ¿no? Y entre que gente estuvo apoyando, pero el Canelo bien. El Canelo, yo creo que el Canelo seguramente lo va a apoyar con más cosas, esperemos, ¿no? Porque es una gran promesa de
1: boxeo.
0: El
1: Canelo es una propina, o sea.
0: Yo creo, verdad. seguramente.
2: Para un locutor de los 40 son 8 meses de trabajo.
0: Sí. Un año. 85 diría yo. Oigan, entonces, bueno, eso, vamos a empezar con esto bien padre, pero él está agradeciéndole a toda la gente que estuvo compartiendo ese video y que escribían. Hablando de agradecimientos, fíjense, nos vamos a transportar desde México, nos vamos hasta la Argentina. Se viralizó hace unos meses, hubo un grupo de amigas que se gradúan de contabilidad, ¿no? Entonces, después de 5 años, los que han tenido la oportunidad de cursar una carrera saben lo complicado que es, ¿no? Hay un video en el que se ve que ellas están afuera del colegio brindando con espuma y una de ellas se acerca a buscar al que le apartó el estacionamiento durante 5 días. Él lo invita a festejar con ellas. Se lo llevan ya después que a ver que a la fiesta, que a brindar y demás. Es lo importante del agradecimiento a todas las personas.
1: Es
0: que
1: un reality, ¿no? Se lo lleva.
0: Parecía
1: 6 horas
0: reality.
1: Encerrados.
0: Se hizo tan famoso ese video que ahora ella ya la entrevistaron, o sea, Cadena Nacional la entrevista para preguntarle qué es lo que había pasado. Dices que durante 5 años Adrián siempre fue súper amable conmigo. Yo llegaba corriendo o a lo mejor llegaba preocupada, tenía un examen y Adrián siempre me dio como un apapacho, siempre me dio una frase de aliento. Yo le agradezco mucho a Adrián, y obviamente pues me agradezco a mí misma, diría como Snoop Dogg, pero así como su familia, pero está bien padre. Justo ayer hablábamos de eso, ¿no? Que hay pequeños detalles, ¿no? ¿Cuándo fue? Del niño que se disfrazó del vigilante de seguridad de su colegio.
3: Ayer.
0: No, sí, ¿no?
1: El lunes, creo que
0: fue esta semana, lo importante que fue esta semana,
2: ¿no?
0: Y hay gente que tú
2: Canelo.
0: Crees, ajá, ayer fue Canelo, entonces fue justo que crees que tu puesto o donde tú te encuentras, pues no le afecta a nadie más, o sea, no marcas la diferencia, y en este caso Adrián lo marcó, no nada más para las niñas que se graduaron de contabilidad, sino imagínate para mucha gente, ojalá le den otra chamba a Adrián, ¿estás de acuerdo? Que si estuvo 5 años de viene, pues bueno, a lo mejor reciba una oportunidad, pero está padre, siempre tener en mente a esas personas que no importa de qué manera te ayudaron, pero gracias a ellos estás hoy aquí, ¿no?
2: Tienes razón, Clau.
0: ¿Verdad que sí?
2: Ya voy a agradecerle a estos 8 que están del otro lado de la cabina. Ya hasta me voy a aprender sus nombres.
3: Ya mismo les voy a traer un detalle. Sí. Yo les doy raíz el día de hoy.
0: No, está padre.
3: Súbanse que hay lugares.
1: Pero fíjate también que el Adri está guapo, ¿eh? O sea, dijo yo.
0: Tiene algo, ¿eh?
1: Orilla, sí, ya es cuate.
0: Igual a lo mejor ya lo hacen protagonista de telenovela. Claro. Oigan, pero es que, o sea, hablando súper en serio, por ejemplo, en casa, ¿no? Si tuviste la oportunidad de que tu mamá te diera un desayuno antes de irte al colegio, tú lo dabas como por hecho, ¿no? Ahora que vives solo, dices, wow, ¿no? Mi mamá se esforzaba.
1: ¿Dónde están mis huevitos?
0: No es magia. No es magia. O tu uniforme limpio, ¿no? Tu uniforme limpio.
3: Tu cama tendida.
1: O sea, abres el refri
0: y está lleno.
1: Y no hay comida. Y lo vuelves a cerrar para ver si aparece.
0: A ver si, claro.
1: Y ya no hay
0: topes,
1: ¿no?
0: O sea, la verdad, sí. Entonces, agradecemos a todos los que nos han apoyado en cierta manera, que ellos creen que no son importantes, pero en este caso sí.
3: Sí.
0: Yo les agradezco a ustedes que vea la bolsa.
3: Vea la bolsa y aún así
0: ya,
3: conectada.
0: Aquí estamos. Oh,
3: no, hay que marcar la diferencia. Bien,
0: sí, siempre.
3: Bien dijiste la palabra. Creo que cuando igual puedes echarle la mano a alguien, para ti puede ser que, okay, será una acción más en el día, ni siquiera te vas a acordar tanto. Claro. Como alguien que recibe esa ayuda, es bueno, ¿no?
0: Sí, está padre.
3: El día cambió absolutamente.
0: Claro, hay que viralizar este tipo de cosas. Yo creo que algún día alguien se va a contagiar o va a decir, ah, qué padre, está chido, ¿no? ¿Por qué yo no lo hago? O a lo mejor yo lo hago y no me había dado cuenta que lo hago todos los días y también me siento orgullosa de mí misma.
2: Pero es que también hay gente grosera. Uno le dice, buenos días. Y no contestan. ¿Qué
1: tienen de buenos?
0: Te digo una cosa, Cojo. A esa persona síguele diciendo buenos días, aunque te moleste mal. Algún día va a captar, dice, qué raro este muchacho que me saluda.
3: No, o más bien, déjalo de hacer y es cuando lo va a extrañar. Entonces ya va, él te va a decir buenos días. Y es ahí cuando ya no le contestas.
0: Mira, ya más adelante el Cojo Feliz le dará un final increíble y feliz a Ya Párate. Y ya, vamos a ver cuál es el pensamiento del día, ¿no?
3: Oye, el consejo.
0: Su consejo del día.
1: El final feliz, Ya Párate. El final feliz.
3: Muchas gracias, mi Clau. Siempre, siempre de verdad trayendo cosas lindas a la mesa. Y definitivamente el agradecimiento tiene que estar en el punto número uno. Oigan, y bien lo dijo Clau, más adelante viene, pues, Cojo con final feliz. Uh-huh. Ayer te pusiste muy romántico, no sé cómo vienes hoy, porque pues viernes.
2: Sí funcionó, sí lo escuchó, yo creo, mi esposa, porque sí me recibió también, más alegre.
0: ¿Te sacó a pasear?
2: ¿Verdad?
1: Y a mí me escucharon también.
2: ¿Sí?
3: ¿También?
1: Sí. Pues bueno, oye, Cojo, los estoy escuchando, me puso. ¿Eh?
0: Ayer fue el de saca a pasear a tu esposa, ¿no?
2: Sí.
3: Dile que la amas.
0: Dile que la
3: amas. Para siempre. Qué bonito, pues.
2: Chica.
3: Pues más adelante, sí, efectivamente te lo confirmo, ya para Tiano, hay Cojo con final feliz. Diciendo las 9:31 de la mañana, nos vamos a una rolita. Esto es Mujer Letal de Ángel Blue en
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1: Luis Miguel reapareció en Instagram con una fotografía, su primera imagen tras la ola de especulaciones relacionadas con su salud. La imagen publicada este viernes corresponde a una colaboración para celebrar 100 años de una reconocida marca de refrescos. Aparece vistiendo una camisa blanca mientras toma la bebida de una botella de vidrio. 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El gobierno federal y el gobierno de Quintana Roo anunciaron el fortalecimiento de una estrategia integral para enfrentar el arribo masivo de sargazo en las costas del Caribe. Se implementarán acciones enfocadas en la captura, recolección, transporte, disposición y aprovechamiento de esta macroalga. Los 40. Franco Baresi, leyenda del Milan, equipo de la Serie A italiana donde jugó toda su carrera, así como campeón del mundo con la selección de ese país, falleció a los 66 años. Es considerado uno de los mejores defensas de la historia del fútbol y una de las figuras más importantes del club. 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Confirmado, los primeros partidos oficiales de Rafa Márquez como entrenador de la selección mexicana serán amistosos en Estados Unidos. México enfrentará a Colombia el 26 de septiembre en Baltimore, a Perú el 29 en Nueva Jersey y el 6 de octubre a Chile en Los Ángeles. Soy Ivette Parga Ávila.
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2: Nos vamos. 9:41 a.m, hora centro de México. Gracias, @NashiRoll.
3: Oye, pero qué rápido. Si tan solo han pasado 4 horas. 4 horas. Oigan, ya para tienes muchísimas gracias. De verdad que se disfrutó muchísimo la semana. En lo personal fue algo bien interesante. Bien interesante para mí de lunes a viernes. Y gracias a todos los yaparateros rifados que estuvieron afuera de Radiópolis, Tlalpan 3000, para recibir su kit yaparateano, que es el vasito, la playerita, la gorrita. Gracias por los miles de claxons. Nos la pasamos increíble.
2: Gracias también al Cojo Feliz que nos estuvo acompañando esta semanita. Muchas gracias, amigo, por estar con nosotros.
3: Si quieren que se quede,
2: escriban al WhatsApp 55 49 35 24 41. Pongan Cojo. Así. Pongan Cojo en estos instantes.
4: ¿Cuánto?
3: Exacto.
4: Hola, pues ya llegamos al final de esta semana y el último final feliz de esta semana, mi querido Gabo. Gracias, Nash. Yo también lo disfruté mucho. Son grandes compañeros. Y hoy quería hablar sobre manejar. ¿Qué tal eso? Es que ¿Te pasa que eres violento a la hora de manejar? ¿Que eres cafre? ¿Que eres de los que regaña, que pita? A ver, tú, tonto, manejas así horrible y así.
2: Yo sí aviento el coche, ¿eh?
4: Sí avientas coche.
2: Sí, digo, déjame pasar y poco a poquito voy metiendo la puntita.
4: Ah, ya sé cuál es.
2: Sí, despacito, no, como viejito.
4: Sí. ¿No? Pues creo que ya llegó el momento de pensarlo al revés. O sea, piensa que tu coche es como un escudo con el que puedes proteger peatones. Siempre lo pienso así, dices.
2: Ay, es verdad.
4: Yo podría salvar una vida aquí si le doy el paso a esta persona que va a cruzar, ¿sabes? O sea, como que en lugar de ir siempre así manejando cafre, decir, no, si yo respeto las reglas, podría salvar una vida en este instante.
3: O sea, ser la mejor persona.
4: Sí, ser el que da el paso, porque los lugares de los enojones ya están ocupados, pienso ese. Entonces, alguien tiene que ser el chido. Alguien tiene que ser
2: el otro lado de la moneda, ¿no?
4: ¡Exacto! Ah,
3: oye, estás súper romántico y profundo.
2: Es que es un final feliz.
4: Es el final feliz. Es un final en el que tenemos que irnos con otra mentalidad. Sí puede pasar que se baje uno, te dé tus coscorrones por haberle pitado. Y en cambio, si le cedes el paso, dices, mira, vete tú, se ve que tienes más prisa.
3: A mí me han levantado el dedo.
4: Ah, bueno.
3: El dedo grosero me lo han levantado.
2: Y te han pitado también. ¿A ti te han pitado, Cojo?
4: Sí, claro, sin duda, me lo han merecido. Vida. Sí. Pero ya aprendí que en el carro todos estamos así estresados. En el carro todos son el peor conductor para ti, para el que está adentro del carro. Dices, ay, míralo, este tonto, el de enfrente. Ay, mira.
3: Ay, mira. Estorbo de la vida.
2: Le voy a dar un besito con la defensa.
3: Oye, bueno, entonces, a ver, recomendación sería no te estreses, da el paso y fórmate en la fila. No seas gañán y te quieras.
4: Al final de cuentas, te ahorras máximo 5 minutos por manejar feo. O sea, ya en
3: sí.
4: Con cronómetro. Que dices, ay, ya hice que el Waze bajara 4 minutos de lo que me marcaba que iba a llegar.
2: Sí.
4: Pero ya me lamentaron 8, 10, 12. Entonces, igual y no combino. Entonces, lo que les quisiera recomendar es más tranquilito.
3: Claro. Uh-huh. Sí, llévatela leve.
4: Sí. Deja que pase el otro. Dice, ah, mira, vete tú, se ve que estás manejando bien feo.
2: Claro. Pero sea un rápido furioso, sea un rápido grandioso, ¿no?
4: Tal vez. Ay, mira, ya estamos ahí.
3: Con frases célebres.
4: Sí. Me gustó, Gabo. Sí,
3: ay, pues manejar. Pensar en ti ahora que esté manejando. No. El Cojo me dijo que me relajara y que diera el paso.
4: Te pones tu musiquita, tienes aire acondicionado.
2: Claro.
3: Escuchas, si tengo que llegar a algún lugar, voy a decir, no. El Cojo me dijo que haciendo estas guarradas solo me ahorro 5 minutos.
4: Exacto.
2: Y si ya párate no está en vivo, ¿qué haces? Pones el podcast en Spotify.
4: Claro.
2: Y lo vuelves a escuchar.
4: Disfruta. Es una burbuja en la que puedes ir escuchando tu musiquita.
2: Te acompañamos.
3: Oye,
2: Cojo
3: chido,
2: feliz.
3: Está chido,
2: denle follow, por favor. Ya sabes. Manden al WhatsApp Cojo para ver si logramos que el lunes venga con nosotros, pero estamos ahí, ¿no? Platicando.
4: Gracias. Bueno, de hecho, sí, el lunes no puedo venir porque tengo algo en Cancún, pero el martes aquí estaré toda la semana.
3: O sea, ni te esperamos el lunes.
4: Sí, no, la verdad, ni voy a llegar. Voy a hacer San Lunes como albañil.
3: Qué rico.
4: Sí, es el lunes, voy a ir a Cancún a un evento, pero el día martes voy a estar acá.
2: Eso.
3: Conste, promesa.
4: Promesita
3: hagamos
4: del
3: el corazón, hagamos el corazón.
2: Oye, pues ya me confirmó la producción, Claudia Chávez, el lunes, con nosotros, aquí en Ya Párate.
3: Oigan, y como tarea, sí vean La Casa de los Famosos para que se unan a la conversación. El Rudy, obviamente, pues, se la sabe de pie a pa y vamos a platicar del primer expulsado. ¡Qué nervio!
4: Sí.
2: Tú. Yo soy Gabo Ramos, estuvo arroba Nashiroll,
3: yeah.
2: Toda la producción de Radiopolis para armar este programa que va desde las 6 de la mañana de lunes a lunes, arroba Cojo Feliz, arroba Ya Párate Oficial, arroba Los 40 MX, hasta mañana, chau.
4: Tú.
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1: Tú sigues aquí, Alex.

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3: 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La temperatura, 17 grados.
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0: escucha, nos escuchamos. Yo sí, pero como que bien far away. Como que.
1: Muy buenos días.
0: Muy buenos días. Buenos días, broncher querido, broncher amado. Que Dios te bendiga ahí en tu morada.
1: Me encanta ese de nuevo saludo. Amigos míos, es hoy. Hoy es hoy. Hoy es la primera fecha de Harry Styles en la Ciudad de México. Sí, estoy feliz. Sí, por supuesto. Le mando un saludo a mi amiga Rebe, que se fue a formar desde como las 6 de la mañana a la Pop-Up Store.
0: No manches.
1: Sí, todo eso está sucediendo. Saludos también a todos los que ya se encontraron a Harry Styles, que en el café, que tomando matcha, que corriendo por Chapultepec.
0: Sí, mandando.
1: Yo quisiera ser uno de ellos. Mi querida Magua Romero, ¿cómo estás?
0: Maravillosa, Gaby Cam, maravillosamente feliz. Efectivamente, hoy es uno de los cuantos conciertos del Harry.
1: ¡6!
0: Vámonos, recio. No, pues va a haber mucho que escuchar, mucho que ver, mucho que apreciar.
1: Así es.
0: Pero saludamos a Acapulco, saludamos a Puebla, saludamos a una de las ciudades más grandes del mundo, que gracias a la megalópolis lo hacen posible. Ya no sé cuántos millones de personas habitan la Ciudad de México, pero pues muy buenos días. Oigan, gracias por permitirnos el acompañarles en sus coches, en sus casas, en sus negocios, en la oficina de Infraganti con el jefe. Gracias. Haciendo del baño también, porque hay gente que se lleva la radio al baño.
1: Bien.
2: Buenos días, buenos
0: que
2: días.
0: Que todo salga días. Bien.
1: Buenos días, Viva Pop Music.
2: Qué gusto estar juntitas, felices, disfrutando de este último día de la semana, viernes.
1: Al fin.
2: Lo estábamos arañando como desde el martes.
0: No manches, sí.
2: Estuvo bien fuerte.
1: Yo también, desde donde estaba, igual ya lo venía arañando.
0: Es que se juntó todo, hermana. Se juntó la enfermedad.
2: Se nos juntó lo lavado con lo planchado.
0: Sí, ahora sí, el lavado con el planchado.
1: Ahora literal. Sí les tocó cargar el santo y tronar
0: el cohete.
2: Hermana,
0: exactly. Y prenderlo, hermana.
2: Y sabemos que para muchos de ustedes también allá afuera, por lo que estamos aquí, nosotras, con la única misión de traerles la mejor información, de entretenerlos, buena música en este último día. Oigan, hoy la música nueva está

0: desatada.
1: Así. Ah, yo vi algo de Ariana Grande. No sé si traigas sí. algo de ella. Ah, okay.
0: Claro que sí, para Rola la Riva.
2: ¿Acaso pero?
0: Oigan, y es que adelantándonos a Rola la Riva, justamente, pues si ustedes entran a Google en estos momentos y teclean Petal o ponen Ariana Grande, justamente en su página caerán unos
2: Me va a salir Cintia Erivo.
0: Casi, hermana. Acomodarte el collar.
2: Yo la busco y me va a salir la Cintia Erivo.
0: Pues sí, pero es que estamos celebrando el lanzamiento del nuevo álbum de estudio de Ariana Grande.
2: A ver,
0: ¿cómo le sale? Estuvo bien bonito cuando lo vi y me sale.
2: ¿En dónde lo tengo que buscar?
3: En Google.
1: En Google.
0: Desde ayer estaba saliendo.
3: El buscador más importante
0: en
3: del
0: el
3: mundo.
0: Buscador más importante. En el único. Oigan, pero hablando de eso, y ahondaremos en el álbum de Ariana Grande, obviamente cuando tengamos nuestra hermosa sección de Rola la Riva, que sí se me cuecen las habas hoy por contarles muchas cosas, pero también hay una colombiana que está de lanzamiento y que tiene un concepto bien interesante. A ver, a Juliana la queremos muchísimo.
2: Sí.
0: Es amiga de esta casa. Sí. Eso se sabe, se tiene clarísimo. Y pues resulta, pasa y acontece que hoy lanzó una canción que tiene mucho que ver con lo que ella confesó en el confesionario de Rosalía.
1: Del tipo que le dijo que no se veía tan agrada o
0: tan guapa.
1: Tan guapa.
0: Exactamente.
2: ¿Tú crees? O sea, ¿Vos ¿quién sabe cuando hablamos de esto? O sea,
0: ¿tú crees?
2: ¿Tú crees
0: eso?
2: ¿Tú crees, chiquis?
0: ¿Tú crees?
1: ¿Qué le dejan a creer? No, claro, eso le dijeron a Julián, imagínate.
2: O sea, salvo que haya sido Henry Cavill, no puedo entender quién le puede
1: hablar. Ese hombre se le ve que tiene principios y valores, o sea. aunque el ojo no vea principios y valores.
0: Pues sí.
1: Aunque no lo estuviera, te diría, te echaría la flor.
0: Exacto, o sea, después del confesionario, como que Julián había empezado a dar indicios de que se venía una nueva canción, ella ya ha estrenado tres canciones de su nueva era y pues ya, hoy ya conocimos la guapa y no va a sonar todavía, vamos a esperar a que tengamos Rola la Riva para ponerla. Pero híjole, yo empecé a escuchar esa canción y es de esas que uno dice, esto huele a
2: chorrera.
0: Así se los dejo.
2: Y yo, ¿tienes alergia?
0: Hermana, es mi olfato musical, acá tu dealer de la nueva música, como
2: me
0: cada
2: encanta.
0: Viernes.
2: Me encanta, oye,
0: entonces, tu olfato musical, güey.
2: Lo que yo quiero saber es eso que tiene que ver con el confesionario.
1: Ay, no.
0: Bueno.
2: O sea, ¿piensas que la canción es como eso mismo?
0: Es que ella justamente ha explicado en sus redes sociales. A mí me encanta que Juliana es súper activa en sus redes sociales y ella estuvo contando, incluso hace unos días estuvo con Alejandro Marín, que es una de las grandes figuras de la radio en Colombia. Mi ex jefe, por cierto, le mando saludos. Me
1: eso sí se les hace.
0: Tuvieron una gran entrevista donde ella hablaba como del nuevo concepto de esta música y ella decía lo de la guapa. Surgió desde antes de lo de Rosalía, pero sí fue, digamos que, marcado por el mismo evento. Y ella dijo, yo, después de haber tenido esa situación en la que este hombre me dijo que no, pues básicamente me estaba haciendo el favor de andar conmigo, que con ella sí se cumplía lo de la belleza va por dentro, pues ella dijo, yo no voy a dejar que nunca más nadie me haga sentir así. Y de ahí salió la inspiración para escribir esa canción. Y de ahí viene justamente la guapa. O sea, una cosa estaba conectada con la otra. No sé, ¿coincidencia? No lo sé, ya digan ustedes.
1: Pues hay que escucharla, esto ya salió, va a salir, o
0: ya salió
1: en vísperas de qué
0: es. Hoy, es hoy.
2: Ahorita te la quiero escucharla. La música hoy.
0: Ahorita en Rola la Riva se las pongo, es que
1: Órala,
0: está bueno, estoy armando acá todo el paquete, el combo, agrandado doble.
2: El combo.
0: Y sí, la verdad está bien interesante la canción, y yo siento que puede ser bien cool lo que se venga con la guapa para Juliana. Puede ser parte de un de una estrategia de internacionalización ya mucho más dirigida a otros mercados. Es lo
1: me
0: que
1: gusta.
0: Estoy sintiendo.
1: O sea, tú sientes que viene con sonidos que reggaetoneros, pop, reggaetón,
0: es que
1: reggaetón pop.
0: Quiero que la escuchemos y la analicemos en Rola la Riva para hablar de los sonidos, porque no es reggaetón como tal, sí tiene urbano, pero también tiene cosas colombianas, pero no tan, digamos, directas como de frente como en otras canciones. Entonces, tiene un poco de mucho.
1: Órale, va.
0: Que ya luego analizaremos.
1: Estoy ansiosa por escuchar La Guapa.
0: La Guapa de Juliana.
2: La Guapa, que por cierto sí es Juliana.
1: Sí,
2: sí es una guapa. Me da mucho, mucho gusto que esté creciendo y siempre será bienvenida en este programa cuando quiera venir a platicar.
0: ¡Sí!
2: Me encanta. Bueno, pues
1: que la rolemos ya, dice.
2: Que con esta bella información comenzamos este brunch de viernes, brunch de música nueva, brunch de Rola la Riva, brunch de Harry Styles, que hoy tiene su primera fecha. Es momento de escuchar a Ray, Where is my husband, en el brunch de Los 40.
0: ¡Lo que juega!
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1: Amigos, broncher querido, broncher amado, que Dios te bendiga en tu morada. Oiga, tenemos el Alexa Canta Ahora. Gracias, mi Lion, yo no sé. Estamos rompiendo cristales, pero la estamos rompiendo con la boletiza que traemos para ti en el Alexa Canta Ahora. Edición Sam Smith. Why don't el próximo lunes 17 de agosto en el Auditorio Nacional se estará presentando
2: Sam Smith al ojo,
1: este inglés que es de las voces más prodigiosas, más increíbles que podemos escuchar en vivo. Así que yo de ustedes empezaba a marcar, llama ya 55 51 668 101 para que participes en nuestro hermosísimo Alexa Canta Ahora. Cady Camp, ¿cuál es el santo y seña cuando marcan aquí al brunch de los 40?
2: Yo amo el brunch de los 40 y quiero boletos para Sam Smith. Y si tú, mi querido bruncher, en tu vida ya te habías perdido a Juanga, no te preocupes porque su versión inglesa estará en la Ciudad de México.
3: Sí. ¿Me va a cantar Así Fue o qué?
2: No, pero ¿sabes qué? Ver a Sam Smith...
3: Ándale, pareciera.
2: Ándale. Yo nunca pude ver a Juanga. Es una de mis tristes decepciones de vida.
3: Yo sé.
2: Pero sí he visto a Sam Smith y la verdad es que sus músicos, el baile, todo como esta parte excéntrica que tiene, vale mucho la pena. Si tú quieres estar ahí el próximo 17 de agosto en el Auditorio Nacional, llama ya al 55 51 66 8101. El verdadero una lloradita y a seguirle.
3: Sí, completamente, cierto. Y es que ahora al Auditorio Nacional puedes meter tu chévere, o sea, tu trago.
1: Así que ya lo sabes, más motivos.
3: Exacto, o sea, no, hombre, nos la vamos a pasar super chicles bomba. Ya sabes que es lo primeritito que tienes que contestar cuando uno te diga hola, Oliwi, Oli, es yo amo el brunch de los 40 y quiero boletos para Sam Smith. Así
2: para
3: que,
2: el Sam Smith.
1: Para el Sam Smith.
2: Tenemos llamada.
1: Venga. Entonces, hola, hola, Oliwi.
3: Hello.
4: Yo amo el brunch de los 40 y quiero boletos para Sam Smith.
1: ¡Ah, sí! Esa es la energía que se necesita para un viernes para ganar boletos. ¿Cómo te llamas?
4: Evelyn, chicas, un gusto saludarlas otra vez.
2: ¡Evelyn!
1: ¡Ay, Evelyn!
2: ¡Evelyn!
3: Sí, Evelyn, me gusta la Evelyn.
2: ¿Es nuestra Evelyn la que nos llevó regalitos y todo?
4: Sí.
1: Perfecto, muy bien.
2: Oye,
1: Evelyn,
2: tengo que confesarte mucho. Evelyn, ahora que te tengo en la línea, que no le he entregado a Magua su regalo. Ahí lo
1: ¿tú
2: traigo.
1: ¿Crees? O sea,
2: hoy se lo voy a dar.
1: Ya tiene mo. O sea,
2: no, ¿de qué me hablas? Está perfectamente cuidado,
3: es cierto. Bueno,
4: no, espero que les guste. La verdad es que lo hago con mucho cariño porque ustedes me alegran todas las mañanas.
2: Ay, Evelyn.
1: Tú nos alegras a nosotras.
2: Sí,
1: nos la acabas de alegrar tú hoy, mañana y siempre, broncher querida, broncher amada. Qué hermosa, te amamos. Pero bueno, Evelyn, a lo que nos truje, chencha.
2: Ya te sabes la dinámica o te la repetimos, Evelyn.
1: Evelyn.
2: No sé, igual y el nervio.
4: Una facilita, por favor, porque estoy nerviosa.
1: Mire, la vamos a poner, papi. Es porque te queremos. Así que,
4: gracias.
1: Pues, de una vez, ¿estás lista? ¿Ya te estacionaste? Porque creo que está en tu coche. Muy bien.
4: Ya me estacioné.
1: Right. Muy bien.
2: Pues venga, es de las más facilotas de Sam Smith. Para Evelyn, que nos marcó.
3: Evelyn querida, Evelyn amada.
2: Prepárate, porque ahí va tu rola.
1: A la Alexa. Una, a las dos, a las tres. ¡Alexa, canta ahora!
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6: Pedro Infante.
2: Vicente Fernández.
1: Evelyn, es tu turno.
2: Evelyn.
4: I feel love.
1: No.
2: No.
1: No. No puede ser esto.
2: No.
1: Evelyn.
2: Ash.
1: Lo estoy haciendo.
2: Es Latch. Es Disclosure con Sam Smith.
4: Oh.
2: No, no, Evelyn, ay, no, contigo sí me duele, y me quema.
1: Sí, caray.
2: Después de tantos regalos que nos has dado,
1: ay,
2: yo
1: no. ¿Qué haré para ti, hermanas? No. Ay, pues Evelyn, hagamos una cosa. A la persona con la que vayas a ir, más bien dile que marque, a ver si más adelante se arma el otro Alexa Cantadora y puede participar. ¿Te parece?
4: Bueno, yo quiero saludarla,
2: así que. Te queremos mucho. Te mandamos un beso, Evelyn.
1: No, quedamos
2: sentí
1: más tristes.
2: Bien gacho, bien feo, bien horrible.
1: Sí, pero bueno. Vámonos.
3: Vamos con música para pasar esta dura pena que nos acaba de suceder. Pero bueno, los boletos de Sam Smith quedan ahí. Más adelante vemos si se arma otro Alexa Canta ahora. Pero ahora vamos a escuchar a Hugel con Ima el Angel, Ultra Nate. Esto es Moving to the Sun, aquí en el Brunch de los 40.
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1: Amigos del brunch de los 40, oigan, de verdad, qué agasajo cuando artistas de este tamaño, de esta magnitud, lo tenemos aquí para todos ustedes, para que nos compartan, pues, justo todos sus procesos creativos, nos compartan su música. Comenzó como baterista y después, de ahí a la fecha, no ha parado. Él es Siddhartha y está con nosotros aquí. ¿Qué tal, Siddhartha? ¿Cómo estás?
2: Hola, ¿qué tal? Muy bien, muchas gracias. Gusto saludarles.
1: Es un gusto saludarte y es un gusto celebrar contigo el lanzamiento de Radio Nostalgia, que tengo que decirlo, se siente como si no estuviera en la casa de los papás viendo como fotos viejas, pero con sonidos como de ahora. O sea, sentí algo muy lindo, como muy retrofuturista. Yo quiero preguntarte para arrancar, cuando miras a lo mejor hacia el Siddhartha del pasado para crear este álbum, ¿qué versión tuya a lo mejor encontraste antes y qué le dijiste desde el Siddhartha de hoy?
2: Yo creo que justo el título viene de esa... de ese motivo, ¿no? O sea, como que ver hacia el pasado y ver quién eras y lo que eres y qué cosas me influenciaron, me marcaron, me cambiaron. No todo es una vista hacia atrás. También este álbum tiene como esa contrapostura de decir todo esto es lo que fui y esto es el resultado de ese pasado visto desde la perspectiva actual, ¿no? Entonces, pues sí, me ha servido, digamos, como para voltear a ver muchas de las influencias que tuve musicales cuando era niño. O sea, hay algo curioso, ¿no? O sea, mucho de la música que hay dentro de este álbum no necesariamente es música que yo he escuchado tanto, no es lo que está en mi día a día musicalmente. Pero descubrí que mucha de esa música, sobre todo cuando era muy chico, yo la ensayaba o la practicaba porque mi abuela me ponía a tocar canciones como para ella, ¿no? Entonces me decía, wow, a ver, ayúdame y saca esta canción, apréndela y a mí me gusta mucho, regálame que la toques para mí, ¿no? Entonces era música que a ella le gustaba y que yo en su momento pues la ejecuté, la interpreté con un motivo de darle un regalo, por decirlo así, o de complacerla, o para que no me regañara cualquiera de ellos. Y entonces esa música terminó también sembrando una influencia subconsciente en mí, y de pronto empieza a aflorar en este álbum, junto con muchas otras cosas, ¿no? Recapitula mucho lo lírico, muchas cosas que he vivido, pero también desde la perspectiva de mi presente, y también representa justamente mi día a día y mi manera de ver el mundo actual.
1: Claro, porque aparte tenemos presente aquel momento que de la misma manera, Siddhartha, tuvimos la oportunidad de enlazarnos contigo para presentarnos la primer canción, ¿no? Que fue Tú, Yo y Tú, si no nos estamos equivocando, y que ya luego vimos que justo Yuyita pues también participó y fue parte de esto, ¿no?
2: Sí, es en ese video, Mariam, como que... pues le pedí el favor porque no encontraba una manera de expresar visualmente con alguien más lo que hablaba de algo que era personal, ¿no? Ahora vamos a presentar el día de mañana que sale el estreno de Pedacito de mi Corazón, y ahora también me acompaña en el video mi hijo, así que ya
1: con
2: las canciones me estará acompañando la familia en este álbum. Ya lo verán, está súper lindo el video.
1: Qué hermoso, porque justo yo te quería preguntar de esa canción, porque me pareció totalmente íntima, totalmente personal. Hablas obviamente en la letra de que es ese gran maestro de vida, de que es tu hijo. Pues indago yo, obviamente. Hablemos del nervio que puede llegar a dar el revelar algo tan íntimo, tan vulnerable al mundo también, y cómo se siente el escuchar la canción completa justo a horas de que salga y a que el mundo la conozca, compartir algo tan, tan íntimo.
2: Yo, o sea, como que siempre hemos sido muy reservados en estos temas, pero la verdad es que en la parte artística no hay manera de no hablar de lo que a uno le sucede, siente, vive, experimenta, ¿no? Y me pasó con estos dos temas, justo que... no había tampoco manera de expresarlo correctamente, o sea, si no se trataba de él o de ella, ¿no? Entonces, los personajes en quienes se están, por decirlo de alguna manera, inspirados estos temas, pues están a mi lado. Entonces, yo no me sentía como... No sentía natural que hubiera un video en donde no estuviera interpretado por él. Ahora, a nosotros nunca hemos mostrado, nunca hemos querido utilizar la imagen de Mark porque pues no es algo que queremos decidir por él. Sin embargo, él como que quiso participar, o sea, tiene la idea.
3: Como ahorita, ¿no?
2: Se emocionó muchísimo y lo disfrutó un montón y lo hicimos con muchísimo cuidado. O sea, realmente él está sin mostrarlo explícitamente, ¿no? Está, pero su presencia ahí está y creo que además fue una experiencia que creo que es un recuerdo para nosotros, que, o sea, al pasar de los años seguramente va a ser una fotografía de este momento que vamos a disfrutar los dos, ¿no? Ahora mismo, quien lo ha visto, ya les tocará ver mañana. Es muy emotivo, muy emotivo. El otro día que tuvimos algunas escuchas con gente de medios, eso, o sea, hubo quien como que soltó un poco una lágrima, así, porque tiene mucha. Es muy real, ¿no? Es un video muy honesto. No hay una actuación, más bien hay una captura de un momento de nosotros, ¿no? Y dentro de esto metimos una especie de historia de la manera en la que yo creo y consigo que estábamos predestinados a
1: Qué
2: reunirnos.
1: padre, Siddhartha, porque además nos dimos la oportunidad justo de escuchar, pues antes que todos, ¿no? Todas las canciones que forman parte de esta nueva obra tuya, Radio Nostalgia, y justo dimos con ese clavo de que qué atinado eres tanto en la letra como en la música, porque apenas estábamos escuchando las primeras, ¿no? Que empezamos, por ejemplo, con las notas fantasma, ¿no? Y ya las estábamos coreando, sí, te lo juro. Y la escuchamos solo una vez. O sea, hay una fórmula, o ya encontraste justo esa fórmula como para poder hacer que la mezcla tanto de la letra como de la música misma, o sea, puedan compaginar y que digan, que tú digas, esta es la forma en cómo va a llegar y se va a quedar a la primera en la mente de quien lo escuche.
2: Fíjate que creo que la fórmula, pues, si se le puede llamar de así. Yo cuando compongo, parte de la temática de Radio Nostalgia es que estas canciones, digamos, están en una radio universal y en este caso yo soy una antena que está bajando esas canciones y reinterpretándolas, ¿no? O sea, considero soy un poco romántico en ese sentido y me parece que la música tiene un propósito. Las personas tenemos un propósito y creo que la música que yo hago está de alguna manera o existe de alguna manera en el universo y en este caso yo la puedo canalizar y traducir y sumarle también lo que yo tengo que poner al respecto, ¿no? Y mi manera de componer jamás ha sido ni será una manera en la que yo estoy pensando en cómo hacer una canción que a la gente se le grabe, qué tan exitosa vaya a ser. O sea, para mí la música es un medio de expresión y de libertad. Y yo plasmo ahí lo que yo me gusta sentir, la música que me gusta escuchar. Y eso tengo la fortuna de que, pues, a muchas personas o a algunas personas las hace sentir que como que se asocia a su propia experiencia, ¿no? Pero no, o sea, les agradezco el cumplido. No lo hago como a través de una fórmula, sino, de hecho, todo lo contrario, empiezo a cantar, me pongo a grabar y ya no escribo prácticamente nunca las letras. O sea, lo que ustedes están escuchando en el álbum, en una gran parte, es la primer toma, por decirlo así, de algo que canté. O sea, es como lo primero que se me vino a la mente, a veces estarlo repitiendo, ¿no? O sea, como que van cayendo las palabras y vas descubriendo, es como cada vez sintonizo mejor la canción que estoy oyendo en mi cabeza, y esa canción, cuando lo logro sintonizar y escuchar por completo, la imprimo en una grabación. Entonces, tiene el propósito sobre cualquier otro fin. De poder expresarme y compartir lo que estoy sintiendo en ese momento y después pues el efecto secundario ya pues no depende de mí, sino de quien lo escucha y obviamente me encanta y agradezco muchísimo que ese efecto es un efecto positivo.
1: Definitivamente, además, sí. Porque qué lindo que nos compartas de verdad esa manera en la que tienes ese proceso, porque sí se siente muy, muy directo y muy natural cuando conecta el público de Siddhartha con las canciones de Siddhartha, y eso es algo que ha pasado durante pues toda tu carrera. Y en este álbum me encanta el nombre porque va muy ligado a toda la experimentación sonora que escuchamos. O sea, hay diferentes ritmos, obviamente está lo mexicano mezclado un poco con la electrónica, el indie rock, lo hispano también. ¿Tuviste a lo mejor algún momento de duda en el estudio a la hora ya de producir, de decir, híjole, nos estamos arriesgando un poco, esto sí sonará como Siddhartha o no sonará como Siddhartha? ¿Cómo manejas ese instinto para saber a dónde ir musicalmente hablando?
2: Pues fíjate que lo hice de manera muy natural, o sea, en un aspecto fue lo que iba saliendo, pero sí es cierto que entra un poco de cuestionamiento, y a veces la gente que te escucha también puede ser un crítico a veces rudo, ¿no? ¿Por qué? Porque, por ejemplo, pasa muchas veces que si haces música como la que normalmente estás acostumbrado a escuchar la gente de ti, pueden decirte, ¿sabes qué? Es que siempre haces lo mismo. Y luego un día haces algo diferente y dices, no, es que yo espero lo mismo de ti siempre, ¿no? Creo que mi evolución personal y musical no puede estar comprometida al que dirá nadie, ¿no? Más bien yo trato de dar lo mejor de mí y lo hago como con el fin más honesto posible. Y sí hubo momentos en el estudio donde dije, bueno, es que esto es lo que tengo ganas de compartir. Y también de ahí, creo que parte un poco la invitación a escuchar todo el álbum. Porque, por ejemplo, ayer leía un comentario de una chica en Instagram donde me decía, oye, es que esta canción ya no se parece a lo que hacías antes, ¿no? Y yo creo que nada se parece a lo que he hecho antes. O sea, si escuchas la discografía, hasta que empiezas a sentirte identificado con esto. O sea, creo que para poder sentir que lo que yo estoy haciendo en el presente se identifica con el concepto que la gente tiene de mi música, es necesario escucharlo antes de juzgarlo, ¿no? Entonces, creo que este álbum hay que escucharlo todo, porque cada canción tiene una personalidad muy distinta, tiene distintas influencias, géneros, hay mucho de lo que he sido, muchísimo, y hay mucho de lo que estoy siendo ahora mismo, ¿no? Pero creo que en esencia mi personalidad musical está ahí bastante intacta, porque aparte, aunque quisiera, no me puedo separar de ella. O sea, no es algo que yo pueda decir, ¿sabes qué? Ahora ya voy a hacer música desde como si yo sintiera o viera la música diferente, ¿no? Creo que es parte de un proceso evolutivo. A mí me gusta mucho cambiar. O sea, creo que parte de mi responsabilidad humana es cambiar, evolucionar, aprender, mejorar. Y dentro de eso, la música va de por medio, ¿no? Creo que el riesgo para mí, o este nervio, más bien se traduce como en emoción, ¿no? Y tengo muchas ganas de que la gente escuche todo el álbum, porque va a descubrir que cuando lo escuchas de principio a fin, la experiencia cambia muchísimo. Y quizá esa canción que escuchaste como una hoja suelta, cuando la metes dentro del todo, te vas a dar cuenta que el rumbo que lleva el álbum no es tan distinto a lo que yo he hecho anteriormente, pero sí mira hacia adelante.
1: Increíble, qué gran concepto, de verdad, Siddhartha. Muchísimas gracias por tu tiempo, por contarnos todas estas historias de tu música, de lo que se viene con la gira, y bueno, estamos ansiosos ya por poder tener estas canciones, el álbum completo, que además la dicha de poder escuchar álbumes completos en proyectos como el tuyo es algo que de verdad como que se siente de manera diferente. Así que gracias por lo que haces y gracias por estar con nosotros en el brunch de los 40.
2: Gracias a ustedes por su tiempo.
1: Gracias a ti, que estés bien.
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1: Ya es 11 de la mañana con 25 minutos, 11:25, estás escuchando Música Día por los 40 Salina Cruz. Vámonos con más música. Esto que te presento es de Flans y Mañana es Nunca.
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3: Siempre nos imaginamos que los mejores directores salen de grandes escuelas, aprendiendo a filmar a través de grandes libros y de viejos maestros. Sin embargo, la historia del cine nos ha demostrado que también hay grandes autodidactas como Quentin Tarantino, Christopher Nolan o Robert Rodriguez. Y hoy los cineastas más exitosos están saliendo del internet.
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4: Te vamos a contar la historia de los jóvenes creadores que con una cámara, una computadora y un sueño están rompiendo las taquillas de todo el mundo.
5: Kane Parsons.
4: Kane Parsons es uno de los directores que más conversación ha causado en los últimos meses. Javier y yo tuvimos la oportunidad de conocerlo y nos voló a la cabeza lo brillante que es.
3: Genio.
4: Y que parece que ha vivido como 25 años más que nosotros, sin duda alguna. 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

Hits 40 en los 40, 97.1 FM, Karol G. Antes algo de Kany García, Natalia Lafourcade, remamos y aquí está Kenia Oz, se llama Ruleta Rusa. Aquí en los 40, 12 del día, 13 minutos.

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0: ¿Qué tal? Son los 40.97.1 FM. Estamos escuchando esto de La Unión. Fluye, antes algo de Kinky, Ángeles Azules, con ¿Cómo te voy a olvidar? Uno de los primeros éxitos, desde luego, de esta gran banda mexicana de los dos, que de una u otra forma han influido mucho en nuestra música. 12:29, yo soy Elvis, completamente en vivo, voy con más música, pero antes, déjame decirte que tienes que vivir con Mega Actitud, internet de hasta 1,000 megas, TV interactiva y Disney Plus, incluidos juntos desde 480 pesos al mes, los primeros 3 meses. 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Voy con más música. Son las 12:29. Aquí está 7, se llama Tengo Tu Love. Aquí en los 40, 97.1 FM.
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1: Son las 12 con 37 minutos, son los 40.

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Son los 40, Alex Ubago y Matiz, aunque no te pueda ver, Alejandra Guzmán, Dani Martín también abriendo el bloque, aunque me mientas, 12:44, viene con más música y es hora de escuchar esto de Vacilos, con Carlos Vives, es fin de semana, disfruta Cara Luna, aquí en los Hits 40.

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2: ¿Qué tal? Son Los 40. Escuchamos a Melendi con Canción de Amor Caducada. Aquí está Mau, Ricky, Camilo. Con esto me despido. Paso un excelente fin de semana. Bye, bye. Sí.

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3: ¿Y si uno se relajara? ¿Y si uno se relajara? No, espérame, espérame. Vamos a entrar ahí primero, antes de saludar a la afición pecadora.
4: Eres de los güeyes menos relajados que conozco. ¿De qué estás hablando? ¿Te vas a relajar? Hoy voy a cambiar.
3: ¿Y si uno se relajara y tuviera más tiempo para sí mismo y viera la vida de otra manera y no estuviera todo el tiempo preocupado por y este proyecto y el otro y aquello y lo de allá? No sería muy bonito. Bueno, sí, no, hay ni modo. La presión económica está.
4: Rentas que hay que pagar.
3: Sin duda. Pero uno podría vivir mucho más tranquilo si no estuvieras pensando todo el tiempo en el siguiente paso del Super Mario, ¿no?
4: Pues sí, pero somos esclavos. Estamos ahí correteando la zanahoria. La Correcto. Gente verdaderamente rica, lo que tiene es tiempo.
3: Sí. Sí, en efecto, es que eso
4: es
3: lo que sucede.
4: Ese es el verdadero valor, el verdadero por ejemplo, patrimonio.
3: Me cambiaron un itinerario y entonces tuve 2 horas en la mañana. 2 horas en la mañana. La pinche diferencia que hace tener 2 horas en la mañana.
4: Pues sí, tuviste 2 horas, pero ¿a qué las aprovechaste? ¿Para estarte masturbando?
3: No, me masturbé nada más mis 15 minutos de siempre. O 20, y luego ya seguí con mi día, y estuvo muy bien.
4: Me quedó 1:40.
3: Me quedó 1:40 y ya masturbadito a gusto.
4: Ya relajado, entonces, ya sin la relajado. Sin el pendiente.
3: Sí, correcto. Y entonces dije, pues, ¿qué hago? Pues me fui a pasear al perro, toqué un poco de piano. Luego ya me puse a trabajar normalmente porque no podía yo hacer nada con esas 2 horas. Estaban ahorcadas. Y ya había yo quedado con... Pues, ya tengo mis cosas organizadas. Entonces tenía yo 1 hora y media y me salí a pasear. Y vi llover, y vi gente coger... O sea, porque era de mañana, entonces yo creo que había poca gente haciendo eso.
4: Vi gente correr.
3: Es correr, ¿no? Sí.
4: O coger el camión.
3: Coger el camión también. Pero sí, de pronto, llevando una vida tan azarosa como la que llevamos todos, queridos radioescuchas y radioespuchas, de repente frenar y tomarse un momento. A mí me cayó muy bien hoy en la mañana. Estoy de
4: cállate, de buen humor. O sea, ¿sabes cómo está mi vida en estos momentos?
3: Ya sé cómo está tu vida.
4: Para que me vengas a presumir tus ratos libres, güey.
3: Anoche, antes de irme a dormir, estaba leyendo estupideces. Y entonces leí que lo que yo hago, que es dormir desnudo, tiene un lado oscuro, tiene un lado terrible. Hay que cambiar más las sábanas. Y te voy a decir por qué.
4: Porque se cae toda la materia fecal en tus sábanas.
3: Las personas se sueltan gases más o menos entre 6 y 12 veces durante una noche normal.
4: Yo
3: y cada
4: que
3: vez que uno hace
4: 12,
3: eso,
4: 15.
3: Sí, yo también, seguro.
4: Pobre
3: y
4: Sofía,
3: depende, ¿no? Si he comido más proteína,
4: pobre
3: peor.
4: Doctora.
3: El asunto es que con cada emisión de gas, pues, también salen otras cosas, un poquito.
4: Y el

0: Hago un hablando de la doctora.
1: Abro un poco para que no haya ruido, ¿no? Entonces, que como que levanta para que la exhalación sea silente, ¿no?
0: No, mira, Sofía y yo tenemos políticas mucho más laxas con relación a
1: no, yo digo, si está bien dormida, pues me lo reviento acá, sabroso, si está despierta, ¿no?
0: También. Oh. Me he echado unos que, órale, hasta tembló el colchón. Así, o sea, no.
1: Pero
0: pasa
1: acá,
0: nada.
1: O sea, pedotes así.
0: Sí, sí, no, y ella también, o sea, no pasa nada. Wow. Es un tema que tenemos muy, muy procesado. Somos seres humanos, güey. En algún momento tienes que relajarte al respecto.
1: No, fíjate que ya, así de plano de acá, acá de conciencia. Porque no, cuando estás no. solo, cuando estoy solo.
0: 20 años con la doctora, güey.
1: Lo que me gusta mucho es, por ejemplo, asustar al perro. Si estamos solos, el perro y yo, que se ha ido, que no está la doctora, ahí sí.
0: Creo que lo conté aquí. Estábamos viendo un programa, una película de terror y llega un momento de esos de silencio de ¡tum!
1: Ajá, ajá.
0: Y me reviento uno así sonoro. Sofía, güey, casi le pega al techo del susto que se llevó.
1: ¡Ah!
0: No, eso es uno caldoso y aguado, ¿no?
1: Eso sonó terrible.
0: Un trueno, fue el dios Thor. Sí.
1: Ahora, para eso te voy a decir una cosa. También es notable la sensibilidad que tienes en esa parte del cuerpo, porque bien sabes lo que viene. Bien sabes si puedes exhalar con fuerza o no. Porque luego, tu cuerpo luego te dice, cuidado, porque viene. Puede venir. Sí. Esto no viene solo, o podría no venir solo. En cambio, sabes, a veces sabes que viene, solamente limpio, aire. Sí, sí, sí.
0: Y lo puedes tronar a gusto.
1: Acá, sí. Y es más, incluso haces, o sea, lo guardas un poco. Tomas aire y eso es lo que yo le hago al perro. O sea, está en su canastita dormido y me acerco y
0: te ponen las nalgas en la cara y le
1: no, dices, no, no, ¿verdad? Pero nomás así cerca de la canastita y sí, brinca el güey.
0: Y el perro feliz. Yo de repente sí le aviento algunos ahí al...
1: Pero ¿sabes una cosa también? Este es el primer perro, el Cholo, es el primer perro que se apena de sus propios pedos. Porque en algún momento tenía problemas digestivos cuando era más joven. Y entonces... se tiraba unas cosas, pero o sea, de espantoso de que te tenías que salir del cuarto. Y entonces todos, si yo le hago al perro, ¡Cholo! Pone una cara de vergüenza el güey, mete la cola entre las patas y se sale del cuarto. Y las ya con la edad, porque ya está grandecito, ha aprendido que cuando está enfermo se baja a dormir a la sala. Porque le dejamos la puerta abierta, se sale de su canasta del cuarto y se va a su canasta de la sala. Y ahí se queda, a pedorrearse a gusto.
0: Pues eso es pinche perro pedorro.
1: Lo malo es que aparecen las plantas luego muertas. O sea, tengo varias plantas en la casa y están secas de los pedos asquerosos del perro.
0: ya, Dios, cambiemos el tema, por piedad. Ya
1: bueno, empezamos trabajo, con ¿no? las presiones de la vida y acabamos con los pedos de la vida. Pero bueno,
0: pues sí.
1: Tenemos más, ¿no?
0: Sí, y llevémosla tranquila, relajémonos.
1: Es un mito que usted no pueda tener una segunda erección. Usted puede tenerla. Le vamos a explicar cómo.
0: Esto sí que me interesa. Porque
1: ya, mira, o sea, que usted tenga
0: pero
1: hueva
0: incluye
1: y que se quiera dormir. Que se quiera dormir.
0: Que ya le valga gorro porque ya
1: le valga así, ya es chisporroteo, ya se quiere dormir. Eso es otra cosa. Pero de que puede seguir, puede.
0: No, por ejemplo, yo creo que los españoles antiguos no entenderían el verbo chisparse, ¿no?
1: No. Y chisporrotear mejor, peor.
0: Clavando este clavito, se chispó el clavo. Se chispó. Ese es muy mexicano.
1: Con ese sonsonete te entenderían más los mexicas.
0: Los aztecas.
1: Ajá, que los españoles, ¿no?
0: Porque yo supongo que de ahí viene el tonito, ¿no? Que
1: sin
0: tenemos,
1: duda.
0: Porque yo me acuerdo, una vez estaba yo en la Sierra Tarahumara y estaba oyendo a unos indígenas hablar a la distancia.
1: De lejos.
0: Y yo pensé que estaban hablando español por la entonación.
1: Ajá, y no.
0: Pero me acerqué y no entendía ni nada.
1: Pero si se oía acá.
0: Ajá, yo sentía que estaba oyendo unos compitas hablando en español a lo lejos, ¿no? O sea, la inflexión, la entonación,
1: ya.
0: La musicalidad del idioma es como
1: ahí
0: la del
1: estaba.
0: Español que hablamos los chilangos.
1: Pero tú no entendías nada.
0: Bueno, los chilangos, los mexicanos en general, no.
1: ¿Qué dialecto hablan los tarahumaras? Hablan tarahumara.
0: Hablan rarámuri.
1: Rarámuri, uh-huh. Ok.
0: Que pues...
1: Y no entendías nada de su rarámuri, ¿no?
0: Nada, no se entiende absolutamente nada. Es como oír náhuatl, tampoco se entiende.
1: ¿Y su rarámuri era distinto al de otros rarámuris de otras regiones?
0: Sí, porque son tribus nómadas que están diseminadas por toda la Sierra Tarahumara a kilómetros y kilómetros de distancia y se reúnen poco. Entonces esto hace que sí haya muchas variedades regionales,
1: okay.
0: Muchas diferencias en cómo hablan el rarámuri.
1: ¿Y les preguntaste eso? Oiga, ¿su rarámuri es diferente?
0: No. Lo único que sé decir rarámuri
1: hace
0: es,
1: que me duela la
0: hora.
1: Cabeza su rarámuri. Por ejemplo, a mí hace que me duela la cabeza su rarámuri,
0: no,
1: caballero.
0: No, ¿por qué iba a hacer cosas? Aparte son retealbureros también los
1: rarámuris. Bueno, pues ahí está, entonces me imagino que les haría gracia.

0: los, de todos los mexicanos. Cuirabá, sí. Cuirabá es hola en Rarámuri.
1: Ok. ¿Cómo se dice camote en su Rarámuri?
0: Ya, deja de decir el mismo chiste. Está malísimo, además. Aferrado a su nahualada. Ya te entendimos todos. Ya no tienes que decir su Rarámuri más veces, por Dios.
1: Oiga, le cambio este garrote por su Rarámuri. Ya, ya, ya. Suficiente.
0: Oye, la siguiente nota, al destacar, bueno, súper alborotó. Creo que a varios de aquí les va a interesar.
1: Ajá.
0: Nueva investigación basada en una encuesta, dicen que basados en una encuesta pueden emparejar tu perfil sexual con modelos y amigas. Es decir, en Pornhub, en este portal de pornografía, tú dices, defines cómo te gusta una mujer y te encuentran unas muy parecidas.
1: Ok, eso está bien. Está bien que te encuentren unas parecidas. Pero yo lo que me gustaría que inventaran la función es que pongas fotos de tus conocidas y te pongan puros modelos que se parezcan.
0: Algo
1: y
0: así.
1: Esta está igualita, tal, y entonces ahí estás viendo la película feliz, ¿no?
0: Algo así ya se va a poder hacer en breve. Está muy curioso, ¿no?
1: Sí me llama la atención.
0: ¿A quién podrías?
1: No, pues a Google. A varias. A varias. No quiero decir nombres aquí porque entonces ya no van a ser mis amigas, pero a varias.
0: Sí, yo sí, supongo que varias de tus amigas, vamos a llamarlas así.
1: No, que la chica. No tienes amigas tú, ¿no?
0: Sí, sí tengo amigas.
1: Ahí está, yo también tengo amigas.
0: Bueno, algunas de tus amigas van a
1: llamémoslas así.
0: Vamos a decir, estas tus amiguitas.
1: Ajá, amiguitas.
0: Amiguita ya le da una connotación totalmente diferente.
1: Distinta.
0: No, no, mira, ahí va una de las amiguitas del Estaca. Eso es otra cosa, ¿no? Eso ya da a pensar más allá de la amistad.
1: Exactamente. Ahora, bueno. Y luego los amigos de los hombres son amigotes, ¿no? Tus amigotes.
0: Sí. Voy a ir con mis amigotes y unas amiguitas.
1: Está bien. Wow, suena bien eso.
0: Se va a armar una buena parchanga por ahí. Bueno, ¿les ha pasado que alguna vez alguien es demasiado acomedido? Alguien es tan amable, tan educado y tan cortés que te dan ganas de reventarle un puñetazo en el hocico y decirle, ¡ya, por Dios! ¡Ya,
1: sí,
0: estoy bien!
1: Sí,
0: ¡no estés
1: sí, sí.
0: jorobando!
1: Pues les vamos a dar la explicación científica de por qué a veces cae tan gordo que alguien sea excesivamente amable.
0: Porque sí hay gente que cruza ciertas líneas.
1: Pues les dejas de creer, ¿no? O sea, no he leído la nota, pero yo le dejo de creer. Alguien que es demasiado, o sea, ya de plano, ya suenas poco sincero.
0: Nuestro mutuo amigo Martin Gugisberg, destaca, que es de origen suizo, nacido allá en Berna.
1: Sí, el suizo sucio.
0: El suizo sucio, exactamente. Me contó en alguna ocasión que cuando todavía existía la Unión Soviética, que él era un adolescente, le tocó ir a un viaje escolar de intercambio a uno de los países del bloque soviético, que me parece que era Hungría.
1: Ajá.
0: En esa época, en esos países había una desigualdad salarial entre los que estaban
1: espantosa.
0: Del lado soviético y los capitalistas, los comunistas y los capitalistas, espantosa, ¿no? Y bueno, llegó él y estaban encantados de tener a alguien de Occidente ahí en su casa. ¿Y sabes qué hicieron? Los recibió una familia. Los papás se salieron de su recámara y se dormían en el pasillo.
1: No.
0: Y tenían al Gugi durmiendo en su cama. Incomodísimo. O sea, él no podía. Se gastaron el equivalente a su sueldo de un mes en poderles ofrecer una cena con Coca-Cola, que era la cosa más cara que había en ese momento.
1: No.
0: Sí, les dieron absolutamente todo. No, y el güey decía, ya no puedo con tanta amabilidad. Llega un punto en que se cruzan ciertas líneas y tanta amabilidad empieza a ser molesta. ¿No te ha pasado en un restaurante?
1: A ver, pero no lo querían transar o algo, no se aprovecharon.
0: No.
1: ¿Por qué estaban siendo tan amables?
0: Ay, no sé, pero me parece muy simpática.
1: Una cena con Coca-Cola, güey. Además, ¿quién quiere cenar con Coca-Cola?
0: En esa época, en los países soviéticos, la Coca-Cola era algo prohibido, no se podía conseguir. La tenías que comprar en el mercado negro y para hacerlo sentir en casa, les ofrecían eso, que él sabía que estaban invirtiendo un mes de su sueldo en poder pagar esos lujos mientras dormían en el piso y este güey utilizaba su humilde recámara matrimonial. Creo que los niños, los hijos, los sacaron a dormir en el jardín y era en pleno invierno.
1: No es cierto. Se congelaron, ¿no? Los niños.
0: en aras de la amabilidad extrema de ser un súper, súper buen anfitrión. Pero bueno, también seguramente te ha pasado que en un restaurante llegas y dices, ya, mesero, por Dios, estoy bien, no me vuelvas a preguntar si me gustó.
1: O sea, no, nunca, a mí lo que me pasa...
0: No se me ofrece nada, cuando se me ofrece...
1: En restaurantes es que regresa a la mesa y se pone a platicar. No, está todo bien, de veras, todo bien, ya, ya, cállate.
0: Nunca hagas eso, ¿eh?
1: No, porque te pones a escupir la comida. Porque además sabes que están en ese tienen ese poder,
0: ¿no? Con el cocinero
1: no
0: te peleas, nunca.
1: No, sí, imagínate que le echan un poquitito de pipí a tu sopa, güey. Solo un poquito.
0: Que no te va a hacer nada, ¿eh? No te vas a morir, ¿no?
1: No,
0: te
1: pero, vas a, no pero estás bebiéndote... O un gargajo.
0: Te has comido muchos.
1: Seguro.
0: Y yo también, todos nos hemos comido gargajos, pipí, pelos púbicos que te esconden ahí en la torta, de todo.
1: ¿Pelos en la torta? Cuando la torta trae pelos...
0: A mí no me gusta que la torta traiga pelos, la verdad.
1: Prefiero... Ay, pues eres un pusilánime, güey. La torta trae pelos.
0: No, trae pelos. No, no.
1: La torta trae pelos, ya.
0: A mí me gusta sin pelos, ¿ok?
1: Bueno, pues ya, eso es por pusilánime.
0: Tú,
1: y
0: si
1: marica.
0: Quieres, floséate los dientes,
1: sí,
0: ahí.
1: Sí, sí, y lo hago. Y lo hago.
0: ¿Te floseas?
1: Sí, ay, permíteme. Sí, espérame tantitos. Es horrible.
0: Me voy a frenarme ahí porque se me ocurren cosas horribles y no estamos en el horario adecuado ni en el espacio correcto. Pero bueno, los científicos finalmente han descubierto qué tan rápido te pone la marihuana.
1: ¿Qué tan rápido? O sea, ¿qué tan rápido se te sube?
0: ¿Durante cuánto tiempo?
1: Ok. ¿Era un misterio?
0: Era un misterio. ¿No te ha pasado que cuando fumas marihuana, que pese a que no te gusta, lo haces a cada rato, una cosa rarísima, tu drogadicción canábica, que primero fumas y te pones hasta el cepillo rápidamente, ¿no? ¿En cuánto tiempo crees que llegue? Como en 2 minutos ya sabes si estás...
1: Hasta menos, como hasta en menos, segundos.
0: Quizá. Sí, muy breve. ¿Y no tan rápido como la cocaína?
1: Es... No, esa sí es inmediata. Y esa no dura nada, además.
0: No dura mucho.
1: O sea,
0: no.
1: Los 2-3 minutos es más. Y ya. Es una basura. Eso sí, por una favor, nunca se les ocurra. No se les ocurra.
0: Pero cuando te pachequeas, es así una línea muy clara de cuando estás pacheco. Es unos cuantos minutos, muy poquitos minutos después de fumar. Pero luego, de salida, es un fade out.
1: Sí.
0: Va decreciendo y a lo mejor una hora después o dos todavía dices, estoy medio puesto, sí. Finalmente los científicos han descubierto cuándo termina el efecto de la marihuana.
1: A mí lo que me molesta mucho es cuando se te pasa la dosis y dices, no, estoy de plano hasta la madre, o sea, y ya quieres que se te quite y no se te va a quitar en un ratote.
0: Sí, no hay mucho que hacer, ¿eh?
1: No, te comer, tienes que aguantar.
0: Echarte un baño de agua fría y comer, yo creo que es lo único que... un café y ya.
1: Sí, no, a mí te digo que lo peor es que me pone como autoconsciente y hasta medio paranoico. Y eso me molesta mucho, entonces por eso no lo debo de hacer, pero seguramente próximamente voy a volver a hacerlo y voy a pensar lo mismo. ¿Por qué hice esto? No me gusta.
0: Es que te hace reflexionar, güey. Te vuelve introspectivo.
1: No te vuelve introspectivo.
0: Miras hacia adentro y te asqueas de lo que
1: ves. A mí me hace autoconsciente nada más.
0: Lo entiendo, por eso. Miras hacia adentro y dices, qué horror que sea yo este ser humano. Me pongo en tus zapatos y lo puedo ver claramente.
1: Claro,
0: debe ser
1: claro.
0: Un infierno, un mal viaje.
1: Lo que es un mal viaje es darle oportunidad a un güey como este de ponerle la mesa para que pueda decir una estupidez como la que acaban de oír. El muy bastardo. Pero bueno,
0: la prueba definitiva de que la Tierra es plana. Un joven español muestra su experimento en TikTok y pues le llueven críticas por...
1: Pues es
0: animal.
1: Que es un imbécil. Por favor, ya dejen de...
0: Digo, su pregunta es válida, ¿no?
1: Pero es un idiota. Les vamos a explicar después por qué es un idiota. Es muy sencillo comprobar su idiotez supina, extrema.
0: Lo que dice es, si un avión que vuela más o menos a 900 kilómetros por hora... va moviéndose en la misma dirección en la que se mueve la Tierra, que se mueve mucho más rápido que eso.
1: Nunca va a llegar a donde va.
0: En realidad, nunca debería de llegar a su destino.
1: ¡Ay, qué estúpido! ¡Qué estúpido!
0: Pero es una pregunta válida.
1: El avión, como todo el resto de la materia del planeta, está girando constantemente. Ya tiene ese momento, esa aceleración.
0: Ya tiene la inercia de la rotación de la Tierra.
1: Entonces va a acelerar como uno... O sea, es una estupidez, pues.
0: Sí,
1: imbécil.
0: Yo también había pensado, pero esto hace muchos años, que si la Tierra se mueve, ¿por qué cuando yo doy un brinco caigo en el mismo lugar. En realidad debería de brincar, la tierra se mueve y caería yo un poquito a un lado. ¿Estás de acuerdo?
1: Estoy de acuerdo.
0: Es la misma lógica. ¿Por qué no sucede? ¿Por qué no sucede?
1: Pendejadas, pendejadas.
0: Te estoy preguntando, contéstame.
1: Pues porque ya te lo dije, porque estás acelerando igual que el resto del todo lo que está en la superficie de la Tierra. Se está moviendo de cualquier manera.
0: Y entonces, si llegara yo en una nave espacial desde fuera del planeta y nunca me posara sobre la Tierra, ¿vería cómo la Tierra se desliza bajo mis pies?
1: Pues es que depende. Mira, por ejemplo, considera los satélites geoestacionarios. Si igualas la aceleración, la velocidad de la rotación de la Tierra, pues te quedas sobre un solo punto. Depende del ángulo en el cual llegues, cómo incides. O sea, hay muchas, muchas variables.
0: O sea, sí, el ángulo en el cual llegas. El satélite geoestacionario, que es un satélite que está siempre sobre el mismo punto de la Tierra.
1: Sí.
0: Yo me bajo de uno de esos con un cable, una cuerda. Ajá.
1: Y sí. ¿Vas a estar estático?
0: ¡No!
1: Que sí, coño, que si estás en una cosa que no se está moviendo y bajas directamente, pues vas a bajar nada más.
0: Sí, entonces déjate del satélite. Llego yo de Marte y bajo a la atmósfera.
1: Mira, ¿por qué no llegas?
0: Llego a la
1: Tierra. ¿Por qué no explicas lo que quieres explicar y dejas de estar jodiendo? Porque ya me aburriste, güey.
0: Porque no estás poniendo atención y no estás entendiendo.
1: Esto no es un pinche examen. Mira, esto ni es un examen ni te voy a contestar ni una chingada. Di lo que quieras decir, ya no estés jodiendo, güey. Por favor.
0: Bueno, veo que no entiendo.
1: Me estás aburriendo.
0: Nada.
1: Ahora no entiendo. Ahora resulta que no entiendo. Di lo que quieres decir y no estés jodiendo. A ver, ¿cuál es tu punto?
0: Que todos estamos sometidos al mismo campo gravitacional.
1: Es lo que acabo de decir, peneque.
0: No.
1: Es que sí.
0: Bueno. Thank you very much. Y el top 10 del día de hoy llevará por título: cosas que puedes decir de la comida, pero no de tu pareja.
1: Cosas que puedes decir de la comida, pero no de tu pareja. Mande por favor sus sugerencias @ la corneta FM. Cosas que puedes decir de tu comida, pero no de tu pareja.
0: No se me antoja, se ve muy grasoso y le falta carne.
1: Esto está demasiado caliente. Le voy a soplar.
0: Somos @ la corneta FM y volvemos en breve.
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2: Yo no quería. Ella me sedujo.
3: Ella me obligó, me forzó.
2: Se me puso enfrente y se quitó la ropa y tuve que tener sexo con ella.
3: Me tocó una erección, me excité mucho.
2: Bueno, horrible.
3: Fue pues culpa de ella y su nota.
2: Bueno, el sexo no deseado, evidentemente tiene una cara muy fea cuando se trata de un hombre que forza a una mujer a tener relaciones sexuales, pero aunque usted no lo crea, hay un gran número de personas, por lo menos en los Estados Unidos, que reportan, hombres, y estaba hablando de hombres, que reportan haber sido forzados de alguna manera...
3: Por una agresora femenina.
2: Sí, por una agresora femenina que los sedujo o los forzó o a través del cohecho los hizo tener relaciones sexuales en contra de sus deseos.
3: Bueno, yo supongo que estamos hablando de que los están forzando, pero... no físicamente, sino a través de otras estrategias, porque físicamente es muy complicado que suceda eso de una mujer hacia un hombre, ¿no? Pero
2: no, y además de todo hay un mecanismo que se llama la ingurgitación del tejido cavernoso y esponjoso, que no se puede llevar a cabo hacia la de a fuerza, o sea, tiene que haber...
3: Y si alguien sabe de eso, se le estaca.
2: Tiene que haber algún tipo de cooperación por parte del machín en cuestión, ¿no?
3: Bueno, pues resulta que el 31% de los hombres en Estados Unidos dicen haber tenido relaciones con una mujer no queriéndolo, simplemente porque ella pues los forzó.
2: Qué cosa tan horrible. Bueno, la mitad de estos hombres dicen que de plano ellos estaban en contra de tener esta relación sexual, pero que fueron de alguna manera convencidos. Aquí se habla de cohecho, por ejemplo, a lo mejor, no sé, una mujer en un puesto, una posición de poder, a lo mejor una jefa trató de, o no trató,
3: ¿a ti te ha pasado algo así?
2: Usarlos. No voy a hablar de ello. No voy a hablar de ello porque se me hace feo.
3: Uy, qué recuerdo me vino, ¿eh?
2: Ni a mí también, pero no voy a hablar de ello porque se me hace feo. Porque
3: es feísimo, porque no. No, un hombre no hace eso. No es de hombres. Si quieres, lo tienes. Si no quieres, no lo tengas.
2: Eres un imbécil.
3: Y si sucede, ya.
2: ¿Estás diciendo esas cosas, güey? ¿Qué pasa?
3: Bueno, yo decía, yo tiré al suelo a ver si picaba algo, ¿no?
2: Atrapado entre la espada y la pared, encerrado. No, bueno,
3: yo también me he visto en algunas circunstancias así en las que no he querido... De entrada, ¿no? Pero ya luego pues, no te empiezan quería. A incentivar.
2: Al fin que ni quería.
3: Y se dice que hay una herramienta que nunca le falla a las mujeres para decirles, para hacer que el hombre se decida. Ah, decirle, ah, te da miedo.
2: No eres lo suficientemente hombre.
3: Exacto. Ah, eres
2: puñal. Y eso al parecer estimula la competitividad del hombre que dice, ah, no, yo soy bien, yo te voy a zumbar. Y luego vienen los arrepentimientos, ¿no? A lo mejor... Un hombre casado al cual reta a una joven, núbil, mujer bellísima, y le dice, ¿qué? O
3: que te pega tu esposa. Te va a pegar
2: tu
3: esposa.
2: Tu mujer, ¿verdad? Y ese tipo de cosas.
3: Puede ser un camino con algunos hombres para que digan, no, mi masculinidad va primero que cualquier otra cosa, tengo que defenderla.
2: Que mi familia y mis hijos y mi futuro entero. Sí, yo te voy a tomar aquí mismo.
3: Aquí voy, ahí te va.
2: Entonces, bueno, ¿qué puede pasar? Nada más me pueden divorciar y puedo descarrilar totalmente el tren de mi vida y que todo se vaya al carajo, pero
3: embarazarte
2: la ropa.
3: Y acabar con herpes, no importa. Pues no. No.
2: Yo sí soy un hombre.
3: Yo sí soy un hombre y no te voy a quedar mal.
2: ¿Qué cosa?
3: Por ahí oí una frase alguna vez que decía, si a una mujer no le vas a hacer un favor, por lo menos no le hagas un desaire, ¿no? Así como dice otro amigo nuestro, ¿no? ¿Quién soy yo para decirle que no a una mujer?
2: Bueno, y hay muchos dichos así. Y esa es una... que pase por tu casa, rómpele las muelas también, se dice por ahí, ¿no?
3: Sí, pero es más proactiva, ¿no?
2: Sí, ahí tienes tú que estar buscando romper un vidrio.
3: Exactamente, levantar la piedra y tronarle la muela, ¿no? Es otra cosa que bueno, ya es no hacerte para atrás, pero en fin, ya si te vas a echar para atrás.
2: ¿Quién soy yo para hacerle un desaire?
3: Así es. Y de esas frases, pues abundan, ¿no?
2: ¿Sabes qué? Lo que realmente es bastante más común, y tengan mucho cuidado.
3: Ay, acabé la cama, pero fue culpa de ella, que es una sola.
2: Cuando se ha bebido,
3: sean hombres.
2: Toman decisiones que después uno puede lamentar. Si ustedes han bebido, esténse conscientes de que han bebido y no digan, órale, sí, vamos a tu departamento. Nada más te dejo ahí y ya me voy.
3: A ver,
2: no vayas.
3: ¿Qué pasa?
2: No vayas, güey, porque si vas, te vas a meter.
3: Bueno, nos echamos una. Ahí ya valió. Ahí ya valió.
2: Oye, ¿sabes qué? No tienes sed, no tienes la boca muy seca. Nada más una cervecita y ya te vas. Ma, por favor.
3: A mí, ¿sabes qué? ¿Qué me resultaba cuando era yo soltero y andaba en esas? Un par de veces me resultó muy efectivo para meterme hasta donde yo quería llegar.
2: Ajá.
3: Híjole, necesito pasar a tu baño. Y ahí estás dentro. ¿Y quién te lo va a negar? ¿Quién te va a decir? Saqué la puerta. No.
2: Sí, a mí sí, una vez me mandaron, me dijeron, aquí en la esquina hay una gasolinera, güey.
3: Así te habrán visto.
2: Su departamento y se fue.
3: O sea, ni eso te sirvió.
2: Idea fue, nada. Ni al baño vas a entrar nunca. Verás jamás el interior de mi departamento.
3: Bueno, ya digo, aguántense. ¿Qué declaración está? Me hace sentirme avergonzado de mi género.
2: Sí, estos
3: hombres, en lugar de agradecer y demás, decir, ay, me forzar, pues si no querías y dijiste que sí, pues te faltó hombría, punto. Resulta bastante obvio cuando, no sé, ves a un cuate tuyo que ha estado tratándose de ligar a una niña, una amiga suya, una novia, y de repente llega un día en que lo ves al güey chiflando, bien sonriente, bien amable, y en 5 minutos te dice, güey, llama, ¿quién crees que me di anoche?
2: ¿Qué quiere decir? Claro, claro, que lo logró su cometido, metió la cuchara en ese flanecillo, finalmente hizo lo que quería hacer, lo logró y ya está contento. Pero ¿cómo saber cuando una mujer, cuando una fémina ha tenido sexo muy recientemente? O sea,
3: la noche anterior.
2: ¿Cómo saber que una mujer tuvo sexo la noche anterior?
3: Y esto es importante si te
2: ¿sabes
3: estás
2: cómo?
3: Tratando...
2: ¿Sabes cómo? ¿Cómo? No, una de las señales de que tuvo sexo anoche, por lo menos ayer, regresó feliz porque ya se inscribió al CEA.
3: ¡No, bueno! Espérate. Eso es importante, saber si tuvo sexo anoche una mujer que conoces en un bar, o a lo mejor a una compañera de trabajo a la que quieres tirar la onda, en el gimnasio, en la escuela.
2: Tu hermana
3: o tu propia pareja.
2: O tu propia madre.
3: Tu propia madre también, si es que...
2: Vamos a ver.
3: Cámara.
2: Vamos a ver.
3: ¿Podemos hacer como que eso no sucedió y seguir la nota?
2: No. Bueno, es que, bueno, ¿cómo saber? La de los demás, a lo mejor.
3: ¿Te cae?
2: En realidad no quiero, nomás sonaba feo y lo quise decir, pero no tengo ningún deseo de saber si su mamá, la de usted, querido Radio Escucha, tuvo sexo anoche.
3: Lo más
2: esto
3: probable es que sí.
2: Para todas las mujeres. Yo espero, se lo deseo a su madre.
3: Bueno, hay algunas señales que de las que hemos hablado antes o que se han mencionado. Por ejemplo, que trae el pelo revuelto, que trae el chupetón por aquí, por ahí. Pero no, esas...
2: Que trae rasgada la blusa.
3: Esas pueden ser engañosas.
2: Trae el tacón colgado de la oreja.
3: No son realidad. Bueno, eso sí ya. En fin, ya si nos ponemos muy específicos, sí habría otras formas, pero a esas se las dejamos a los médicos asignados para tales labores. Y aquí tenemos 5 señales genuinas que nos pueden dar a entender si una mujer ha tenido o no ha tenido sexo en las últimas horas. Empezamos.
2: La primera señal es que la ves más atractiva.
3: La cosa es esta. Si la mujer te atrae inusualmente, más que de costumbre, puede ser porque su olor natural está segregando o está siendo acompañado por las feromonas que ella misma segrega.
2: Así
3: o secreta.
2: Es, porque después del sexo incrementa la producción de este tipo de moléculas. ¡Hola! Que nos dan ese olor a... Ese olor a... Tú a mí me hueles a que...
3: La siguiente la señal... Se siente más contenta, se ve más contenta de lo común.
2: Sí. Bueno, esto según la Universidad de Colorado, allá en Boulder, dice que la frecuencia en actividad sexual incrementa nuestro y la sensación también de las mujeres de felicidad. Este estudio, en el cual participaron 15,000 mujeres, encontró que las que habían reportado haber tenido sexo 2 o 3 veces durante una semana estaban 55% más listas para decir que estaban contentas, que estaban felices.
3: Mira nada
2: que
3: más.
2: Otras mujeres que habían pasado varios meses sin nada de nada.
3: De ahí la frase cuando ves a una mujer amargada en una oficina de gobierno de ya cásese, señora. O sea que hay una realidad. Ya cásese es la versión eufemística y elegante.
2: La versión más leve, ¿no?
3: Existe.
2: Oiga,
3: leve,
2: ya pídale a alguien que le dé.
3: Ya que le hagan el favor, ¿no?
2: Exacto, ya que le den una.
3: Al parecer hay algo de verdad en estos hechos.
2: Ya es hora de explorar la gruta de Cacahuamil, parruca.
3: La tercera señal.
2: Cosas de esas.
3: Se ve más bonita que de costumbre. ¿Por qué? Porque durante el sexo nuestro cuerpo va pasando por varios cambios. Nos dice un doctor de quién sabe dónde, en un programa de la Universidad de Minnesota.
2: ¿Cómo de quién sabe dónde, güey?
3: ¿Qué más da, güey? Que digamos que es en Minnesota.
2: De la Universidad de Minnesota.
3: Exactamente.
2: Bueno, ahí está.
3: Las dos principales cosas que suceden tienen que ver con la tensión de los músculos, que se incrementa, y también se incrementa el fluir de la sangre a todas las áreas de nuestro cuerpo. Y eso le da una cualidad más bella a la piel, se ve más tersa, más se ve joven, lozana. Se ve lozana, los músculos se ven más tonificados.
2: Acabadita de planchar, pues.
3: Acabadita de planchar la camisa, se ve todo lisito.
2: Exacto, todo bonito. Mira, y sonriente. Ahí les va la siguiente señal.
3: Elegantísimo, sí, tu eufemismo, mi estimado Estaca.
2: Acabadita de plancharla, la camisita. Bueno, la otra es que durmió muy bien. ¿Sí durmió?
3: Ah, sí, se echó una dormidita.
2: Un sueñito reparador. Ahí está, un sueñito reparador, total y absolutamente dormidita y descansada. Amanece después de echar un buen una ronda.
3: Y alcanzar un orgasmo, porque las mujeres después de alcanzar un orgasmo tienen 30% de incremento en la hormona prolactina, que les permite tener más siestas, estar más relajadas y alcanzar un sueño más profundo.
2: Si usted no puede dormir, lo que necesita es una buena sesión de sexo.
3: Bueno, ya bien claro está que no hay insomnio que aguante dos...
2: Si tú ves que tu novia o tu esposa se despierta a medianoche y no puede conciliar el sueño, ataca. Ahí está tu oportunidad de ayudarla a dormir y aparte de mandarla a trabajar con una sonrisota en la cara.
3: Así es, y de que huela mejor y se vea más bonita y tenga los cachetes llenos de sangre y así.
2: Porque recuerden que no hay mujer fea si se le mira.
3: Ya, vamos a la que sigue, que es la número... la número 5. Ah, no, si no estamos en el top 10. Ella te necesita menos.
2: ¿Cómo? Sí. ¿Cómo que te necesita menos?
3: Bueno, ella necesita en general menos cosas. Se siente más segura, más completa a través de todas sus relaciones con los demás. Te das cuenta que se siente mejor, más sólida.
2: No te va a estar pidiendo cosas, ni preguntándote, ni dándote lata. Oye, para ver, ¿por qué no te levantas?
3: Ni va a andar de encimosa la compañerita de la oficina o de la escuela. Exacto. Que siempre te platica y te cuenta y que quiere que estés con ella. No te va a pelar, va a estar más relajada. Se va a sentir menos su necesidad de afecto y de atención de los demás. O sea, porque le surtieron bien la despensa.
2: Si la ves tranquila, bien dormida, sonriente, lozana, y además de todo no te habla mucho, que ayer le dieron, pero hasta para llevar.
3: Y lo más probable es que llegue pronto el acta de divorcio.
2: Exacto.
3: Caso de que haya sido tu esposa quien estás estudiando.
2: Notas que tu mujer, tú no has hecho absolutamente nada y está toda contenta y anda por ahí silbando y ni te pregunta
3: huele
2: nada.
3: Huele bien, se ve más bonita y duerme mucho. Ajá. Y no te
2: necesita. Está yendo al gimnasio, perdió peso y se la pasa toda la tarde
3: entonces,
2: con sus amigas.
3: Siéntate a esperar la hojita del divorcio. Vamos a lo que sigue.
2: O un afilador para tus cuernos, ¿no? También se puede un sacapuntos para que te los dejen bien filositos.
3: Supongo que es una realidad. En fin, atención a todos los caballeros que nos escuchen, a todos los representantes del género masculino humano y también a su contraparte femenina, porque les vamos a dar 5 secretos que les pueden ayudar a elevar su excitación sexual o su interés por el sexo. En la de la mujer, correcto.
2: Si usted lleva mucho tiempo tratando de meter la manota en esa blusita y no lo ha logrado, nosotros le vamos a dar 5 puntos importantes y muy fáciles de llevar a cabo para que usted pues haga la mala obra, para que pueda tronar ese vidrio, para que le rompa las muelas a ese perro.
3: Digamos que independientemente de cómo lo evaluemos, para que ella se sienta más atraída y más interesada en el sexo con tu persona.
2: Digamos que la Santa Sede no avala estos puntos y nosotros, pues, sí.
3: Nosotros entonces, sin duda los avalamos. Y empecemos con el número 1, que es la montaña rusa.
2: Y no es una posición sexual. ¿Eh?
3: Nada como, como una rusa, estoy de acuerdo, pero no tiene absolutamente nada que ver con lo que estamos diciendo.
2: No. Es llevarla a una montaña rusa, porque resulta que la Universidad de Texas hizo un estudio que arroja el siguiente resultado. Las personas que acaban de bajarse de una montaña rusa, que evidentemente causa pues emociones muy fuertes.
3: Por la liberación de adrenalina, ¿no?
2: Así es, están en un estado físico y mental que los hace mucho más receptivos a el atractivo del sexo opuesto.
3: Así es, y encuentran más atractivo al sexo opuesto después de haber estado en una vuelta en la montaña rusa. Se acelera el corazón, se incrementa el ritmo de la respiración y esta sensación permanece durante varios minutos después de la rueda de la montaña rusa, perdón. Ahora, no tienes que estar todo el tiempo llevándola a Six Flags, ¿no? O a donde sea que vaya.
2: Llévala a Six Flags. Mejor.
3: No, con ver una película puedes obtener un efecto parecido, pero atención, y este es el éxito consabido de las películas de terror, tiene que ser una película en la que constantemente se esté asustando ella, que esté generando adrenalina y corriendo por todas sus venas. Ahora,
2: no se confundan, eso de subir a su novia con su amigo el taxista y que se meta por una calle que no es y hacer como que los van a asaltar y tú lo madreas, eso no, olvídenlo, porque puede ser eso muy peligroso.
3: Demasiada adrenalina.
2: Es demasiado susto, sí, ahí sí ya hay bronca. O sea, una cosa leve, una
3: quiere ir a rezar, no a la iglesia, no al hotel.
2: Y no va a querer volver a salir contigo porque primero pues la llevaste en taxi, güey, no en tu coche. Pero bueno.
3: Ahora, tampoco es buena idea manejar como si estuvieras en una montaña rusa para irla espantando.
2: No.
3: Eso es pésima idea y lo más probable es que se baje y no quiera saber nada de ti después de ello.
2: Nunca más. Bueno, pues ahí lo tienen. Asústenla, pero leve.
3: Exacto.
2: Y además,
3: una dosis controlada de susto.
2: Y ustedes lo que tienen que hacer es ser protectores. Si ella se asusta en el cine, tómenle la mano, pásenle el brazo, denle su hombro.
4: I see dead pitos.
2: Bueno,
3: ¿qué pasa?
2: I see dead people, dije.
3: Limp.
2: Pero bueno, el asunto es que asústenle un poquitín y sean comprensivos con ella.
3: Vamos.
2: Hagan como que la protegen.
3: Vamos al siguiente punto, que es el número 2, y hemos decidido titular Ese de rojo.
2: Ustedes ya saben, y sí, en efecto, la Universidad de Rochester encontró que los hombres que tienen una prenda puesta de color rojo, mientras más rojo, más carmesí, más vibrante sea el color, o estén rodeados del color rojo,
3: ni siquiera lo tienen que tener puesto, tiene que estar, por ejemplo, en las paredes.
2: Exacto.
3: O en los alrededores.
2: O sea, que consíguense una motosierra y cuando todas las paredes estén rojas, díganle, ¿qué hubo, mi vida? ¿Ya quieres o no?
3: No. Qué barbaridad. Voy a ser como que no entendí. Y bueno, sí, utilizar alguna prenda. Ahora, es difícil, ¿no? Vestirse de rojo.
2: No, una camisa roja, una playera roja, por ejemplo, no es difícil.
3: Pues vas a parecer como priista, ¿no? En mítin.
2: Bueno, mira, yo creo que no está nada mal el color rojo.
3: ¿Habrá sido ese el secreto de por qué ganó las elecciones Enrique Peña Nieto? ¿Por vestirse siempre con camisas rojas en la campaña?
2: Y todas las mujeres decían, ese de rojo yo lo
3: ese voto. De rojo, Enrique
2: yo
3: Bombón.
2: Exacto, el Enrique Bombón.
3: Bueno, ahora, no tienes que estar totalmente vestido de rojo. Si eres más conservador, pues alguna cosa, por ejemplo, la ropa interior.
2: La ropa interior como
3: calzones de Santa Claus.
2: Una truzo trueno, que podríamos hacer una frase publicitaria que dijera truzas trueno rojas. Con mi suerte tu estruendo. Con esta sí te doy.
3: Truzas trueno, sí.
2: Exacto.
3: Me la.
2: Exacto. Pues sí, bien. Sí me la doy.
3: Esa es la número 2. Vamos a la que sigue. Órale, truenos.
2: Trueno, ese chico.
3: Y la número 3 es bailar. Bailar, siempre se ha dicho que existe una relación entre las capacidades en el baile, en la pista de baile, y las capacidades que pueda tener un hombre en la cama. Yo soy la prueba viviente de que esto es falso. Porque bailo fatal.
2: Ay, sí, Rasputín, a ver, el amante del siglo habló.
3: Bailo pésimo. Es más,
2: ¿pero qué? Pero soy un tig, dice el güey.
3: No bailo, punto.
2: Además, yo ni tengo idea de cómo baila, sí. De lo demás, me cae que no sé, pero...
3: Y el punto no es ese. El punto no es que exista un vínculo entre cómo baila un hombre y cómo las habilidades que pueda tener o no en la cama, sino que el que un hombre baile de manera energética le está demostrando, en el sentido más animal del comportamiento, a la hembra de la especie, que se encuentra sano y fuerte y resistente.
2: Eso es lo que el baile denota. Una capacidad física denota flexibilidad,
3: vitalidad.
2: Denota fuerza. Sobre todo los movimientos, así como los giros muy violentos y los movimientos de cabeceo dejan ver que estás flexible, que estás con un tono muscular suficiente. El baile de abuelito, el baile ya de ruquín, es el que no no atrae nada, porque
3: con los codos doblados y los puños así junto al pecho, así moviéndote de ladito. No, eso no es la onda. Eso está bien para la mamá de Lucero, pero no para el
2: pero con una cayéndose con una de lo pesada que está la cuba.
3: Ah, qué bonita imagen, qué bella. Es imborrable, de mi memoria por lo menos nunca se borrará. Ok, otro punto interesante que puede hacer que increíblemente las mujeres se interesen en tener sexo con nosotros es la falta de desodorante. Sí,
2: No se pongan loción, amiguitos, porque resulta que en la Universidad de Berkeley, en California, encontraron que tu olor, tu humor natural, es lo que a ella le gusta. Los científicos encontraron que las feromonas que existen en tu sobaco, o sea...
3: En tu axila, ¿no?
2: En tu axila.
3: En tu bisagra.
2: Causan que suba el cortisol, la producción de cortisol, que es una hormona asociada con la excitación sexual y la actividad en el cerebro que, pues, hace que la mujer piense en sexo. Así que, digo, no estamos diciendo que sean unos marranos, pero...
3: Pero el olor a bisagra, usualmente a bisagra masculina, a algunas mujeres les cambia el humor, las pone de buenas. Y cuando una mujer está de buenas, pues es más fácil que se sienta inclinada o tenga ganas de sexo.
2: Pero digo, si llevan una higiene decente... O sea, se bañaron, se van a hacer un poco de ejercicio y pasan y la recogen después de, por ejemplo, un partido de fútbol.
3: De correr 10 kilómetros.
2: Hueles un poco a...
3: La abrazas. Si ella no vomita, ya la hiciste. Ahora, ya estás del otro lado.
2: No uses calcetines viejos, ni tus cacles esos del fútbol, todos fregados. Y no te pongas, por favor, tu camisa de las Chivas. Ahorita no está de moda. Pero bueno, pasa por ella después de un partidito de fútbol y a lo mejor te va bien.
3: Siempre y cuando, pues, si ves que ella no reacciona así con asco, vas de gane, mi hermano. Porque eso, bueno, le puede ser muy útil. Y la número 5.
2: El vino rojo. Y no estamos hablando de que te golpearon horriblemente y después, no, estamos hablando de ese...
3: Que te sentaste violentamente en algo antes
2: No, estamos hablando de la bebida tan apreciada en todo el mundo, el vino de uvas.
3: Ese exquisito caldo de uva que tanto gusta. Bueno, una mujer que bebe una o dos copas de vino al día va a tener más altos niveles de deseo sexual que una mujer que no bebe nada.
2: Bueno, pero están hablando los científicos que hicieron esta parte del estudio en la Universidad de Florencia, que se trata de una ingesta moderada de alcohol.
3: Claro, claro.
2: Porque además de todo, más de dos copas constriñen los vasos sanguíneos en la genitalia masculina. Entonces, tú podrás estar, o sea, ya la convenciste de hacer unas cosas horrorosas y después de tres vasos de vino tú ya no vas a poder, güey. Entonces, por favor, modérate.
3: Cámara, bueno, hay tres vasos de copitas de vino.
2: ¿En una hora? ¿En una hora?
3: Sí, sin problema.
2: Bueno, tres copitas, porque eres un alcoholicazo, ¿no? Pero la gente normal.
3: Pero
2: no,
3: sí, los investigadores han descubierto que existe una correlación entre el consumo moderado del vino tinto y altos niveles de lubricación.
2: Exactamente.
3: Y eso es útil. Sí, y eso es buena noticia. Entonces ahí lo tienen.
2: Y si la ves que se está mojando los labios después de echarse su vinito así de qué rico me supo, mejor.
3: Pues le ofreces otra copita, ¿no?
2: Exacto, hasta que los moje bien, bien, bien.
3: ¡Ah!
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9:05, 5:05, estás escuchando Trendy por los 40, Salina Cruz. Y bueno, empezamos con Lil Mosey y esto que fue Blueberry Fago. Vamos a seguir con más música en esta tarde, así que bueno, no te desconectes, sigue de cerca la programación de los 40, Salina Cruz. Te dejo con esto que es Old Town Road.

0: Estás escuchando Trendy. Regresamos.
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